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0: 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En Tropicana son las
1: 7 de la noche, 20 minutos.
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0: gente linda, mi gente bacana de Tropicana, como siempre, qué placer saludarlos desde este momento y hasta las 12 de la medianoche. Aquí estamos, Edgar Castillo, el Caballito, y Karina Uribe. Vamos a estar acompañándoles, vamos a estar contándoles absolutamente todo. No nos vamos a ocultar absolutamente nada. Y bueno, ya de una habilitamos nuestra conexión y saludamos a toda la gente en Colombia, Bogotá, Medellín, Cali, Barranquilla, Bucaramanga, Cúcuta, Neiva, Tolima, la gente por allá en Pasto, en Nariño, en el Eje Cafetero también, en Manizales, la gente en Armenia, en Pereira, en todo el Eje del Café. A todos ustedes un abrazo enorme. Por supuesto, en el Valle del Cauca, en Popayán, toda Colombia, desde el Amazonas, en Leticia, hasta Riohacha, por allá en La Guajira, en la Alta Guajira, escuchando Tropicana, la emisora diferente, la emisora de los colombianos, la emisora que te dice muy buenas noches, la emisora que te ayuda, la emisora que está del lado de la gente, Tropicana. Gracias por estar y también saludamos a nuestra gente en redes sociales. En YouTube ya puede vernos en cualquier parte de Colombia y del mundo. Ahí estamos como arroba Tropicana Colombia y también en TikTok igual, arroba Tropicana Colombia. Si tiene algo que decirnos, allí nos escribe. Si es algo confidencial, también tenemos ya el Tropi WhatsApp habilitado. Solamente en Colombia tenemos este Tropi WhatsApp en A Que No Me Duermo. El 310-206-3302. 310-206-3302 y el 601, llamadas en vivo, 601-348-7601. Caballito, lo que pasa es que te quiero contar algo, una historia, algo. Quiero que me ayudes en Instagram. Ahí estamos como arroba Caballito Castillo. Me contactan, me dicen, Caballito, esto y esto y esto, lo otro. Lo que pasa es que yo necesito esto de Tropicana y te vamos a ayudar. Arroba Caballito Castillo, arroba Tropicana Colombia en TikTok, en Instagram y también en YouTube. Gracias por estar conectados a la emisora diferente. Ahora sí, señorita Karina, ¿cómo está? ¿Cómo le va?
1: Buenas, buenas.
0: Cuéntame todo. ¿Qué se dice?
1: ¿Qué más, pues? ¿Cómo van? ¿Bien o no? ¿Cómo
0: sí, muy
1: están?
0: Bien.
1: Qué
0: excelente.
1: Lindos. Todos juernes, todos casi fin de semana. Aquí estamos con Tropicana, acompañándolos en A Que No Me Duermo, en una versión más para que se conecten desde ya, para que chismoseen con nosotros, para que pase un ratico la noche. Yo sé que hay más de uno que puede estar aburrido, hay más de uno que puede estar, no sé, un poquito salido de casillas. Acá lo vamos a consentir en Tropicana, listo, para que esté entonces conectadísimo, no importa la ciudad. Ya Caballito lo dijo, no importa la ciudad, con tal es de que se quede con nosotros un buen rato, si está conduciendo, si está en su casita relajado, si está empacando la coquita para mañana, si está en el trabajo, trabaja en panadería, trabaja en restaurante, trabaja como domiciliario, como guarda de seguridad, conductor. Acá lo esperamos en Tropicana, listo, bebé, conéctese pues.
0: Y también saludamos a esta hora la cónsul, la embajadora del departamento de Nariño, directamente de Pasto. Ella es Camila Bravo. Camilita, ¿cómo estás? Cuéntamelo, Camila, todo, ¿cómo te han tratado?
2: Caballito querido.
0: Ayer te vi en la tarde, hoy no te vi en la tarde. ¿Qué estabas haciendo? ¿Por qué razón me abandonaste?
2: Caballito cuenta, querido, cuenta, Karina, hola, hola, un saludito a todos. Bueno, es que aquí estoy haciendo como 2000 cosas a la vez. Entonces, seguramente por
0: eso. ¡Ah, sí! ¡Paulo! ¿Qué está pasando con la niña? ¡No, señor! ¡No, no me la negré!
1: Seguramente no importa, no entre tantas cosas.
2: En la tarde, pero bueno, aquí estamos, aquí estamos.
0: Ah, bueno.
1: Estaba, imagínense, haciendo cosas ricas. Si usted, caballo, no estaba haciendo cosas ricas, deje que Camila disfrute la tarde como ella quiera, listo.
0: Sí, por supuesto, cosas ricas, por ejemplo, editar videos, sacar contenido de cómo atardeció, sacar contenido de ella, pues esas son las cosas ricas. Es una muchacha trabajadora, una muchacha proactiva, es que por eso es que está aquí en Tropicana Colombia.
1: Uno puede ser proactivo, pero a la vez aprovechar el tiempo para otras cosas.
0: Ese es usted, sí, no me hace el favor, la niña no me la mete en esos caminos.
1: Videos, pero en otro tipo de videos.
0: No me hace el favor, he estado grabando videos,
1: Camila, pero en otro tipo de lugares.
0: Quítate los audífonos, no escuches eso.
1: Déjela.
0: No escuche esa vaina.
1: Cami, diga que sí. Es que eso también tiene derecho, ¿cómo así?
0: No. Ella es una muchacha trabajadora y no me la va a corromper.
1: Ay, pero vaya que usted si tuviera el tiempo libre y verá como si podía hacer otro tipo de cosas. Mi Álvaro, y me la deja quietecita.
0: Señoras y señores, ay, Dios mío, bendito de la vida. 8:10 en Tropicana, la emisora diferente. Así iniciamos. Atención, no den papaya porque aquí no le guardamos nada a nadie. No somos cajón, aquí no somos closet, aquí no le guardamos nada a nadie.
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0: Señoras y señores, es Tropicana, la emisora diferente. Karina, ¿qué es lo que hay por ahí? ¿Qué tenemos que saber esta hora?
1: Yo sí voy al grano. Escuchen a este muchacho. Ay, Dios mío, está como raro. Y como peludo este chicharrón. Oiga, Dios mío.
0: ¿Lo escucho? No se escucha, Karina. No, no se escucha.
1: ¿No se escucha?
0: No, no se escucha, no se escucha.
1: Ay, venga, entonces lo pongo acá, vea, mi amor, tranquilo. Acá no hay problema, vea, vea. ¿Ahí sí o no?
5: Voy a hacer una denuncia pública en donde yo tengo una niña de 5 años, la mamá de la niña, yo ya no convivo con ella, ella es mi expareja, en donde la niña tiene 5 años y en esos 5 años ella ha incumplido con las obligaciones que tiene como mamá con la niña. No le ha pasado la mensualidad siendo una irresponsable, en donde todo este tiempo se ha hecho la que no tiene hija, pero aún así le gusta estar molestando, llamando, viniendo a la casa y todo. Le tengo orden de alejamiento en donde prácticamente han pasado varias cosas, lo he manifestado y no le han podido hacer nada. Entonces, si yo sigo permitiendo que las cosas sigan pasando, entonces, quién sabe dónde va a terminar todo. Dejo aquí en hechos reales lo que la señorita me hizo.
1: Me dañó la cara.
5: Vino con la expareja y la hermana, prácticamente amenazándome, amenazando a mi pareja. O sea, de que pues eso... No se come eso ni nada. Quiero dejar evidencias de lo que está pasando por si llega a volverse a presentar. Quiero que sepan que mañana voy a ir a la fiscalía y si después de eso no le ponen un tate quieto a eso, a base de todo lo que me ha venido pasando, me va a tocar tomar a mí también mis propias acciones.
1: ¿Qué, qué?
5: No he hecho nada porque sé que es mujer, sé que es la mamá de mi hija, pero tampoco voy a ser huevón para que ella me siga maltratando.
0: Bueno, ya párelo ahí porque es suficiente. Resulta...
1: Oiga, vení, pero ¿qué garras? ¿Le arañó toda la cara?
0: No, yo no quiero escucharte diciendo, ay, que le arañó. No, yo quiero escucharte tu percepción al respecto de esto. ¿Qué tienes que opinar? ¿Qué tienes que decir? ¿Ya viste que lo arañó?
1: Pues le voy a decir una cosa. Como pasa en mujeres, pasa en hombres, como pasa en diferentes casos, está el caso de este muchacho. Y también tiene usted la posibilidad de defenderse. Si era el que está con la niña y ella no le ha pasado la platica, no ha cumplido con sus responsabilidades, déjeme decirle entonces que tiene todo el derecho el muchacho de ir a denunciarla. Y también, eso es agresión, eso es prácticamente casi que, ¿cómo se le dice?
0: Cuando... Ya ni siquiera, vea, violencia de género, violencia de género.
1: ¿No? Violencia de género, pero cuando usted van y lo atacan de esa manera, ¿cómo se le dice? Como de homicidio, algo así.
0: Ah, ok, listo, bien. Eso es intento de homicidio.
1: Sí, señor, intento de homicidio. O sea, ¿cómo va a llegar uno también a cascar a la persona de esa manera? No.
0: Entonces,
1: no.
0: ¿Estás de acuerdo con el muchacho? Sí, te veo. Tienen meterla a la cárcel, a la prisión, a esta señorita.
1: No meterla a la prisión.
0: Ay, ¿y si fuera al revés? ¿Y si fuera al revés? ¿Y si fuera al revés? ¿Qué hacen?
1: Lo mismo.
0: Mira, de
1: no
0: pronto
1: meterlo a la prisión, pero sí ponerle unas reglas, unas vainas que cumpla, porque así como el man tiene la potestad con el niño, con la hija, lo que sea, ahí tiene que responder es la otra persona. Ninguna ley, o no sé, bajo mi conocimiento, dice que es que si la mamá es la que está con la niña, el papá sí se ve obligado, sí. Pero si está el papá con la niña, la mamá entonces no le tiene que pasar plata. Yo me imagino que es de parte y parte. Si el papá tiene la custodia de la niña, la mamá tiene que responder con su plata. Si el papá, pues si la mamá es la que tiene la custodia, el papá es el que tiene que responder por la plata. Entonces, mi amor, le tocó esta vez aceptar las cosas a la señora. Y eso es agresión. ¿Cómo va a ir donde el muchacho a tratarlo así? Y más con el novio de ella. No jodas. ¿Ah?
0: O sea, yo en ningún momento, esas son las cosas que yo digo. Tus derechos acaban donde comienzan los míos. Entonces, yo como padre, si de pronto mi hijo estuviera a mi cargo, si ella no corresponde con su dinero mensual, con la manutención del niño o de la niña, pues no importa. Eso
1: no importa.
0: Gracias a papito Dios, tenemos el trabajo, tenemos el empleo y uno por un hijo... pues hace de todo, hace malabares. Pero lo que yo sí no comparto, yo no estoy de acuerdo, es con el maltrato físico. Si hubiese sido ese hombre quien le empuja, quien le toque el pelo a la dama, que yo no estoy de acuerdo con eso, ¿qué hubiese sucedido? Enseguida denuncia en la fiscalía y se va para la cana. ¿Por qué? Porque eso se llama violencia de género. Entonces, yo sí no estoy de acuerdo en la ley del embudo. Lo ancho para algunos, lo angosto para otros. O sea, somos seres humanos y tenemos que tener... Y sí, y ahora inclusivo, hay que ser inclusivo. Entonces, hay que tener la misma medición para todo el mundo. Ese señor tiene la cara rajada. Ese señor de cosi no le sacaron el ojo izquierdo. Entonces, porque, amigo, si usted nos está escuchando, no haga nada. Eso sí, vaya a la fiscalía, tome video, tome evidencia y su hija no se la suelte. Es más, tire eso a la pelea, que muy seguramente usted puede perder. Porque
1: ¿cómo? Va a perder.
0: Porque, o sea, siempre...
1: Por ser hombre.
0: Es correcto. Y los niños, no. La crianza de los niños siempre se lo dan pues a la mamá. Pero si él demuestra que la mamá ha sido inconstante, la mamá ha sido una mamá ausente, pues él se puede ganar ese pleito. Ese pleito. Entonces, yo sí no estoy de acuerdo. Yo estoy de acuerdo con que la metan a la cárcel, a la cana, y con la misma vara que mides tienes que ser medido. Eso sí, lo digo.
1: Yo digo que en ese tipo de casos, cuando se tiene un hijo, el hijo es de los dos. Y las reglas deben de ser para los dos lados iguales.
0: Sí, claro, yo lo sé.
1: Igual.
0: Pero si ella se quiere coger su plata para rumbeársela, para vacilársela,
1: pero
0: papito,
1: no
0: Dios proveerá.
1: Caballo, pero no sabemos este muchacho qué nivel económico tenga. Puede que esté yéndole muy mal, puede que esté siendo de papá y, o sea, y trabajando a la vez, puede que no tenga quien más le cuide la niña.
0: Lo que sea.
1: Hay que pensar también por
0: sí,
1: ese
0: claro.
1: lado. Hay papás, ¿para qué le voy a decir una cosa? Hay papás que también se ponen los pantalones y sacan sus hijos adelante sin necesidad de una mamá.
0: Y por eso, y lo que yo trato de decir... Es que si ella no le da la plata o no le da el cariño, lo que sea, papito Dios no deja morir a sus hijos boca abajo. O sea, siempre Dios te regala el pan como sea, porque la tienes que luchar y salir adelante. Pero uno por un hijo, uno tiene que hacer sacrificios. ¿Usted qué piensa, Camilita Bravo?
1: Cami tiene
2: caballito,
1: hijos.
2: Caballito, caballito querido. Sí, señor, usted lo ha dicho. Tiene toda la razón en lo que acaba
1: Cami,
2: de decir.
1: Cami, ¿tú tienes hijos?
2: No tengo hijos, mi Cari.
1: Ok. Porque es que cuando ya tienen hijos, tienen más experiencia en otro tipo de cosas. Entonces, por eso uno preguntaría. Yo le quiero preguntar a los papás o a los oyentes que están conectados con Tropicana, ¿qué harían ustedes en este caso? ¿Qué recomendación o qué consejo le dan al muchacho? ¿Qué puede hacer? Si va, sigue demandando, si deja eso a un lado, si lo deja como si nada.
0: ¿Cómo? ¿Cómo? No.
1: Hay que escuchar los oyentes.
0: Señor. Tropicana, Karina sí tiene cáscara, Dios mío bendito.
6: Buenas noches, caballito, querido, mi amor, buenas noches.
1: Hola, buenas noches.
6: Caballo, Karina, la ley es clara. Independientemente de quién tenga la custodia de los hijos, a ambos le corresponde el 50% para la manutención. Téngalo quien no tenga. Eso por un lado. Por el otro lado, no jodas, sí, así como dice el caballito, si el que pega es el hombre, ahí sí hay revuelo porque violencia de género, porque esto, porque lo otro. Pero también debe ser igual la ley para ambos. Esto es una agresión de género. Y por otro, no jodas, aquí se demuestra que 8 de cada 10 hombres son maltratados por sus esposas. Los otros dos hacen caso.
1: Es que ocho. Ay, eso sí me va a morir aquí. Ahí es donde la risa el caballo. No.
0: Estamos
1: ocho
0: escuchando a los oyentes.
1: 8 de cada 10, ¿qué?
0: Tropicana buena.
7: No, pues que no sea vos, no sea huevón, que la mande a matar y listo.
0: No, tampoco.
1: No.
0: Mi querido amigo, usted lo está diciendo en broma y esto ni en broma se puede, porque la mujer no se le toca ni con el pétalo de una rosa, pero si hay que demandarla, esto sí hay que llevarlo a la justicia, uno tiene que ser consecuente, ecuánime, y cuando hay que amarrarse los pantalones para decir, ¿sabes qué? Esta vaina está mal, yo no me dejo hacer esto, míreme cómo me tiene la cara, cada vez que va a mi casa me hace un escándalo, y así, como las mujeres también las protegen, a nosotros los hombres que somos cabezas de familia, tienen que protegernos. ¿Qué es la vaina? Tropicana, buenas.
8: Karina, Karina, no. Pero es que muchas veces la ley solamente es para las mujeres, para nosotros los hombres no hay ley. Nos podemos Karina, ser los papás, los mejores papás del mundo, pero muchas veces ni nos los dejan ver, ni nos dejan responder. Entonces hay que, a ellos sí les ponen cuidado, a las mujeres sí les ponen cuidado, van y lo demandan a uno y de una vez dicen que no, que nunca le han dado y ahí está, vea.
0: Bueno, ahí están los oyentes. 310-206-3302, que dice nuestra gente en Tropicana.
9: Yo escucho y veo y comparto Tropicana, la emisora diferente que ayuda a los peluditos y a la gente. A que no me duermo de Tropicana. Buenas noches, Karinita linda y hermosa.
1: Hola,
9: buenas noches, caballito. Yo opino que eso está muy mal hecho. Lo de esa señora que hizo eso con el esposo. Está muy mal hecho. Y vaya y toque el pelo a las damas y verá que eso, para uno sí hay cárcel y sí hay ley. Y para enviar saluditos en San Antonio Noroccidental, sector de Usaquén.
1: Eso.
9: En la droguería a Dari, a mi hermana Juliana y a mi primo Dubán Gamboa.
0: Oiga, mi hermanito, pero hombre, mande Adaría, así sea una acetaminofén. Tropicana buena, ¿con quién hablamos?
1: Ay, buenas.
10: Caballito, buenas noches con Daniel. Daniel de acá de Ibagué.
0: Ibagué, Tolima.
1: Dani, vea, qué bueno de nuevo escucharte.
0: Qué bacano, toda Colombia se conecta esta hora con A Que No Me Duerma de Tropicana. Bueno, mi querido amiguito, ¿qué opina, qué piensa, qué quiere decir esta hora?
10: Caballito, la verdad, primero que todo, empezando, estaba contento porque pensé que por primera vez después de tanto tiempo Karina iba a estar del lado de nosotros, pero definitivamente con ella
1: pero
10: no.
1: Pero si estoy del lado de
10: ustedes. Karina no se puede.
0: Karina es muy
10: Karina
0: tibia.
10: No se puede.
0: Ella es muy tibia, mi hermano.
1: Pero
10: Karina, ella va muy contra tibia. La marea.
0: Sí. Ay, yo ayer lo dije. Vea, Karina, ni Dios lo quiera y toco madera bastante. Karina, si cuando ella cuelga los guayos, la echa en el río Magdalena, ella no baja, ella sube.
1: Caballo, pero ella soy del lado de ustedes esta vez.
10: No, a Karina le pasa lo que le pasa a las crecientes de los pescados acá en el Tolima.
0: Total.
10: Cuando hay crecientes de los pescados no van a con la corriente del río, sino en contra de la corriente del río.
0: Total, mi amigo, entonces, ¿qué opina usted al respecto? ¿Qué tiene que suceder? ¿Qué tiene que pasar en este caso?
10: Y sobre el tema, caballito, pues primero que todo, pues por un lado, el muchacho, yo creo que el mejor consejo, lo mejor que puede hacer él es ya asumir la responsabilidad total de la hija.
0: Total, claro. Claro.
10: Él tiene todos los medios. ¿Cuántas madres cabezas de hogar no han salido solas con uno o dos, hasta con tres hijos? Ahora, total. ¿Él por qué no va a poder?
0: Claro que sí.
10: Todo se trata del amor que tenga sobre ese hijo.
0: No
10: depender
0: amor,
10: ni querer
0: claro.
10: Nada de parte de la mamá. Y pues respecto a todos los temas de agresiones y todo eso, el tema legal y todo eso, pues lamentablemente estamos en el país de las mil maravillas donde cualquier cosa puede suceder, pero la ley es para el bruto, para el tonto, para el que no tiene. Entonces, pero lo único que puede hacer el muchacho es echarse de la responsabilidad total y ya, ¿no? O sea,
0: claro, total.
10: La mamá que se abra.
0: Total, que se abra como la yuca.
1: Daniel,
0: ya se fue.
1: Una pregunta.
0: Ya se fue, Daniel.
1: Pero usted, ¿por qué me le cuelga así tan rápido? Si yo le quiero preguntar cosas.
0: Tropicana buenas, ¿con quién hablamos? Rapidito, esto es de una, como peluqueando loco.
11: Hola, caballito, buenas noches.
0: Buenas noches,
11: Karina, buenas,
1: buenas
11: noches.
1: ¿Cómo estás? Venga, le pregunto a Edward, ¿le puedo preguntar a usted? Espere, le voy a preguntar una cosa. Espere,
0: Edward.
11: Usted es abogado de familia.
0: Pero espere, hay una pelea de perro ahí, espérate.
1: Es que primero.
0: Levante la mano, ¿quién quiere hablar primero? Hay una pelea de perro.
11: No,
0: primero, Karina. Primero, habla tú,
1: Edward,
0: Karina.
1: Puede
0: una pelea de perro ahí, qué vaina.
1: Ay, pero es que yo quiero preguntarle algo antes de que caballo me le cuelgue. Edgar, ¿me está escuchando? Edward, ¿me está escuchando? Sí, con calma, esperemos antes de que ahogue por esto, muchachos. ¿Usted hace caso o no hace caso en la casa?
11: Sí, claro, yo hago caso también, pero uno también tiene que aprender a tomar decisiones. Yo también tengo familia, tengo hijos, tengo hijas, incluso tengo unas niñas hermosas que son gemelas.
0: ¿Y tú por qué le preguntaste eso? Tú eres de las mujeres que también golpean, ¿verdad? Es que tú eres maltratadora, tú eres pegadora.
1: No, señor, tú estoy haciendo una encuesta importante.
0: No, y mira, Karina, mira, Karina no solamente maltrata verbalmente, sino psicológicamente.
10: Caballito,
1: Eduardo quiere hablar.
10: Se presenta de distintas formas. Hay violencia física, psicológica, hay verbal, violencia sobre las cosas, hay violencia económica, hay distintas clases. No sabemos contextualmente el motivo por el cual este muchacho se separó de la mamá y la niña. ¿Quién es la custodia?
0: Papi, casi le saque el ojo, pegona esa.
10: Pero ponle cuidado, sí. Como tiene lesiones personales.
0: No, dile, vas a defender.
10: Van a la fiscalía, pone la denuncia por lesiones personales, lo envían a medicina legal, le hacen el chequeo médico en medicina legal, le dan una incapacidad, esa incapacidad va a parar también con una copia a la fiscalía y le hacen seguimiento.
1: Sí.
10: Dentro de ese procedimiento, la fiscal puede tomar la decisión porque son procesos que son querellables, o sea, tienen una indemnización para que la chica no vaya a la prisión. Eso es un procedimiento grande. El otro procedimiento que tiene que hacer el compañero es que en la misma fiscalía tiene el caso, o no sé si lo hicieron por comisaría de familia, él tiene la custodia y la mamá tiene que compartir los gastos de la niña. Si no está cumpliendo, se inicia el proceso de demanda por alimentos. Así como hay una ley que acobija a las mamitas, también lo hace con los papás. Eso es violencia de género. Pero por ningún motivo pueden interponer los derechos del niño, del menor o de la menor sobre los inconvenientes que tienen los papás.
0: Ok, perfecto.
10: Tiene que ser ajeno, obviamente.
0: Mira, amigo, yo te quiero preguntar algo. Si de pronto ella no ha correspondido con el tema del dinero, en el tema económico, con su niña o con su niño, con el menor, ella también tiene derecho a verlo, a estar con él, a pasar tiempo con él.
10: Esto,
0: esa independiente.
10: Cuando pasa eso, caballito, cuando pasa ese tema, la comisaría de familia fija no solamente la manutención del niño, que es compartida, los estudios, educación, salud, sino también se fija las fechas de visita. Y los horarios.
0: Pero sí me entendiste. Por ejemplo, si de pronto ella no corresponde, o sea, ella no le da los 200 mil pesos, por decir una locura, mensualmente.
1: Si no pone la plata.
0: Si ella no da la plata, pero sí quiere ver al niño o a la niña, si es posible o no es posible.
10: El papá no le puede negar el derecho a que la mamá vea a su hijo.
0: Oye, ven acá y te hago otra pregunta, amigo.
10: Te estaba diferenciando los dos temas.
0: Claro.
10: Una cosa es que no le pueden vulnerar tampoco el derecho a la mamá de ver a la niña, pero ella tiene una responsabilidad y una obligación con la menor.
0: Oiga, abogado.
10: Y esa obligación es...
1: Que déjelo hablar, que quiere despacharse, no hay que ser abogado.
0: Sí, no, por eso. ¿Y la muñequera que le dio ella a él? Ajá, ¿y dónde queda eso?
10: Eso te estoy diciendo y lo expliqué desde el principio. Él va a medicina legal.
1: Que escuche.
10: En nuestras condiciones personales, lleva los documentos donde él tiene la custodia del niño y de una vez interpone la demanda por alimento. Y llevan los dos procesos al tiempo.
0: Ah, bueno.
1: Venga, amigo, si de pronto, un abrazo. Venga, espere. Y si de pronto pasó un día, se demoró lo de la demanda, que la cita del médico y ya le quitaron los morados y los rasguños, ¿qué?
10: No. Cuando tú vas, interpones, como vas allá a la fiscalía y colocas una demanda por lesiones personales, el asistente, la fiscal que te atiende de turno, tienes que esperar y tienes que tener un tiempo. Eso no es de que llegó y lo atendieron y vaya, sino puede pasar media hora, una hora, dos horas. Pero le dan la orden para que vayan a medicina legal. Él se presenta, le dan su incapacidad, lo evalúan y en esa orden de medicina legal que le están dando a él, todo ese concepto médico lo envía nuevamente para la fiscalía. Entonces ya es un proceso que inicia. Empieza ya luego a una conciliación que los van a mandar a citar.
1: ¿Y como cuánto se puede demorar eso?
0: Lo que se demore, cuánto, pero el pelado tiene que quedarse con el papá.
1: Eso se demora por ahí 2 años o 3 años. ¿Cómo estamos aquí? No.
0: Oiga, mi hermano, un abrazo. Un abrazo, bendiciones. Listo, un abrazo, gracias. Hola, qué bacano. Ahí están los oyentes de Tropicana. Esto se volvió loco, mucha gente quiere opinar. Buenas, Tropicana, ¿con quién hablamos?
1: Bájele al radio.
0: Hola, buenas, ¿con quién hablo?
12: Caballito Karina, con Jesús David Manizales.
0: Manizales Caldas.
1: Jesús, Chuchito, qué mi amor.
0: Bueno, cuéntenos qué opina al respecto, mi amigo.
12: Karina me va a hacer echar de mi esposa, ya nos pillaron.
1: ¿Y por qué? No, pillar, tranquilo, no, que yo me la aguanto.
12: Me dijo mi amor ahí.
1: No importa, dígale a la esposa también que...
0: No.
1: ¡Qué oli, mi amor!
0: Ella le dice mi amor a todo el mundo, y le dice amor a todo el mundo.
1: Ay, oigan a él, no todo el mundo.
12: Cuidado.
0: Sí, imagínate que todos los días llamo un señor y que señor de... ¿Cómo es que el apellido tuyo, Karina? Señor de...
1: Señor de Uribe.
0: Señor de Uribe. Que señor, el señor de Uribe, imagínate. Te están pegando cacho y no te has dado cuenta, compañero.
1: Bueno, cuente pues, a ver. ¿Vos qué opinas, mi amor? Cuente a ver.
12: No, pues veas que yo le digo, eso de las demandas por lesiones personales, tuve una que tuvo ese problema hace como 5 años y la fiscalía no ha dicho nada. Eso más fácil lo matan a uno que la fiscalía solucionar.
1: Tiene
12: y eso lo de alimentos, eso si él mantiene pantaloncitos, que va a pedir 100,000 pesos, que es lo que la ley obliga a dar, con eso no compró ni la leche.
0: Total, es correcto.
12: Sí,
1: pero man, la pone en proceso.
12: Ponga los pantalones y fue puchi, que la saque adelante sola.
0: Mira, eso, papito Dios.
12: Eso la ley hay un poco más. Y nosotros de hombres, ¿sabes qué buscamos con la ley? Como cobardes. Eso no, ahí mismo le dicen a uno, no es capaz de ver por su hija, ¿no? Entonces eso, que eche para adelante el muchacho, para las balas.
0: Oiga, qué cosa, ¿no? Saludo en la ciudad de Barranquilla, el gran Yuri Mejía me dice, esa muchacha tiene que ir presa. Un abrazo, Yuri, gracias. La gente de toda Colombia opinando.
1: Venga,
0: en el que no
1: me y apenas sea, no sea ni la muchacha, sino que es el novio de la muchacha la que la están buscando para todo eso.
0: Bueno, todo eso tiene
1: puede
0: que...
1: Puede ser también, ¿cierto que puede ser también?
0: Y todo...
1: Muchas veces las parejas son las que enredan a los otros a cometer errores.
0: Mira, yo, o sea, si la está embaucando o no, yo en lo que me he fijado es que lo están maltratando y esa vaina no puede suceder, eso no puede pasar. Y tiene que pasar algo, o sea, tiene la justicia, tiene que dar un ejemplo para que esto no suceda, ni con el género masculino ni con el género femenino, porque hay que maltratarnos. ¿Por qué razón tenemos que llegar a eso? Por mucha rabia que tú tengas, por muy ofuscada que tú estés, tú no me puedes maltratar a mí. Dime lo que tú quieras, lo que tú quieras. Maldíceme si es que tú también quieres maldecirme, pero maltratarme jamás y nunca. Tropicana, buenas.
13: ¿Aló, otra vez, caballito?
0: Dígalo.
13: Caballito, quiero hacerle una pregunta a Karina.
1: Ay, me encanta. A ver, bueno, espéreme, preparo. Cuénteme, a ver, ¿qué me va a preguntar?
13: Karina, una preguntita. ¿A este chisme no le falta un pedazo? Porque no nos vaya a pasar lo que nos pasó lo del día del muchacho que tuvo relaciones con la hermana.
1: No.
13: Lo defendiste hasta las 10 de la noche. A las 10 de la noche nos contaste que le faltaba otro pedazo de cuento y ahí fue cuando encajó todo.
1: ¿No pero será yo que no esta muchacha
13: que quiere que se le salga el huevito?
1: Pero es que, mi amor, yo no fui la que conté, fue el oyente que estaba contando la historia y después de ese
0: Karina,
1: mucho que
0: pero,
1: se le estaba
0: no,
1: casado.
0: No, mentira,
1: o sea,
0: no, no vayas a embaucar a la gente. Sí, mira, cuando sí.
13: Este huevito lo que quiere es sal.
0: Claro. Mira, Karina, cuando cuente una vaina, la cuenta a su acomodo para que uno cree una vaina, pero después ya con el pasar del tiempo, que uno se da cuenta que las cosas no son así, sino
1: pero
0: son
1: no,
0: asado.
1: Caballo, déjame pues, en ese tipo de cuentos, sí lo pongo, fue el oyente. ¿Qué pasó?
0: Tropicana Buenas, esto es rapidito, más oyente, eso es la Tropicana Buenas, ¿con quién?
13: Caballo, Tropicana la más bacana.
0: Oiga, ¿cómo es su nombre? ¿De qué parte de Colombia?
13: De Bogotá, soy exactamente en Usaquén, caballito. Buenas noches, Karinita, mamacita rica, mi amor, pero mañosa.
0: Venga, ¿cómo es su nombre?
1: Hay que ser mañosa para que un hombre comporte bien.
13: Oiga, caballo, Karina es de las que usted la tira al mar y el mar la escupe, lo mismo mala.
1: Ay, no.
0: Karina parece una tierra, una agua mala.
1: Agua mala. Porque el pico muy bueno.
13: Que la pique se muere.
0: No, papi. Mira, vea, ¿tú sabes cuál es el único pájaro? ¿Cuál es el único pájaro que come de todo? ¿Cuál es el único pájaro que come de todo? El golero, ¿no? El chulo.
1: El gallinazo.
13: Esa cuestión de esa vieja, caballito, imagínese que donde el man le niegue el derecho a ver la niña, ¿sabe qué le monta a la fiscalía?
0: ¡Ay, Dios
13: secuestro
0: mío!
13: Simple, señor. ¿Ah? Pero como para nosotros los hombres sí hay ley, para nosotros sí hay cárcel, eso es inmediato. Usted pone una demanda de alimentos, ella la ponen y al otro día lo tienen en uno preso. Pero vaya que sea uno.
14: Pero ese man es muy huevón. ¿Sabe por qué?
0: ¿Por qué?
14: Yo saco a la niña adelante.
0: Amigo, eso es lo que yo... Eso es lo que yo digo. Si de pronto, bueno, uno como padre, siempre en constante... siempre, constantemente, uno está haciendo todo tipo de sacrificios, pues, para estar uno bien y también para que el hijo esté bien o la hija, en su defecto. Brother,
14: claro,
0: yo por 200 mil pesos, yo no me voy... Mira, yo por 200 mil pesos... No voy a perder tiempo, documentación.
1: Pero caballo.
0: No, yo saco a mi hijo.
1: ¿Usted qué tiene más plata? De pronto el muchacho no tiene otro ingreso y le toca completar con el de ella.
0: Y yo lo voy a decir, a mí, bueno, gracias a Dios, yo siempre he contado con la mamá del niño. Sí, claro, total. Pero yo también,
14: Y ahora, oye, caballo, ¿y cómo le parece que Karina nos sale ahorita con el cuento? ¿O se acuerda que dijo, ay, qué tal la pareja de la muchacha?
0: Sí.
14: La está empujando. No, pues sí.
0: Imagínate.
14: Van a comer cuento que
0: uy,
14: se tiene que tirar al abismo.
0: Hermano, cuando eso suceda, yo mejor no hablo. No hablo porque me pueden hasta cerrar el programa. Mejor no hablo.
14: Yo prefiero... Oiga, caballito, yo como que le hallo la razón al que llamó hace dos llamadas atrás. A este cuento le hace falta un pedazo. Karina es muy tapada.
0: Pero mira.
1: ¿Pero por qué tapada? Yo te estoy contando
0: ¿y sabe
1: todo
0: qué?
1: Lo que estoy viendo ahí.
0: Pero gracias a Dios yo tengo una muchacha aquí, que esa muchacha sí es aterrizada y se llama Camila Bravo. Camila,
1: a ver,
0: de todo lo Camila, que tú has escuchado, ¿qué opinas al respecto? De toda esta gente que ha hecho su opinión, ha dicho de pronto lo que tiene que pasar con esta mujer. ¿Qué opinas tú al respecto? ¿Qué tiene que suceder? ¿Qué tiene que pasar?
1: No.
2: Bueno, yo creo que cada persona juzga desde su condición, ¿cierto?
0: Claro.
2: Las realidades pues, de las personas son completamente diferentes. Entonces, uh-huh. Yo pienso que definitivamente es eso, ¿no? Como saber contextualizar, saber entender que las cosas son completamente diferentes y lo importante es también...
0: Pero entonces, ¿tú estás de acuerdo, Cami, que ella le haya arruñado la cara, que le haya pegado su muñequera, que le haya dado así como a muñeco de año viejo?
2: No, definitivamente no. Yo pienso que no. La violencia no tiene ninguna justificación.
0: Entonces, tiene que meter la presa, dígalo.
2: Claro.
0: Claro, así es que evite, Karina dice otra vaina distinta.
2: No, porque
1: pero es que yo no estoy diciendo.
2: Se merecen todo el respeto y la consideración, mi Karina.
1: Pero es que sí se merecen el respeto, sí se merecen el respeto. Todo es que yo no estoy defendiendo a la vieja.
0: No, hombre,
1: que
0: va.
1: Solo que yo digo, como tienen las mismas reglas para los manes, tienen las mismas reglas para las viejas. Así como dicen que los van a. Les van a poner que.
0: En búa, esa vaina no es así.
1: Que un tiempo para que paguen, que primero una conciliación, que de ahí tienen que poner no sé cuánta plata, también deben hacerlo con la muchacha. Y eso sí, revisar si es ella solita la que están involucrando ahí o qué tiene que ver el novio de la vieja, porque el novio de la vieja puede tener mucho que ver.
0: ¿Y qué pasa?
1: O sea, ¿cómo que qué pasa?
0: Sí, eso,
1: él mira, puede ser el que le esté tirando psicología a ella para que ella vaya para que ella no ponga plata. Puede que ella no tenga plata porque este otro novio no le da nada, entonces ella no tiene nada. O sea, hay que analizar a fondo.
0: ¿Y qué pasa? O sea, sí, o sea, ella prende empujada, ella es un muñeco de ventríloco que él la mueve así. O sea, no. Una cosa no tiene que ver con la otra. La pueden chuzar, la pueden, lo que sea. Pero, yo me quedo es que si es al revés, no, es más, yo no creo que sea el novio de esa muchacha. Yo creo que el man dice ahí que ves que con la hermana, con la cuñada, una vaina así, pero no es un novio, o sea, no es un hombre, porque no sé, voy a pensar que este hombre no es tan bobo como para dejarse mangonear de este señor y de esta señora, porque bueno, con la señora no pasa nada. Pero si de pronto me tengo que pegar con el otro, yo voy para esa. Que no es lo correcto, pero que otro hombre me venga a meter los dedos en la boca, o sea, no.
1: Por ejemplo, ¿para qué tiene que ir el novio de ella a la casa de él a ponerle reclamos? ¿Para
0: pero
1: nada?
0: Pero si es el novio es otra persona.
1: Supuestamente es el novio, supuestamente, dijo el muchacho en el audio.
0: ¿En serio? O sea, yo escuché que era como la hermana de ella, o sea, la excuñada, una vaina así.
1: Yo no sé, caballito, un enredo que como la canción, me enamoré de mi hermana, pero era
0: hija de
1: mi papá, y de ahí era novia de mi esposa, y ay, no, yo no, desenrédelo si es capaz, caballito.
0: Porque si de pronto tú, está sucediendo lo que tú piensas, que de pronto ella, la mamá de la niña, la irresponsable esa, la que le pega, la pegona, el otro le está usando, le está metiendo carbón para que ella vaya y le arme escándalos, que ella me pegue. Listo, está bien que me pegue porque uno con las mujeres no se puede poner. Pero que él vaya a mi casa también como que a segundarle a ella. Juan, nos levantamos a palo porque, o sea, ya la bacanería y ya la pasividad llega hasta un punto. ¿Sí me entiendes? O sea, de pronto
1: sí, te entiendo.
0: Con una mujer no, pero ya con un hombre sí. Que vaya a mi casa a ponerme escándalo, a hacerme pasar vergüenza y pena. No, hombre, no. O sea, no. Ya no aguanta. ¿Qué dicen los oyentes?
1: Podemos escuchar más oyentes. Listo, gracias.
0: Catajarre, nota de voz.
15: Flaco hermoso. La Sayina opina que si ellos no viven, pues ya lo que lo unen son los niños, ¿cierto? ¿Por qué? Porque tienen responsabilidad de los dos. Pero no tampoco para que ella vaya a formar verguetero, como digo yo, a la casa donde él vive y esa vaina. Si la niña está con él y vaya, bueno, tiene que ir muy decentemente a no meterse con la pareja ni con el señor, porque ya ellos están separados. No me jodan, entonces, ¿para qué carajo se separaron para estar allá jodiendo?
0: Ah, y claro.
15: También está rayándole la cara al señor y esa vaina. Eso es un delito y eso tiene hasta cárcel.
0: Claro que sí, más oyentes. 310-206-3302.
16: Opa, eso es fácil, mi hermano. Existe el bienestar familiar. Existe el bienestar familiar. Te recomiendo que vayas con todas las pruebas que tienes y denúncielo ante el bienestar familiar para que le quiten todos los derechos que ella tenga sobre la niña. Y usted cría a su hija, páguele todo. Ya, si usted puede, páguele todo. No necesita de ella. Ya, y denúnciele ya. Pero no te pongas a golpear a ella ni a hacerle nada, porque ahí sí te va a caer toda la ley a ti.
0: Sí, señor.
16: Y entonces te van a quitar a tu hija y se la van a entregar a ella porque tú maltrataste a la muchacha, porque así son las vainas. Es mejor que te quedes quieto ya.
0: Yo me imagino el Mario Alberto Yepes de Karina. El Mariano Cívico de Karina va a parecer una perita de boxeo. Karina dándole palo todo el día.
17: Tropicana, buenas noches. No, sí. Mi hermano las tiene todas las de ganar ahí. Aunque la ley siempre favorece a la mujer, porque van a llorar allá. Soy papá de dos hijos de una
0: sola,
17: de la misma mamá, separado. Cada uno nos quedamos con un niño, pero el que se llevó ella, yo le daba y le doy lo que él necesite y los vemos. Pero ya en ese punto, los derechos es de ambos. O sea, es igualdad en condiciones. Y el man que la denuncie y también a la pareja de que fue con ella, porque eso es tentativa de homicidio. Y que no le suelte la niña ni por el berraco y que cumpla, porque así como lo hacen cumplir a uno como hombre, la mujer tiene que cumplir también.
0: Tropicana, más oyentes, hola.
1: Y estamos siendo pasivos.
18: A que no me duermo. ¿Cómo vamos? Pues, Karina, caballito.
1: ¿Qué más?
18: No, caballito, eso ahí. Tienen que aceptar ahí. Creo que cuando le pegan a uno no es por nada malo, es por enseñarle a uno valores y modales.
0: No, señor, ahí llega la vaina.
1: Sí, señor.
18: Un ratico, hay veces.
0: No, señor.
18: En mi casa se hace lo que yo obedezco nomás. Eso es lo que se hace allá, lo que yo obedezco en la casa. Hay un medio de 5 mujeres. Ay, perdona. No, que vaya y demande, caballito, que vaya y demande, que eso ahí ya no hay que hacer. Cuando le pegan, baila.
0: Más oyentes, suela Tropicana, buenas. 310-206-3302.
19: Yo escucho Tropicana, a que no me duermo.
1: ¿Qué más?
19: Buenas noches,
1: buenas.
19: Mi hermosa Karina.
1: ¿Qué más?
19: Mi bebecita caballito, te saluda, lo saluda Eric de Cartagena, activo en esta programación que del lunes a jueves. Yo activo en sintonía, activo y pegadito a la emisora, a que no me duermo.
0: Pegadito al pico, Tropicana. ¡Ey, qué bacano!
1: ¿Cómo es que
0: dice
1: de Cartagena?
0: Que lo diga Cartagena, la fantástica.
8: Cartagena es una de las que le esconde la piedra y le da uno con el bate.
1: No.
0: Sí, señor, sí, es verdad.
1: Ustedes son los que le han...
20: Tropicana, la más bacana, reportando desde acá, desde Popayán, Cauca. No, pues al man que se quede callado, que no le diga nada y la mande a pelar.
0: No, ya. Señoras y señores, a esta hora en Tropicana, la más bacana.
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0: Y en este momento, señoras y señores, nos vamos con un enfrentamiento. Necesito dos oyentes que envíen una notica de voz al 310-206-3302. 310-206-3302, Karina. Hoy nos vamos con vallenatico. Ayer fue vallenato de Diomedes, ¿no?
1: Uy, debíamos de tirar bachatica también.
0: No. Vallenatico.
1: ¿Usted sabe lo que hace la bachata en mí? Ay, no.
0: Tropicana, buenas. ¿Con quién hablamos?
4: Gallito.
0: Mi querido amigo, ¿de qué parte de Colombia? ¿Cómo es su nombre y qué canción? Vallenatico.
4: Nuevamente, John.
0: Venga, ¿de qué parte de Colombia?
4: Aquí de Bogotá, caballito.
0: Listo, ¿qué canción? Vallenato.
4: Un camino lejano, el binomio oro.
0: Listo, un abrazo.
1: De una.
0: Vale, listo. Chao, pues. Aquí está la canción. Un camino lejano. Esta canción es buena. Óyelo.
1: Uf, buena.
0: Otro oyente, ya. De una, rapidito. Hola, Tropicana. Buena. ¿Con quién hablamos?
1: Hello.
4: Buenas noches, caballito.
0: Mi hermanito, hermosa. Vea, ¿cómo es su nombre? ¿De qué parte de Colombia y qué canción?
4: Barranquilla City.
0: ¿Y qué canción?
4: Papi, vamos a seguir con la misma línea, el binomio de oro, muere una flor a esta hora en Barranquilla.
1: Esa para mí, esa.
4: Al lado.
1: Esa para mí, no, mi amor, esa para mí.
0: Pero tú no sabes que... Pero lo que pasa es que esta canción es muy vieja y esta...
1: No, ya, esa fue. Ya. No, fue pucha, Dios mío.
0: Lo que pasa es que es muy vieja. Pero bueno, está bien, ya. La primera canción que llega así... No.

0: importa que tiene, oigan a este, ¿qué? ¿A usted le gustan las veteranas?
1: No, señor. A mí me gustan las sub-21. No cante, Karina, no cante. 3-10-2-0-6-33-0-2. ¿Qué dicen los oyentes de Tropicana? ¿Qué canción debe sonar?
2: A Karina le gusta la bachata porque es la música de los infieles. Esperando por el tal Romeo Santo, el rey de los infieles.
1: Esa vaina. Hola, Tropicana.
3: Me voy con el oyente.
1: Obviamente te vas con el oyente, pero ¿cuál? Cheque la vaina.
4: Caballito, vale una flor.
1: 1-0.
0: Sí, uno.
1: A ver, este.
0: ¿Qué? Hable pues.
5: Caballito, buena. La primera, caballito.
1: Un camino lejano. 1-1.
0: 1-1.
4: Me voy con la de Karina.
0: Ay, usted o sea, murió una flor, sí.
1: No, señor, tiene que decir el nombre.
0: Es la mía, pero es que es la mía, lo dije.
1: No.
4: Está Siri y aquí en Cali. Karina, no cante que hace llover y acá en Cali no nos conviene.
0: Ay, no.
4: No cante.
0: Ay, no.
1: Pero ¿cuál canción? Que llegue la vaina, diga la música.
0: Ay, es que no cante.
6: Caballito, buenas noches. Mi nombre es Samuel Hurtado de Barranquilla.
0: Murió.
6: Voto por
0: murió.
6: La número 2.
1: Murió una flor.
0: Bien, murió. 2-1.
1: Listo. Hola, Tropicana. ¿Por quién vas a votar? ¿Un camino lejano o muere una flor? Dígalo de una.
0: Muere una flor.
7: Caballito, démosle gusto a la mujer más enredadora del mundo. A la que enreda un político en campaña. Muere una flor.

0: La canción de Rafa Orozco y el binomio se llama Muere una flor en Tropicana. 8:50 minutos en emisora diferente. Aquí estamos, a que no me duermo de Tropicana.
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0: 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Un abrazo bien grande para todos ustedes. Aquí estamos, pasándola bueno, pasándola chévere. 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Señoras y señores, ahora sí, sin más preámbulos, como dicen en los buses, sin tanto cuento, sin tanto chiste, aquí en Tropicana nos vamos con otro chicharronazo, otro chicharrón grasoso y peludo.
1: ¡No den papaya!
2: ¡Tengo miedo!
1: ¿Quién a que no me duermo? ¡No le guardamos nada a nadie!
2: ¡Estoy caído!
0: ¿Qué pasó?
3: Está caído. Ay, mi amor, si le hablara de lo que está caído en este momento. No se ríe, caballito, que es el internet.
0: Yo últimamente estoy optando por no decir nada, porque peco, porque después la gente me dice que porque caballito es así, pero ustedes no se dan cuenta que esta muchacha es peor.
3: ¿Que yo qué? Pero yo no soy peor, ¿yo qué dije mal?
0: No, ve. No, yo
3: está caído el internet, pues ya usted tiene algo más caído, pues acéptelo ya.
0: No, tú no has dicho nada. Nada de eso.
3: Tiene frío. Bueno, cambiamos de tema.
0: Bueno, Karina, entonces, ¿qué podemos decir a los oyentes? A ver.
3: Ve, ¿vos qué opinás? Te lo voy a hacer o te voy a preguntar antes del chisme. ¿Vos qué opinás de que una mujer salga en ropa deportiva a otros sitios aparte del gimnasio?
0: En ropa deportiva se ven bonitas. Yo las admiro.
3: Sí.
0: Sí, me parecen chévere, pero no. Ojo, ropa deportiva, no ropa culichor. O sea, mostrando nalgas ahí porque tampoco.
3: ¿Qué culichor?
0: Sí,
3: ¿qué
0: culichor? Sí. Hay unas ahí que están mostrando la media luna y pues no están chévere, porque para eso está la playa.
3: Escuchemos esto.
4: ¿Quieres que lo miren? Vístase.
5: Seguridad.
4: Vístase.
5: Venga, por favor.
4: Vístase una de las dos.
3: Tan grosero.
5: ¿Qué me va a decir? Ahí sí, ¿verdad? Ahí sí. No puedo ni comprar un puto pan porque me tengo que aguantar que me diga cosas, imbécil de mierda.
6: Ahora sí acá, viejo verde maricón.
0: Eso es aquí.
3: Eso sucedió en Bogotá. ¿Cómo les parece entonces que en un supermercado bonito, que es uno de los supermercados pinchados de Colombia, una muchacha salió del gimnasio, quiso ir a comprar un pan, quiso ir a comprar algo al supermercado y se encontró con uno de estos viejos verdes? No.
0: Pero ven acá, pero ¿por qué está jugando? No. No juzgues a priori. No juzgues a priori porque...
3: Estoy diciendo porque...
0: ¿En qué? Pero ven acá, ya tuviste la muchacha. Mira,
3: uno se viste como quiera, no tiene la respuesta. Por más que uno se vista, o sea, lo que sea, ella tampoco tiene una pelándola afuera, uno no tiene una carina afuera.
0: Okay.
3: No, está en ropa deportiva.
0: Esa es la doble moral que yo digo.
3: Es que por eso es que si ven a personas
0: del mismo sexo besándose en un centro comercial, ahí sí, le pone la idea. Pero resulta que hay mujeres y todas se ven muy hermosas
3: con esas ropitas sexy.
0: Pero no en cuera, no en cuera.
3: Es que ella tenía su short y venía con ropa de gimnasio.
0: ¿Y tú la viste?
3: ¿Cómo así? Entonces hay una regla para uno, hay una regla para uno entrar. Entonces ahí tienen que traer
0: me parecen que son hermosas. Que se ven chéveres, pero si de pronto usted quiere mostrar un poquito más de cuerpo, pues váyase para allá, para Cartagena, Santa Marta, Barranquilla, a mostrar San Andrés.
3: Que vea. Pero que esté mostrando, no esté mostrando, no le da derecho a que el man tiene que decirle cosas.
0: Yo sí lo hubiese dicho, señorita, estoy con mi sobrina, estoy con mi nieta, estoy con mi hijo. Deberías ponerte algo más largo para que te tape.
3: Que le diga entonces de una buena manera, pero es que lo que el man le estaba diciendo era piropos, le estaba era diciendo cosas, le estaba era morboseando como un viejo verde, ya cuando ella se paró a grabar.
0: Eso es otra vaina.
3: No sé qué.
0: Eso es otra cosa.
3: Estaba era morboseando.
0: Si le estaba morboseando, no. Es correcto.
3: No hay derecho de morbosear a una mujer.
0: Eso sí.
3: Sea como esté vestida.
0: Pero
3: no hay derecho.
0: Ah, entonces a ese video también le hace falta un pedazo. Porque sí, no se siente, no se escucha cuando el señor la estaba morboseando, cuando
3: porque
0: le estaba diciendo
3: improperios y esas cosas. Ella no alcanzó a grabar eso, pero
0: ¿y tú
3: cómo
0: a quién
3: así?
0: ¿Le crees? Porque es una mujer, ahí sí le creen, pero como fuera el viejo, no le creían. ¡Ay, qué cosa
3: no,
0: tan
3: señor,
0: jodida!
3: Vea, es que,
0: Camila,
3: si uno quiere estar,
0: entra tú a defender.
3: Si déjeme hablar a mí primero. Si uno quiere estar en shorts, si uno quiere estar en falda, si uno quiere estar en vestido, en lo que le dé la gana, es su derecho.
0: Claro,
3: ya,
0: es
3: eso
0: correcto.
3: No le da derecho a otra persona de que venga a decirle a usted, a María, mi amor, cosas ricas, no le da derecho.
0: Ok, y ojo, yo no estoy defendiendo...
3: Ese pasadito de raya.
0: Es correcto. Si el señor se pasó, vea, eso es una falta de respeto. Y es más, si de pronto lo grabaron, otra persona grabó por ahí, tienen que demandarlo. Es correcto. Cada quien se viste como le dé la gana. Por ejemplo, yo sí no tengo problema inconveniente con eso. Cuando yo veo una mujer con su cuerpo espectacular saliendo del gimnasio, yo digo, ay, mamacita preciosa, ¿quién fuera esos zapatos? Entonces, listo, está bien, para calzate. Pero, de pronto, si... Para uno, eso es lo que yo digo, lo ancho para uno, lo angosto para otros. Si de pronto tú vas a un centro comercial y te das un besito con una persona de tu mismo sexo, ¡ay, qué está pasando!
3: También no estoy de acuerdo que aleguen por eso.
0: Pero entonces resulta, si va una persona de pronto con ropas menores, en paños menores, que no se ve tan chévere, un poco vulgar, y están niños ahí, y están niños ahí, entonces, pues, normal. Es normal. Ojo, si es eso. Pero si el señor le estaba faltando el respeto con improperios, ahí sí esa vaina yo no la tolero y yo no la acepto.
3: Por eso, es que yo digo, si ella hubiera estado en tanga, en brasier, desfilando por el supermercado, sería otro cuento. Pero a mí me parece que en Cartagena no puede ir en short, es más, yo he ido a una tienda en Cartagena, en calzones.
0: Pero en una ciudad tan fría como Bogotá. Señora, póngase algo.
3: ¿Qué opinas tú, Camila? Cada quien se viste como le dé la gana.
0: Eso
3: no le da derecho a que el man esté tirándole morbosidad.
0: Vístase, que se va a resfriar. Y un resfriado por estos días, esa vaina cae mal.
6: De acuerdo.
3: Eso le dijo después de que le echara todo el verbo de cochino, ¿no?
6: De acuerdo con Caballito, yo pienso que toda la indumentaria tiene como un contexto especial.
3: Pero ¿por qué siempre de acuerdo con Caballito?
0: Lo que pasa es que esta mujer, esta niña de Pasto, ella sí está ecualizada. Ella vino aquí ecualizada. Ella no es como tú.
3: Me hace el favor.
6: En realidad yo pienso que cada contexto tiene su ropa, su indumentaria, y además que uno va al gimnasio, pues con ropa de gimnasio, sale de su gimnasio, una chaquetica, algo, ¿no? Es muy diferente estar en Medellín, en Cartagena, en Barranquilla, que uno sale del gimnasio y se queda con su falda chiquita, etcétera. Y en realidad sí, pero tampoco estoy de acuerdo que pues una persona le falte el respeto porque está vestida de aquella manera. Sí. O sea, no, nada que ver. Pues obviamente todos tenemos derecho a vestirnos como queramos, pero...
3: Como uno le dé la gana.
6: Como a uno le dé la gana, pero...
0: Si estás en tu casa, sí, encuérate. Claro. Si estás en tu casa así, es más, Karina hace aseo.
3: Si uno de aquí,
0: yo viviera feliz viviéndolo en tu casa.
3: Solo vi, yo soy de las que salgo al balcón así en bola y que
0: me encanta, me encanta. O sea, a mí me encantaría vivir al lado de tu casa. Y te digo, mamacita preciosa,
3: caballo,
0: ¿quién fuera esa baranda para que apoyaras una Karina en mí? Ya, de una te lo digo. Pero de pronto si vas ahí en bola y a un centro comercial, no va.
3: Es que, caballo, hay una ley que dice que usted no puede andar desnudo, no hay una ley que dice que usted no le puede poner chorcito. Ay,
0: espérate. ¿Qué dicen los oyentes? Tropicana Buena, ¿con quién hablamos?
3: Si usted... No.
0: Tropicana Buena.
7: Caballito.
0: Mi querido amigo, ¿cómo es su nombre?
7: Con Daniel otra vez, caballo, con Daniel.
0: Ah, bueno, Daniel, bueno, dale pues, aprovecha.
7: Caballo, por primera vez en la vida estoy de acuerdo con Karina.
0: ¿Por qué?
7: Porque este caballo, todo el mundo tiene derecho a hacerse como quiera en el lugar donde quiera. O sea, entonces, para ir al supermercado tenemos que ir con pantalón y camisa.
0: No
7: se puede ir en ropa deportiva.
3: Cierto, no.
7: Que porque la ropa deportiva es para la playa. Entonces, cuando vayamos a la playa, entonces tenemos que ir en pantaloneta sí o sí porque es la playa. No, uno tiene derecho a hacerse como quiera en la parte donde uno quiera. Ya, y si el señor se sobrepasó con la muchacha diciéndole cosas, no sé... vulgares, pues ahí sí cagada de mal. Pero la muchacha tiene derecho a decirse como quiera en el lugar donde quiera. No creo que la muchacha haya llegado desnuda al supermercado a comprar sus cosas.
0: Pero de pronto, ¿qué tal que haya ido mostrando nalga? Es que el video, esa parte no la tenemos. El video yo lo vi y es donde ella graba. Pero caballo, si de pronto... La cuestión es pedirle el video a la gente del centro comercial, pero muy seguramente no lo van a dar.
3: Pero es que, caballo, yo he visto gente mostrando media nalga, normal, con sus shorts, ya, con tal de que no esté desnuda del todo, ya cada quien hace con su cuerpo lo que le dé la gana.
0: Hay gente
3: frágil. El único lado también donde he visto que no dejan entrar a alguien así, mostrando las carinas, mostrando media luna, es en un avión.
7: En la playa, ¿cómo tienen que ir vestidas las mujeres?
0: No, claro.
7: Porque en la playa las mujeres nomás llevan dos prendas.
0: Claro, sí, está bien.
7: Normalmente las mujeres en la playa tendrían dos prendas.
0: Claro.
7: Yo no creo que la muchacha llevara menos de una prenda en el supermercado.
0: Mira, hermano, y yo te lo acabo de decir, perdón, y es que en la playa yo he visto mujeres que se ven hermosas hasta con hilo. Tú sabes que hay unos vestidos de baño que traen salida de baño y me parece genial.
7: ¿Qué es la diferencia de ver una mujer en hilo en una playa?
0: El contexto.
7: ¿En la playa se ve algo distinto?
0: Y más en ciudades frías como Bogotá. Mostrando a alguien en un centro comercial, sí, imagínate.
3: Porque tiene,
7: Pongamos esa misma mujer que fue al supermercado, pongámosla así como esté en una playa, entonces también le vamos a decir lo mismo.
0: No, porque resulta que en la playa es para eso.
7: En la playa se va a ver lo mismo.
0: Claro, y la playa es para eso.
7: Lo mismo que en la,
3: y se ve lo mismo.
0: Entonces ven acá.
7: O sea, no nos contradije más. ¿Sí? Uno se puede vestir como quieran y estar en el lugar donde uno quiera.
0: Y yo te voy a hacer
7: ahora
0: una pregunta.
7: Todo eso depende del respeto de nosotros hacia los demás.
0: También. Y yo te voy a hacer otra pregunta. ¿Estás de acuerdo? Tú no tienes problema con que dos personas del mismo sexo pues se besen en un centro comercial, en una carnicería. O sea, eso no, ¿verdad? ¿O sí?
7: La verdad, caballo, yo nunca le he puesto así como mucho problema a eso.
0: Ah, bueno.
7: O sea, eso es la vida de cada quien.
0: Es correcto.
7: Si ellos se sienten bien, desde que a mí no me esté afectando ni me estén haciendo ningún daño a mí, normal.
0: Bueno, mira, personas
3: ya,
0: como tú, mira, personas como él son pocas. Que no les afecte esa vaina, a mí tampoco me afecta, pero hay personas muy frágiles que sí le afecta eso. Entonces, es un tema bastante espinoso y por eso yo lo digo. Ya hoy en día, no, yo miro las cosas ni porque estén bien ni porque estén mal. O sea, yo las mido es porque me conviene y porque no me conviene. A mí esa vaina ni me afecta. O sea, sinceramente, y por eso yo vuelvo y te lo digo. Si el día que aquí en Caracol dejen venir a las chicas, pues, en trajecitos mínimos, yo digo, vamos para esa, vamos para adelante, claro. Y a todo el mundo, adiós, mamacita, si Gustavo te dejó venir así.
3: Yo las perrito. he visto a las quién? Compañeras, yo he visto a las compañeras que llevan con falda.
0: Oh,
3: que están con faldita pequeñita y se ponen una media velada suavecita.
0: Mira, estas pelas parecen unas talibanes.
3: Como quiera.
0: Yo en octubre
3: me disfracé de enfermera y vine con una faldita así chiquitica.
0: ¿En serio? ¿Yair? ¿Qué está pasando, Yair? No. ¿Qué quiere decir llegar, la señorita decir Camila? Dale, Camila.
6: Yo también. Oh, Cari, ya que tú nombras esto, yo también me vengo en faldita a trabajar. De hecho, ayer estaba
0: ayer.
6: Con
3: faldita. ¿Vio?
6: Siempre.
3: No, pero, ¿vio, caballo?
0: Pero
6: faldita, por supuesto.
0: ¿Y por dónde la tenías?
3: Los colegios.
6: Era una falda corta, por supuesto.
0: Pero no se te salía media nalga.
6: No se te salía media nalga,
0: sino no te dejan entre esta vaina.
3: Pero si venteaba se le podía ver.
0: No, porque era de cuero.
3: Pero si venteaba se le podía ver.
0: No,
3: si
0: porque era de cuero.
3: O lo que sea, o si alguien tenía...
0: No era esa falda. No era esa falda, no era esa falda. Era como de cuero, esas faldas que son rígidas, las que son pegadas.
3: No importa, por más rígida que sea, falda es falda y muestra pierna.
0: Tropicana, buenas.
8: Tropicana, la más bacana, bacanísima, con el tropicarnicero. No estoy de acuerdo con Caballito, hermano, no estoy de acuerdo porque, primero que todo, las mujeres tienen derecho a vestirse como ellas quieran. Yo tengo una hija de 18 años y va al gimnasio y se viste muy bonito y todo. Y eso es maluco que le falten al respeto. Ahora, que usted diga que aquí en Bogotá no se pueden vestir así, que porque es Bogotá, eso es una gran mentira, hermano. Por eso es que los costeños dicen que es que acá somos malucos, que no sé qué. Y cuando las ven así vestidas, entonces ya es una degenerada, ya no sé qué. No estoy de acuerdo con usted, hermano. Ahora, si le da hipotermia, si le da frío, si le da lo que le dé, que se le resfriaron los labios, déjelas, papi, déjelas, que ellas también tienen derecho a exhibir lo que mi Dios les dio. Y no le está faltando ningún respeto a nadie, porque son mujeres y son muy bonitas. Y es un halago verlas. Entonces, no creo que sea así. Que entonces tiene que estar en Barranquilla para ya andar en chores o en algo. No, papi, está equivocado.
3: Donde le dé la gana.
0: Ojo, que yo no estoy. Mira, ya,
3: si usted cree,
0: ya lo están por cogiendo ejemplo, por otro lado.
3: Yo solamente estoy diciendo que
0: no juzguen al señor a priori. Porque resulta que solamente estamos viendo, espérate, una sola parte del video y es cuando ella está grabando. Que a mí me parece espectacular, yo las admiro y las piropeo cuando las veo así en paños menores, pero hay gente frágil. Entonces, cada quien con su cada cual. Yo ahorita lo dije, donde terminan tus derechos, comienzan los míos.
3: Yo vengo a Caracol a veces en short porque tengo mucho calor.
0: Esa gente allá en Medellín es libertina, hombre.
9: Karina, buenas noches. Soy Diego Sotelo. Lo que pasa es que hay hombres que son descarados, ¿sí? Pero las mujeres se visten muy bien porque se les nota un sapo. No pasa salida, pero no le da nada.
0: Ey, pero barro.
3: Yo me hablaría de eso, no se puede reír usted, ¿sí?
9: Buenas noches, Callo.
0: Pero si es verdad.
9: Karinita.
3: No.
9: Ustedes que tienen así como tanta influencia, deberían de compartirle esos dos contactos de esos señores que estaban diciendo que desvivir a la...
0: Ok, no,
3: ay,
0: tranquilo.
3: qué miedo.
0: Sí, no.
10: Caballito, ese que está hablando ahí es puro positivo pa' marica. Entonces, se verá flores ese man.
0: Hey, ¿qué está pasando? La gente está salida.
3: Venga, pero, ¿qué les pasa hoy?
10: Karina, Caballito. Cuando una mujer o un hombre se viste provocativamente es para que le digan cosas. Eso es, dejémonos de vainas, muchachos. Por ejemplo, lo que está diciendo Karina y lo que está diciendo la señorita, la otra compañera suya, que se fueron vestidas de enfermera para allá. Es muy diferente ir tú a la oficina, cambiarte de enfermera e irte, o coger un servicio público de enfermera. Es muy diferente a que tú te cambies allá en tu oficina o cojas un taxi y te vayas para tu casa. Es muy diferente. Pero entonces vete así de enfermera con esa minifalda a un centro comercial o a un supermercado te van a echar piropos, te van a decir de todo. Es muy diferente. Sí, cada uno tiene derecho a vestirse como se le dé la gana, pero tampoco tiene que ser uno vestirse provocativamente, porque yo aquí he visto muchas cosas aquí en Bogotá, muchas cosas, pero tampoco, si uno le echa un piropo bien bueno y tal, y Pascual, y la muchacha se emberraca, es porque entonces no se vista así, vista así, normal. Que no se ponga a mostrar ni nalga, ni seno, ni nada de esas cosas. Tropicana, la más bacana, bacanísima.
0: Listo, más oyentes. ¿Y tenemos
3: por qué
0: una
3: no
0: gran
3: se miden más bien los hombres? ¿Por qué no se miden más bien los hombres en no
11: según
3: decir esas
11: el
3: cosas?
11: El anterior oyente, si la mujer puede estar en hilo en una playa y puede estar en hilo en un supermercado, porque igual se va a ver lo mismo, entonces quiere decir que también puede ir a la iglesia en solamente hilo.
3: No, ya sí no.
11: El lugar no tiene nada que ver.
0: Más oyentes. Hola,
3: allá sí no.
12: Buenas noches, aquí no me duermo.
0: Un abrazo,
12: yo
0: papá.
12: Yo tengo una pregunta para Karina y para usted también.
3: Dime.
12: Dicen que
3: dime.
12: Pueden vestirse las personas como quieran, como se les regala. Claro que sí, uno puede vestirse como uno quiera. Pero también las personas también tienen el derecho de mirar a las otras personas como uno quiera, sin decirles nada a las personas.
0: ¿Tú que lo sabes todo, Karina?
3: Ay, Dios mío.
0: Ay, Dios
3: pero
0: mío.
3: Lo único que sé es que tienen que nivelarse y decirle piropos, pero a la persona que usted tenga confianza, no a cualquiera que vea en la calle.
0: Muchachos,
3: porque hay otra por ahí que llega y
0: este
3: pum,
0: momento,
3: le tira un vaso con agua.
0: Desde este momento, abstengámonos de decirle cosas bonitas a las mujeres.
3: No, una cosa
0: que
3: es
0: eso
3: cosa
0: no.
3: bonita, otra cosa,
0: no, no.
3: Una cosa es cosa bonita, otra
0: de
3: cosa
0: decirle,
3: es que
0: porque
3: ojalá
0: resulta,
3: vea coger
0: porque
3: y
0: resulta,
3: hacerle el...
0: No, no, abstengámonos porque hay mucha gente frágil.
13: Yo, caballito, Karinita, Dios lo bendiga, mamacita rica, pues vaya en Brasil y calzones, mija, y pero ponga la cámara entonces para que la vayamos todos.
0: Es verdad.
13: Yo pienso
0: es
13: que
0: verdad.
13: Uno debe vestirse a
0: sí,
13: su medida.
0: Verdad. Claro.
13: Si usted va para el gimnasio, es para el gimnasio, si va para el supermercado, si va para la iglesia, es para la iglesia. Lo que pasa es que la mujer en Colombia quiere a toda hora estar recibiendo y la que no recibe no vende. Y cuando recibe, le dicen algo, la coquetean, la morbosean, entonces ya se incomoda, ya se pone todo. Pero cuando la mujer se quiere, se respeta, se viste moderadamente. ¿Sí? De pronto a algunos les va a incomodar el comentario, a otros no. Pero cuando una mujer se quiere, se respeta ella misma y se viste moderadamente. La mujer puede estar en pantalón, en lo que quiera, es muy hermosa. Yo he visto mujeres vestidas educadamente, bien vestidas, tapaditas, y se ven unas reinas de belleza. Entonces, no siempre tienen que estar mostrando la nalga, mostrando las puchecas, dijo el otro, para que vean bonitas. Lo que pasa es que les gusta exhibirse, y cuando llegan y las morbosean o les echan un piropo, o así no las estén morboseando, le echan un piropo, les dicen algo, entonces ya se incomodan y montan la película, montan la de locos. Karinita, ya le dije. Vaya, mejor dicho, el lunes tiene que llegar Karina para ahí en vestido baño, pero con un hilo dental, así que mejor dicho, que le apriete hasta la nuca.
3: No,
0: más oyentes.
3: Cuidado.
0: Hola, Tropicana,
3: caballo,
0: buenas.
3: Espérate
0: un segundito, porque
14: noches,
0: hay como 100 cosas en este paradigma.
14: La siguiente, caballito.
0: Dale.
14: Cuando la carne está barata,
0: escribe.
14: Hasta las moscas se sientan encima. Se las dejo ahí, nada más.
3: No,
0: muy bien, escríbela porque tengo mucha nota de voz.
3: Un segundo.
15: Tropicana, la más bacana, niño. Yo soy muy respetuoso de las mujeres. Y yo digo que una mujer que quiera decir así, eso es problema de cada quien. Lo personal, yo lo hablo de mi familia. Mi esposa, yo le dije el día que su merced salga así, decía, yo mismo soy quien la empelota en la calle. A mis hijas yo les digo lo mismo. Pero cada quien. Porque tristemente en este mundo hay de todo. Y así como soy respetuoso, también tengo que aceptar que si ellas las morbosean a una mujer, es porque ellas mismas deciden vestirse así. Entonces es difícil alegar y decir es que por el respeto a la mujer, si yo me he visto así, me tienen que respetar, pero se está llamando la atención, ¿qué se puede hacer? Y por el otro lado...
0: Dale, Cari.
3: ¿Puedo decir ya? Estoy
0: sí,
3: que
0: sí.
3: Me olvida.
0: Dale.
3: Que por ejemplo, ¿yo qué hago? Voy, digamos, al gimnasio, me pongo normal la ropa del gimnasio, con esa misma ropa voy a varios lados, pero me pongo, digamos, un blazer, una chaqueta o algo, dependiendo al lugar donde voy a ir, ¿sí me entiende? Por ejemplo, a veces vengo en ropa deportiva Caracol, pero me pongo un blazercito, una chaqueta y hace la diferencia. Pero eso tampoco quiere decir que entonces uno salga cohibido de poder querer mostrar su cuerpo, de poder salir tranquila.
0: Ay, eso lo vi. Yo pensé que era otra cosa más seria e interesante.
3: Espere, déjeme un segundo. Pero hay hombres,
0: rápido, que tengo muchas notas de voz.
3: Hay hombres que salen también mostrando todo y a ellos si no se les dice nada.
0: Tropicana.
3: He visto hombres en licrita, sí.
0: Ya, ay, dale, dale,
3: no,
0: ya.
16: Bueno, caballito, opinando sobre el asunto, yo siempre pongo el mismo ejemplo. Eso es como el que va caminando hacia una calle sola. Tú sabes que te van a atracar. ¿Y para qué te vas a meter en esa calle? Es lo mismo con las mujeres, caballito. Vivimos en un mundo que lastimosamente hay hombres que no deberían estar en la sociedad. Y si hay mujeres que se visten así, la mayoría de los hombres respetamos. Pero hay hombres que se les despierta ese instinto animal y empiezan a buscar a las pobres muchachas y hacerles su daño. Tropicana la más bacana.
0: Bueno, gracias. Más oyentes, porque tenemos una gran cantidad de notas de voz y le agradecemos a todos, de verdad.
3: Mía, pues.
0: Gracias por escucharnos y por opinar.
17: Tropicana, a que no me duermo. No, muchachos, vean, unos de pendejadas, pero con todo el respeto, ¿no?
3: Cuente.
17: Hoy en día en la sociedad ya no se puede uno vestir como les dé la gana, porque la sociedad está podrida. Tanto por el lado de las mujeres, tanto el lado del enfermo, persona que las molesta, ¿sí me entiendes? Porque es que hay casos de casos, ¿sí me entiendes? Y ahí a veces que las mujeres se pasan, a veces ya se pasan, y bueno, no es la justificación de que después no les digan nada, pero con esta sociedad, con la cabeza hueca, con las que hay por fuera en la calle, violadores, enfermos, pues hombre, sí, pero es que hay mujeres que se agarran. Yo un caso acá, ustedes son...
0: A mi querido amigo, bacano, pero no te escuchamos mucho, mucha interferencia.
18: Caballito, me gustaría ver a Karina caminando en el centro de Barranquilla, en licra y en blusa escotada, ombligo güera, me gustaría verla caminar.
3: Ay, así.
18: Para que vean la retajila que le van a decir. En el centro de Barranquilla o en el mismo mercado.
3: Es que la retaína. Ay, me encanta.
0: Hola, Tropicana, buenas. Ey, qué cantidad de notas de voz y los tenemos. Vea, y los tenemos que escuchar a todos.
19: Buenas noches, Tropicana, más bacana. Bueno, fuera de los comentarios malintencionados del hombre, la mujer tiene que saber o tiene que aceptar de que cuando una mujer se viste así, tiene que estar psicológicamente preparada para que cualquier persona, cualquier morboso, cualquier viejo verde o cualquier persona que pase por el lado le chiste o le diga o le haga al menos una mirada. Eso es de maricada, es que la mujer se viste así porque se siente libre y se siente como anoche. La mujer se dice así, tiene que prepararse para que en la calle, en cualquier momento, la persona menos, usted menos espera, le va a echar el piropo más grosero. Entonces, vaya, pregúntele a una abuelita, a una mujer de 60, 70, 80 años, que si ve a una mujer vestida así, así vaya para el gimnasio o vaya para la playa, si está en la playa, una mujer de edad adulta mayor, va a decir, no, esa mujer está mostrando todo, porque en la época mía los vestidos de baño eran hasta los tobillos, hasta las rodillas. Esta mujer lo que está es desnuda en la calle. Entonces hay que pensar muy bien.
0: Bueno, seguimos. Será que no me duermo de Tropicana hasta las 12 de la medianoche. Más oyentes, 310-206-3302. En cualquier lugar de Colombia o del mundo. Recuerde, amigo oyente, que el único Tropi WhatsApp para usted enviar su nota de voz y opinar es 310-206-3302.
20: Buenas noches. Es que lastimosamente nosotros los rolos no estamos acostumbrados a lo que están los costeños o, bueno, la gente de Tierra Caliente. Que ven acá ratico faldas cortas, blusas cortas.
3: O sea, es novedoso.
20: Es un gran evento. Y nosotros, pues, lastimosamente, suena feo, somos más arrechos que quién sabe qué. Y vemos eso si nos van los ojos, pero hay que respetar. Una cosa es mirar y otra cosa es pasar los límites.
0: Saludos para Shari Casian en la ciudad de Barranquilla, Morena Hermosa. Ahí está escuchando la emisora diferente Tropicana.
21: Buenas.
0: La mujer del vecino mío.
21: Yo soy Quique de Medellín, Mor.
1: Karina, preciosa, maquique. Caballito, papacito. Bueno, yo digo, la culpa es del reggaetón que sexualizó todo. Adicional, uno es un ser humano y los seres humanos somos muy visuales. Entonces, también va en uno si uno quiere mostrar y si uno muestra, se atiene a lo que le van a decir. Porque si yo veo a Caballito en pantaloneta... Yo me digo su retajila también.
0: Ay, entonces, ¿qué es la vaina? Bueno, ¿qué es la vaina? ¿Qué es la vaina?
3: ¡Rico!
0: No, señor, no, señor.
3: ¿Qué una vaina? ¿Viste, Cami? ¿Escuchaste? Claro. ¿Cami, escuchaste?
6: No. Señora, ahí está, también el, ahí está también el piropo para Caballito, bien merecido.
0: Macho con macho da calor, ¿qué es lo que está pasando?
6: Tiene también que saber recibir los piropos.
0: No. De las mujeres, de las niñas, del público femenino, de las féminas. Las mujeres, sí. ¿Viste? Macho con macho es una vaina extraña, eso da calor. Es más, señoras y señores, Centro Picana.
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0: Nos vamos a enfrentar con salsa. Pero adivinen de qué.
3: Rico, dime.
0: Salsa colombiana en Tropicana. 310-206-3302, pueden enviar su nota de voz o también llamar al 601-348-7601. Tiene que ser salsa colombiana. Como usted me salga con una canción que se llama Con Cara de Niño, no, porque eso lo canta Jerry Rivera. No, que
3: eso es de otro lado, eso es de otro lado.
0: Tito Rojas, no señor, salsa colombiana. ¿O sabe qué?
3: Señor.
0: O sea, yo no me voy a poner pesado. Salsa, cualquier salsa. ¿Cierto? Cualquiera.
3: Listo, va.
0: A ver. 310-06-3302 y también el 601-348-7601. El versus a quien no me duermo de Tropicana. Saludos para Maite Guzmán. La
3: Maite
0: Barbie.
3: Está escuchando. Ay.
0: Oye, Maite, te quiero mucho.
3: Maite Capullo, un abracito, mi amor. ¿Cuándo viene a Medellín?
0: Tropicana, buenas. ¿Con quién?
22: Buenas, con Mauricio de Pasto.
0: Oye, mi hermanito querido, mi brother, mi hermanito del alma, cántala, tírame la plena, coge la canción salsa que vas a poner de Pasto.
22: Es una salsita romántica muy buena de Guayacán Orquesta que se llama Te Amo, Te Extraño.
0: ¡No joda! Hermano.
3: ¿Me diste dónde era?
0: Cami, saluda a tu coterráneo.
22: Sí.
6: Mi gordo, hola, un abracito, un abrazo.
22: Y a Karinita, un saludo a esa niña hermosa.
0: Oye.
22: Cuando viene para invitarla a cullar bien rico por acá.
3: Ay, no, me voy a un cullarcito.
0: Oye, pero espérate, coge la suave. Aquí te está hablando Camila Bravo, que también es de Pasto.
3: Hola.
22: Ella sabe.
6: ¿Cómo estás?
22: Ella
6: ¿cómo
22: sabe
6: estás?
22: Cuál es el culladero mejor.
6: Estás invitando en a cullar.
22: Catambuco.
6: Le estás invitando a cullar a Karina, ¿ah? Tiene que ir a cullar a Karina.
22: No.
3: A un culladero.
6: Al culladero, claro, apenas, para el frío.
3: ¿Viste? ¡Rico!
0: Esta es la canción. Bueno, hola, Tropicana, buenas. ¿Con quién? ¿Qué vaina?
23: Javier.
0: Javier, ¿de qué parte de Colombia?
23: Javier de Villavicencio.
0: ¿De? Villavicencio.
3: Villao.
0: Compañerito querido, tíreme la plena, tírese de cabeza y sin casco. ¿Cuál es la canción, salsa?
23: Algo que se quede del grupo. Dice.
0: ¡Joda! Ay, estos manes están firme. Algo que se quede, Nietzsche. Ahí está la canción. Los tres primeros votos, la canción gana. ¿A ti cuál te gusta, Karina?
3: Esta.
0: No, a mí me gusta.
3: Porque en realidad yo quiero algo que se quede.
0: A mí me gusta Te Amo y Te Extraño, Guayacán. Uy. Super Alexis Lozano. Hey, saludo para mi gente linda de Cali. 9:45. ¿Por qué van a votar? 310-206-3302. Tropicana, tan bacana como tú. Jueves, un pasito más cerca del fin de semana.
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0: ¡Epa, carajo! Hola, Tropicana, buenas. ¿Con quién? ¿Por qué van a votar?
3: ¿Quién? Despáchense.
24: Hola, ¿qué tal? Un momento para mis amigos, ¿qué tal?
0: Muy bien, mi amor, ¿por qué vas a votar? De una, dígalo.
24: La primera.
0: Ok, Te Amo, Te Extraño, muy bien. ¿Viste, Karina? Esa canción es muy buena.
3: También se vale, cada quien elige a su artista favorito.
0: Bueno, 310-202. 206-330, ya me estaba equivocando.
25: Te Amo, Te Extraño.
0: Dos. Oh.
2: palabras.
0: Dos. Buena, buena, buena, buena, buena, buena, buena.
1: Buenas, buenas, caballito. Te amo y te extraño.
0: Yo pues, también te amo y te extraño. Ay.
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0: Esa que no me duermo de Tropicana, la emisora más bacana, la emisora diferente. Colombia, aquí estamos, volvimos en A Que No Me Duermo, el programa más importante de las noches en toda Colombia. Y como esto no para, no se detiene, señorita Camila, ¿cómo me la está tratando la gente? ¿Cómo está? ¿Cómo me le va? ¿Cómo la ha pasado en A Que No Me Duermo?
1: Caballito, la estamos pasando bueno, la estamos pasando bueno.
0: Eso me gusta.
1: Me encanta, la estamos pasando de él. Y Cari, ¿qué tal?
2: Qué rico, cierto. Ay, no, bueno estar allá con ustedes tres, no sé, va a pedir alguito.
0: ¿Con ustedes tres? ¿Cómo así? Ay, no. Karina, ay, claro, aprenda rico a contar, ¿qué es la vaina? No.
2: Con ustedes tres, es que ustedes no han visto el que está al lado de ustedes, que está ahí.
1: Karina, así es. Cari, ¿y sabes qué? Me acabo de dar cuenta que Caballito estaba bendito entre las mujeres, ¿no?
2: Sí, es que mire, la otra que hay es una mujer también, Caballito, mira a su derecha.
0: Pero Karina, porque lo que pasa es que ella se pone celosa, ¿oíste?
2: ¿Celosa?
0: Sí, te pone
2: ¿de
0: celosa?
2: ¿De qué me va a poner celosa?
0: De mí, de las mujeres que me dicen que, ay, Caballito, qué
2: mejores
0: bonito.
2: Mejores cosas he visto.
0: Chicas, mejores cosas has visto, pero como yo ninguno, como yo no hay. Yo soy único en mi especie. Pero bueno, señoras papito y señores, Karina, en este momento, ay, no 11 con tema, 12 mamá minutos, porque ya es tarde, llegó el momento de no dar papaya.
3: ¡No den papaya!
4: ¡Tengo miedo!
3: ¿Quién a que no me duermo? ¡No le guardamos nada a nadie!
4: ¡Estoy caído!
0: ¿Qué es la que hay, Karina? ¿Qué noticia nos tienes? ¿Qué noticia nos traes a esta hora?
2: A usted le encanta prender candela donde todo está tranquilo, ¿cierto?
0: Pero por supuesto que sí. Por su pollo que sí.
2: Caballo, por Dios. No, no, no, no, no. Bueno, la historia que traigo está interesante y quiero que se pongan también pilosos de nuevo. Más si usted tiene novias bonitas y le gusta Cartagena. Ok, párele bolas a eso.
5: Y son las novias de nosotros. ¿Qué hijo de puta mierda es eso? Chisme de Cartagena. Quería ir con mi novia a un bar aquí. No voy a decir el nombre, pero no nos querían entrar y estaban diciendo, ah, hay un evento privado. Después yo me fui por allá otra vez y estaba diciendo, ah, mira, yo conozco a una chica que trabaja aquí y también hago contenido y quiero mostrar el lugar. Entonces ellos estaban como, ah, sí, sí, sí, pero tenemos un problema, es por las chicas. Y yo como que, sí, porque aquí no dejamos la entrada por prepagos. Yo como hijo de puta, nosotros somos de Medellín y son las novias de nosotros. ¿Qué hijo de puta mierda es eso? Y son las novias de nosotros.
2: ¿Vio?
0: No, pero déjalo, deja hablar ya, a esa persona ya, que no es de aquí, esa ya, persona es de otro lado.
2: Ya terminó, caballo.
0: ¿Ya terminó?
2: Ya, o sea, sí, o sea, el muchacho.
0: Bueno, ¿el de dónde es primero
2: aquí,
0: que todo?
2: Escúcheme. No es de aquí, es de otro país, pero él ya está residiendo en Medellín, o sea, consiguió su novia y ya está viviendo en Medellín. El problema es que se fue con ella, al parecer la novia es como que muy bonita, yo no sé qué características tendrá, pues, sí. Pero cuando iban a ingresar a un restaurante no lo dejaron, que porque supuestamente, o sea, le dieron a entender de que ella era prepago, entonces que por vivir con prepago no la dejaban ingresar. ¿Quién le asegura a la gente de que no se está tratando de viejas X, sino de su mujer?
0: Yo aspiro y espero que ustedes me entiendan. ¿Ah? Aspiro y espero que ustedes me entiendan y presten atención a lo que voy a decir. O sea, esto es mi apreciación, esto es lo que yo pienso y esto es lo que yo vengo viendo hace muchos años. Resulta, Karina, que para nadie es un secreto que las personas que vienen de afuera, los italianos, los gringos, los alemanes, toda esa gente que se viene para acá, para Colombia, ¿vienen a qué? A turistear, pero además vienen a buscar casquisueltas, mujeres de la vida alegre.
2: Ajá.
0: ¿Ya? Y eso es claro.
2: Sí.
0: Resulta que Cartagena también es epicentro de mujeres de la vida alegre. Tú que has tenido la oportunidad de ir a Cartagena, ahí en la Torre del Reloj, hay muchísimas. Sí. Y a él, ¿quién le dice? O bueno, ¿quién lo hace caer en cuenta? O bueno, también hay que creerle, porque en ningún momento vimos a la muchacha. ¿Qué tal que la muchacha sí sea? O que la muchacha se... Bueno, no sé, su apariencia sea de... Aunque las apariencias engañan y uno no se puede dejar llevar de las apariencias. Pero alguien le dice que no. Y también, o sea, si es un evento privado, y eso ya estaba reservado, Karina, él no tiene por qué molestarse si no lo dejan ingresar.
2: Yo digo a mí, que a mí le lo que, dijeron, a mí, mira, caballo.
0: Lo último, a mí me parece que de pronto él, por ser extranjero, él cree que tiene entrada libre a donde él quiere, y no es así, mijito lindo.
2: No, vea, él es un influencer alemán.
0: Ahí está, puedes ser influencer, papi, radical, pero si eso está reservado, eso no puedes entrar, mi rey hermoso.
2: Pero me puede escuchar lo siguiente.
0: Ahora sí
2: él
0: lo
2: está radicado en Medellín. El evento no es que sea privado, sino que el evento le dijeron a él que era privado para no dejar entrar la muchacha.
0: ¿Y por qué?
2: Queriéndolo como queriéndole sacar el cuerpo.
0: ¿Y tú por qué si le vas a creer a él y no le crees a la gente que le dijo eso?
2: Yo sí le creo a él. Y también no hay derecho que uno tenga...
0: bueno, uno puede andar con la persona que sea, sí.
2: O que uno tenga un novio de otro país, entonces van a decir que es que uno es la prepago. Entonces,
0: no, para nada.
2: Usted es primero cierto. Para juzgar a una persona debe tenerlo claro de que eso es no
0: correcto,
2: es
0: correcto. Pero
2: entonces no podemos generalizar.
0: Es correcto, pero tú sabes, Karina, tú sabes que eso es así, que la gran mayoría de extranjeros se vienen para este país con sus dólares, con sus euros, a conseguir qué. Chicas de la vida alegre. Y yo no tengo ningún problema con eso. Cada quien hace con su vida y con su plata lo que sea. Y yo no tengo problema con eso. Lo que yo sí tengo problema es que, ¿pero por qué vas a poner en tela de juicio lo que te están diciendo? Si te dicen que hay un evento privado y tú no puedes ingresar, por mucho dinero que tú tengas, por mucho influencer que tú quieras, entonces hay que arrodillarse y hay que hacerte la venia para que tú ingreses. No, señor, esta vaina aquí se respeta.
2: No,
0: ¿ustedes creen que esta vaina aquí es un qué?
2: Pero no,
0: un chiquero, no, señor.
2: La venia. O sea, si él ya está radicado en Colombia, quiere decir que puede disfrutar de los
0: lugares. Sí, por eso, pero
2: es
0: un evento. Pero ¿quién te dice
2: que
0: no era un evento?
2: Es que yo le aseguro que el evento, no es un evento privado, sino que le dijeron que era un evento privado para poder evitar de que él ingresara con la muchacha. Ya.
0: Yo creo que la ciudad que casi que de miércoles a domingo tiene eventos, es la ciudad de Cartagena. Por su historia, por su arquitectura colonial, por todo eso, en el centro histórico. Y él estaba en el centro histórico. Mi querido amigo, no podías entrar porque estabas en un evento. O bueno, no sé, Camila Bravo, ya escuchaste a este señor. ¿Qué opinas?
2: Camila,
0: ¿qué dice
2: Bravo
0: al respecto?
2: Dígame.
0: Porque Karina es una vaina jodida. O sea, Karina, si no la gana, la empata.
2: No, pero esa es mi opinión.
0: Parece un chorrito límpido.
1: Escuché perfectamente, pero sabe que me surge en ese momento una duda, el por qué la gente no lo quería dejar entrar. En realidad no creo que haya sido un evento privado. Yo pienso que hay un criterio
2: también,
1: de selección de las personas de seguridad de los establecimientos públicos, y hay algo que me parece un poco sospechoso. No sé qué indumentaria estaba llevando aquella chica que por algo generó sospecha. Les dejo esa duda y también les dejo una pregunta muy importante, tanto a ustedes como a todos nuestros oyentes, la importancia de la indumentaria. Y al final les respondo la inquietud. Mi querida Karina.
0: Bueno, también, también puede pasar, eso también puede ser, que de pronto no iba acorde a la fiesta, porque tú sabes que también hay fiestas blancas, fiesta donde tienes que ir de guayabera, tienes que ir de algún tipo de traje, y Karina, y eso es cierto también. De pronto el muchacho no fue con la indumentaria que era. O sea, fue con una camisilla y así no puedes entrar.
2: Pero es que cuando usted no va con eso hacia uno, le dicen, el código de vestimenta no va acorde de la fiesta que tenemos. Eso es algo totalmente diferente.
0: Lo que pasa,
2: en cada fiesta afuera va a decir una persona, o le van a indicar a usted que es que con la vestimenta no se puede. Hay lugares que no se puede en chanclas,
0: pero
2: hay
0: resulta,
2: lugares que no se puede de vestido, hay lugares que no se puede de color.
0: ¿Y a ti quién te...? ¿Pero tú por qué le crees a ciegas? ¿A ti quién te dice...? Que a él no le dijeron eso y él cogió su bendito celular. Yo aquí puedo coger mi celular. La gente ahora porque te está escuchando, pero las cosas que nosotros hablamos internamente... ¡Oh, Karina! Allá ve, en Medellín me está haciendo el cajón, pues venirse para acá para Bogotá. Esa persona que le dieron la oportunidad y viene y me quiere quitar la silla a mí. Sea seria, Karina, que no se caiga, no sé cuándo. Eso fue lo que me dijo ella. ¿Y a mí quién no me dice que no?
2: Yo...
0: No. Porque puede pasar.
2: Su opinión contra mi opinión, ya.
0: Pero por eso, y los porteros, la gente de ese sitio, pues no,
2: vamos
0: no ha salido a defenderse.
2: Vamos a hacer una investigación.
0: ¿Qué dicen los oyentes de Tropicana?
2: Ya.
0: Opinen. O sea, yo creo que porque él ser influenciadorcito de no sé qué tal país, hay que hacerle la venia. Sea serio, mi querido amigo.
2: Yo le creo al man.
0: No, sea serio. Aquí,
2: yo le creo al man y quizás la mujer es muy bonita,
0: gente,
2: y están creyendo que es que era de otra manera, entonces por eso.
0: Esa gente de otros países desarrollados del primer mundo nos ven a nosotros todavía como unos indios, como unos esclavos. Y no, señor, para nada. Nosotros aquí también tenemos nuestra cultura. De pronto no tenemos la misma economía, pero somos gente que nos hacemos respetar.
6: Hey, caballo, Karina, mamacita, cosita rica, sabor a pollo, párame bola que tú estás diciendo...
2: Ay, apoyo.
6: Sin saber o no sabes, o sea, estás diciendo que sí, que son eventos privados. Ahí el man también está asegurando que ella es prepago sin saber, están empatados. Porque se viste igualito, anda con extranjero, es prepago.
0: ¿Qué dicen los oyentes? 310-06-3302. Recuerden que también pueden llamarnos en vivo, 601-348-7601. Ya estamos recibiendo sus llamadas, ya estamos recibiendo sus opiniones.
7: Hola, caballito, buenas noches.
0: Hermano.
7: Karinita, pues ahí ya opinando sobre el tema, pues es que Karinita lo defiende porque es amigo de ella.
0: Sí, sí.
2: Que no es amigo mío.
7: Chimbo.
0: ¿Viste?
2: Ay, no, es
0: Camila,
2: amigo mío.
0: ¿Te das cuenta? ¿Te das cuenta lo que hace Karina defendiendo a sus amigos? Viene aquí a armar una historia, un cuento, para hacerlo sentir a él la víctima, para que nosotros le digamos, ay, no, que él es la víctima.
1: Cari, ¿y sí? ¿Es amigo tuyo?
2: Dime, que no es amigo mío, caballo de inventado ahí. Oyente, ¿usted de dónde sacó que es que era amigo mío? Ojalá,
0: es de Medellín.
2: Porque lindo sí está.
0: Es de Medellín.
1: Está muy guapo, hay que decirlo. El
2: ojalá,
1: tipo está
2: porque
1: muy guapo.
2: Lindo sí está, pa' sí, que sí, sí. Que el man está lindo. ¿Qué está alemán? Guapo, le digo, pues, pastor alemán.
0: ¿Qué opinan?
2: ¿Qué caderas?
0: Vea, ¿qué opinan los oyentes de Tropicana? El 310-06-3302. 310-06-3302 o al 601-348-7601. ¿Ustedes sí le creen a esta persona, a este alemán, que dice que no lo dejaron entrar, lo discriminaron porque y que era un evento privado? ¿O él quería entrar porque era o es un influencer alemán con su platica? ¿Qué opinan los oyentes?
8: Oye, caballito, Karinita, la verdad, la casa se respeta, Karina. La casa se respeta.
0: Claro, así es.
8: Y hay que creer en lo que están diciendo los colombianos. No creen en los extranjeros. Los extranjeros vienen y quieren hacer lo que ellos quieren con nosotros.
2: Ay,
8: hay que creer es en los colombianos. Si no lo quisieron entrar, fue por algo. Ahora, si yo voy a entrar a una fiesta y la gente de la fiesta no quiere que yo entre, sencillo, me voy para otra fiesta y ya. Yo no voy a rogar a que tengo que entrar porque hay que déjenme entrar. Pues no, pues me voy para otro lado, donde sí me dejen entrar. Entonces, la casa se respeta, Karinita. Hay que creer en lo que dicen los colombianos, no los extranjeros. Por eso estamos como estamos, porque los extranjeros vienen a hacer con nosotros todo lo que ellos quieren. Y no es así, Karina. Hay que respetar la casa Tropicana, la más bacana. Dos
2: vueltas
8: para Karina.
0: Sí, señor, me parece. Porque
2: pero
0: sí.
2: Si el muchacho,
0: sí,
2: ya, el
0: sí,
2: muchacho
0: sí,
2: ya está.
0: Sí.
2: El muchacho
0: no,
2: ya
0: señor.
2: Vive acá.
9: Ay, qué rico.
2: El muchacho vive acá y tiene una novia muy bonita. Entonces,
0: lo
2: por eso tiene que juzgar a uno de que uno es. Es como yo salir con Carlos y que yo me lleve a algún lado. Y entonces dicen que es que yo soy prepago porque voy con él. No, oiga.
0: No,
2: y uno
0: señor.
2: Tiene derecho a tener novios extranjeros.
0: Karina,
2: es que hay una regla que uno tiene que tener solo un novio de Colombia.
0: Karina,
2: no.
0: Pero
2: si
0: es que ellos
2: quieren.
0: Yo quiero
2: tener un novio extranjero y me quiero ir con él para acá.
0: Ellos quieren hacer lo que sea en este país. Ellos se quieren pasar por la faz del país.
2: Todos,
0: eso no tiene que
2: no
0: ser.
2: Todos,
0: por eso,
2: no
0: ese
2: todos.
0: Man sí, a este se le salió
2: no,
0: la cadena. A
2: no,
0: este se
2: señor,
0: le salió la cadena y lo estamos
2: no
0: desenmascarando. Y, hasta, no. y la forma en que hablaba, tan despectivo. Hasta usando unos tapaputas, que no sé qué, que no sé cuándo. Mamaretas, que no sé qué. Hermano, sea serio. Lo que pasa es que tú te
2: es
0: quieres pasar
2: era,
0: al país por el forro,
2: no,
0: señor.
2: Era de Alemania, no de por allá de.
0: ¿Qué dicen los oyentes? No, sí, vamos a seguir escuchando. Alemán. Vamos a seguir escuchando más oyentes. 601-348-7601. Es que los extranjeros, como ellos vienen con sus dolaretes, y hoy en día las mujeres, la gran mayoría, no todas, pero sí la gran mayoría, ay, mi amor, ¿y qué me vas a ofrecer tú a mí? Ya ni siquiera preguntan por el corazón, el sentimiento, sino que me vas a ofrecer el iPhone 17. ¿Eh? Menos mal que Camila trabaja, no como Karina.
10: Muy buenos días.
2: Ay, yo también trabajo, mijo.
10: Buenos días, Tropicana, caballito, Karina, y el bombón nuevo que tienen ahí, el esa monota.
2: Ay, Cami.
0: Póngase,
10: bueno,
0: póngase,
10: yo les
0: póngase.
10: Digo que muchos juzgan muy mal. Ese muchacho es alemán, lo sigo yo también por las redes. Él habla siempre muy, muy, muy bien de Colombia, muy
2: sí.
10: Positivo. Tantas veces valoran más los extranjeros nuestro país que nosotros mismos los colombianos.
2: Total.
10: Y digo que prepago o no prepago, muchos prejuicios, o sea, juzgan mucho, es inútil. Acá en Europa... Tú también puedes coger una mujer prepago, lo que sea, ¿sí? Y se ve de que es una mujer a pagamento, ¿sí? Pero aquí no se hace ningún perjuicio, aquí te dejan entrar en cualquier parte, aunque porque es su derecho de entrar a lo que sea, donde sea, así sea una iglesia, ninguno le tiene que prohibir nada. muchos perjuicios inútiles. Juzga muy mal, juzga muy mal.
0: Más oyentes, yo quiero hablar con alguien, y por eso estoy esperando que nos llamen en vivo al 601-348-7601. La pregunta es, ¿ustedes creen que los extranjeros se vienen a pasar las normas colombianas o de pronto este extranjero quería entrar a esa fiesta y como no lo dejaron, él hizo este berrinche? ¿O ustedes sí creen que había un evento ahí privado? ¿Qué opinan los oyentes de Tropicana?
1: Caballito,
2: haciendo el man.
0: Sí.
1: ¿Le puedo hacer un comentario?
0: Claro.
1: Aquí en nuestro chat de TikTok.
2: TikTok.
1: Alexis Fuentes comenta, es la chica del gimnasio. ¿Sabe? La primera historia.
0: Ah, ok, sí. ¿Es ella? No.
1: No es ella, pero él está haciendo la similitud como si fuera ella. Entonces, estamos enlazando cabos y si ustedes se remiten a la primera historia, entonces la indumentaria.
0: Chica. Es correcto, es la chica, sí.
1: ¿Sabe? La primera historia fue
0: porque la estaban juzgando por el tema de su vestimenta.
1: Karina, la chica del gimnasio. ¿Cómo te ven, te tratan, no? ¿O no?
0: Claro que sí, es cierto.
2: Tiene razón también.
0: Es cierto. Hola, Tropicana, buenas.
9: Buenas noches, mi caballito, mi horse.
0: Mi Habla querido John. Amigo. Oiga, Jones. Tenía rato que lo llamaba.
9: ¿Qué dice mi Karinita? Pidiéndole perdón, mi Karinita. Te extraño, Karinita. Más es falta.
2: Yo a ti también te extraño. Hace rato no te escuchaba.
0: Oye, Jones, ¿cómo te parece la nueva adquisición?
9: Paisanita, ¿cómo vamos, el paisana?
1: Hola. ¿Cómo estás?
9: ¿Qué más, paisanita? Extrañándola en la tierra, paisana, cuando van a ir por acá a comerse un cuy.
1: ¡Ay, qué belleza! ¡Qué belleza! Por supuesto que tengo que irme para allá a visitar a mi tierra, querida.
0: Camila y Jones. Bueno, te cuento que Camila tiene 18 años de estar viviendo aquí en la ciudad de Bogotá. Tiene rato que no va. Camila y Jones, ¿a qué sabe el cuy? ¿A qué sabe el cuy? ¿En dónde cazan el cuy? ¿Y cuál es la preparación del cuy? ¿Y si hay algún lugar que ustedes digan, este lugar es tradición, tienen que ir ahí a comer porque es lo mejor de lo mejor?
1: Bueno, en realidad los cuyes se crían de manera muy casera en los municipios, en las zonas rurales del departamento
2: como gallinas,
1: de Nariño.
2: ¿No?
1: Exacto, en pasto. Se crían, ellos comen hierba generalmente. Y finalmente cuando ya está, ellos se reproducen muy rápido. Entonces el ciclo es muy corto. Se reproducen, ellos comen muy bien y se los comen. La preparación generalmente siempre es asado, a las brasas, al carbón. Y bueno, sitios...
0: ¿A qué sabe?
1: Es un sabor indescriptible, es una carne muy rica, muy sazonada. Ese cuerito como tostadito, como crocante, es demasiado rico.
0: Eso y es como la lechona, ¿no?
1: Algo similar, exactamente.
9: Algo parecido.
1: Sí, señor, algo parecido. Y de hecho aquí mando un saludo a toda la gente de Catambuco, que mi querido coterráneo estará escuchándome y él sabe perfectamente a qué me refiero, que es un lugar muy cerca a Pasto, en donde hay muchos restaurantes.
9: El
1: plato típico, sí, señor. Un abrazo a mi Pasto querido, que lo llevo con todo mi corazón.
0: Oiga, hermano.
9: Tiene que venir mi paisanita. Tiene que venir porque acá se la espera. El frío la está esperando.
1: Sí, señor.
0: Oye, Jones, claro que sí. ¿Qué es Catambuco? ¿Qué es eso?
9: Momente, mejor.
2: Actualíceme.
0: ¿Qué es Catambuco?
9: Catambuco, un pueblo, una... No, puede antes era pueblo, ahora es municipio. Queda a 10 minutos de la ciudad.
0: Okay.
9: Eso es la vía para Las Lajas, yendo para Ipiales.
0: Ah, Las Lajas, sí. Super. Vea, eso es súper conocido, ¿verdad?
9: Eso es, ojalá Karinita, mejor, estén por acá para carnavales.
0: Claro, el carnaval de negros y blancos. Vea, también saludo en la ciudad de Barranquilla al papá, mi hermanito, el gran César, el papá de los perfumes, el número uno en toda Colombia. Bueno, ahora sí, Karina, hágale la pregunta a nuestro amigo Jones.
2: Jones, bueno, cuente a ver
9: mi vida, a ver, mi amor, mi paisa querida, cuénteme, a ver, todo
2: oído. ¿Qué opina? ¿Qué opina entonces de esto? ¿Está de acuerdo con el influencer o está de acuerdo con la gente de Cartagena?
9: No, pues que en parte, un 50%, los extranjeros vienen con sus dólares, con su plata, a menospreciar a la gente, ¿sí me entiende?
2: Ajá.
9: Y otra parte, hay veces que los extranjeros se encuentran con unas bandidas, porque ha habido casos que han salido, se puede decir, muertos en esas rumbas. Ya sea por sobredosis o ya sea porque les dieron burundanga para robarlos. Eso también hay 50 y 50, de lado y lado es el peligro. tanto para los extranjeros como para las mujeres aquí en Colombia. Siempre es así, siempre ha habido casos de que ha habido homicidios de extranjeros aquí.
2: Bueno, robarlos. Venga, ¿y cree usted que es justo que de pronto uno tenga una novia colombiana, quiera ir a una discoteca y la traten de prepago sin ser prepago?
9: No, pues son sitios a veces que por glamour, por etiqueta, llegan y miran como yo la llevo a Karinita, la traigo acá a paso. Karina está con su chors, con su chalina, pero esa no es la forma de entrar a un sitio. Depende del sitio, la etiqueta, por eso es que puede menospreciar a cualquiera. Pero si usted va elegante, usted va con su traje de etiqueta, nadie la va a menospreciar. De pronto la pelada entró como no debía. ¿Sí me entienden?
2: Pero uno con ese calor de Cartagena va a ir así de etiqueta y todo la
0: no,
2: vaina.
0: No. Allá las fiestas son blancas. Vestido de cóctel. Vestido de cóctel.
9: Algo ligero.
0: Vestido de cóctel.
9: Guayabera, ¿no mejor?
0: Es correcto, tipo cóctel. Eso se llama tipo cóctel. Y hay gente. Ajá. Y hay gente. Mira, hay unos dominicanos que también han armado unos escándalos y lo sé porque yo mismo los he visto. O sea, en Barranquilla, yo cada 15 días, cada fin de semana, Barranquilla está cerca de Cartagena, a 2 horas, y Santa Marta está 1 hora. Y yo me he comido unos chicharrones grasosos y peludos que los dominicanos con sus prendotas por acá, qué bacano que vayan a Cartagena y que inviertan y tal, el tema del turismo. Loco, pero hay zonas donde tu vestimenta no te permite entrar, ingresar. Tú puedes llevar los millones que tú quieras, pero hay etiquetas, hay protocolo. Si quieres entrar, ve, cámbiate y listo. Pero, hay que respetar.
9: Pero la gente, los extranjeros piensan que porque andan con plata, sí, pueden entrar a cualquier parte.
0: Yo creo que ellos todavía nos ven como unos indios a nosotros.
2: Hay que medirse también un poquitico en esas cosas, quizás. Pero si él ya prácticamente es colombiano, o sea, sí, él está, Karina.
0: Él está acá
2: ya de residente.
9: Pero tiene que respetar, Karinita, la regla de un sitio.
0: Claro.
9: Más que todo que sea elegante.
0: Oye, Johnson, un abrazo, mi hermanito, gracias. ¿Eh?
9: Buenas noches, que no me duermo.
0: Eso me gusta, Johnson. Bueno, más oyentes, 310-06-3302. ¿Qué dicen los oyentes en Colombia? Envíen su nota de voz y también sigan llamando 601-348-7601. Cari, y en esta hora vamos a jugar a cosas que hay. El oyente que quiere jugar con nosotros puede ya ir calentando porque ahorita vamos a recibir oyentes.
2: De una, me encanta.
11: En Cartagena hay sitios, más que todo en el Castillo de San Felipe, donde las mujeres no pueden entrar solas, porque para nadie es un secreto que pues allá existen mucho las amas de llaves. Y así como anden vestidas, pues así sí mismo les prohíben el ingreso. Y entonces ellas prácticamente en varios sitios no pueden ingresar solas porque los dueños dicen que ellas van a buscar hombres. Y tiene toda la razón y apoyo a la persona que dijo que no podía ingresar, porque realmente en Cartagena sí existe eso, porque lo digo con, me pasó a mí una experiencia.
0: Bueno, ahí están los oyentes. Le pasó a él.
2: Opiniones.
0: Hola, Tropicana, buenas.
12: Tropicana, con las buenas noches. Le vaya a bajar esa ideita a Karina, que está diciendo que, porque tú, Karina, soy guía turístico de la ciudad de Medellín y conductor. Ay. ¿Cierto? Y le soy sincero, de un 98% de turistas que vienen acá, supuestamente vienen con novias. Y todas las novias, ¿dónde las conocen? Por medio de aplicaciones donde se venden y por medio de prostíbulos. Y uno le pregunta, ¿dónde las conociste? Ay, no, ella trabajaba, era puta, porque es así, era puta, y ya yo la estoy manteniendo. Esas son las famosas mamás luchadoras que ahorita se están quejando porque el dólar se les bajó y ya el gringuito le manda solamente los $300, que son 900,000 pesos en Colombia, y ya no le da. Ya no le da para factura, para mantener su estilo de vida. Pero es verdad, o sea, la casa se respeta. Este fin de semana anduve con un puertorriqueño y casi le zampo la mano.
0: Ahí está, ahí.
12: Porque pensaba que todas las mujeres eran prepago con las que él andaba. Para él, todas las mujeres eran putas. Entonces, Karina, la casa se respeta.
0: Muy bien.
12: Y caballo, tiene razón, la verdad. También.
0: Listo, viste, Karina. ¿Qué tienes por opinar? ¿Qué tienes por decir?
2: Ven, no, es que tienes razón también. Yo lo único que defiendo en este tipo de casos es porque el man, primero es reconocido influencer, segundo, ya es residente en Medellín y él dice que tiene oficialmente entonces esa novia. Entonces, yo sigo creyéndole al man allá. Acá puede pasar mucho, suceder demasiado. De pronto sí falló el man un poquito en volver polémica, Karina, más bien se iba para otro lugar. Pero
0: mira, yo le voy a hablar al man y ojalá que este clip a las 10:37 lo pongamos y lo posteemos en redes sociales. Mi querido amigo, mi querido alemán, no lo conozco, mucho gusto. Resulta que Cartagena, creería yo que es el epicentro de las mujeres de la vida alegre. Pásese por la Torre del Reloj, pásese por la zona amurallada, pásese por Boca Grande, por el Laguito, pásese por Cholón. Resulta que para los cartageneros, los lugareños, eso es normal. Eso es normal. Entonces, no vaya a coger de excusa que no lo dejaron entrar porque pensaban que su novia era, pues, una chica de la vida alegre. Para ellos eso es normal. Yo creería más bien que usted esa vaina se la inventó y de pronto, como usted es influencer, tiene sus miles de seguidores, ajá, y nosotros no somos unos indios, nosotros también tenemos, pues, nuestras reglas y eso se respeta, ¿sí me entiendes? Entonces, yo creería más bien que a esa parte del video usted le agregue lo que realmente sucedió. Y fue de pronto por su vestimenta que no lo dejaron ingresar.
1: Total.
0: Entonces,
2: venga, si uno,
0: no se inventa
2: si uno
0: una vaina, entonces, no se inventa una vaina rara. Si usted puede tener los millones que sea. Entonces, porque usted tiene los millones que sea, se va a pasar por el forro a las normas de X sitio, hotel. No, señor, hay que respetar, compañero, tiene que respetar. Tiene que meterse en cintura, si no lo metemos en cintura nosotros, hay que la vaina.
2: Si uno como ser humano, hembra, mujer, femenina, quiere ir entonces a Cartagena a disfrutar, ¿dónde se puede alojar? Si supuestamente la mayoría de lugares son para otras cosas.
0: ¿Cómo así?
2: Claro.
0: No, pero háblame claro. ¿Dónde de hacer delicioso, el amor, el sin respeto, ¿qué?
2: No. ¿Dónde se puede alojar uno como turista para ir a disfrutar de Cartagena sin necesidad de que lo confundan a uno con chica de la vida alegre?
0: No, para nada, Karina. Mira,
2: entonces,
0: Karina,
2: si casi todo Cartagena tiene eso.
0: Sí, correcto. Karina, pero eso... eso se nota, Karina.
2: No, para nada.
0: Eso se nota, Karina. Por ejemplo, tú vas a Cartagena, te pones un hilo, y tú tienes que andar en hilo. Y allá no te van a decir nada como te lo pueden decir en otra ciudad de Colombia. Pero eso se nota, Karina, en la cara se te nota, la forma en que miran a las personas. O sea, lo miran así como terrenerito de Goya. Uy, cómo, ahí va mi platica, voy para allá. Tú andas en otro mood, tú andas en el mood de el vacile con tus amigos, con la persona con la que estás, con la cervecita, el cóctel, el cocoloco, o sea, cualquier otra cosa, pero estas mujeres se les nota, ¿por qué? Primero por su vestimenta, ni siquiera por la vestimenta, porque todas se visten igual, o sea, la visitante, sí, pero es la cara en que miran a la persona. Tú sabes que eso es así. Uy, ¿cómo llegó el billetico?
2: Más bien por la reacción, sí. La reacción, la cara que hagan o cómo muevan, no sé, el cuerpo, porque pueden estar pasando varias veces por un lugar.
0: Es correcto, por eso.
13: A que no me duermo, Tropicana. Un saludito de Tona, Santander, Bucaramanga. Pues con el tema, cada lugar, cada establecimiento tiene como un manual de convivencia, ¿cierto? Como
0: casi
13: unas reglas, como unas pautas. Hay partes donde no la dejan entrar con minifaldas, con escotes, que la ropa tiene que ser elegante. Es más, o sea, una ciudad turística es que es como Cartagena. Si lo hacen aquí en Bucaramanga hay partes. Aquí es de moda las gorras, los mochos, andar así muy suelticos, muy deportivos, que tragaluces, que insignias de deportes. Y hay establecimientos donde usted no puede entrar con gorra, no puede entrar con mocho, no puede entrar con camisas alusivas a ningún equipo. Y que Bucaramanga es un, pues no tenemos mar, pero... y ponen esas reglas porque cada establecimiento pone su manual de convivencia o la reserva, ¿cómo se dice? Los derechos de autor, como se dice vulgarmente. Pero realmente los turistas sí aprovechan el poder del dinero para hacer lo que les da la gana y se molestan porque como hay otros que no le lamen al dinero.
0: No, va, quieres más, Karina, quieres más.
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0: Bueno, y en este momento vamos a jugar a cosas que hay. Que llame un oyente, 601-348-7601. Si Karina pierde, tiene que mandarme, a mí me gustan los perritos calientes que venden acá abajo, que cuestan 12.500 con la gaseosa. ¿Sí? Y si yo pierdo, listo, yo te mando esos mismos 12.500. ¿Tú sabes cuál es el local ¿cómo? Que hay acá, ¿no? El rojo con blanco, el rojo con blanco, o sea, y amarillo.
2: 12.500 nomás, oigan,
0: sí,
2: a ese.
0: Sí, porque no, eso es lo que me gusta, el perrito caliente que uno lo hace como quiera.
2: A mí me gusta otra cosa, a mí me gustan unas pastas que son diferentes, que son de una manera deliciosa, con carbonara espectacular, pollo, champiñones.
0: Ahí está, viste, ya comienza. Bueno, porque no puede ser sencilla. Amor, tú, porque no puede ser sencilla, viste, Camila Bravo. Dale, te voy a llevar a comer arepa huevo para que te queden los labios brillantes de la manteca.
2: Uy, no, pero arepa huevo sí le recibo, qué delicia, qué rico una arepita de huevo. Pero amor, a esa hora no hay, mi amor, entonces.
1: Amor, ¿y a usted qué le gusta?
2: A mí me gusta de todo. Me gustan las pastas, me gustan las alitas, me gustan los
0: Karina,
2: perros.
0: A Karina, Karina va para adelante con todo. No, amor, te digo que aquella vez que vino me obligó a comerme un omelete.
2: No.
0: O sea, seria. O sea, tú hiciste conmigo hasta para vender. Amor, moda, qué vaina tan fregada.
1: Le gusta de todo, amor.
0: Me tuve que pagar un taxi de 70.000, le tuve que pagar una bebida energizante, le tuve que pagar, de vaina no le pagué el desayuno porque eso lo pagó Caracol.
2: Usted me iba a sacar en cara todo lo que me invitó, entonces más bien no me hubiera invitado a nada, listo, debe ser tacaño, codo, conchudo, fastidioso.
0: Oh,
2: hombre, así no sirve. No. Eso no es sacar en cara. No.
0: Vea, yo a Karina, vea, hasta le llevé las maletas a ese bendito coso y ni un besito me dieron. O sea, serio, hombre.
2: Es que le tenía que dar un besito.
0: Obvio,
2: ya la viste.
0: No,
2: usted hace las cosas por gusto, no por conveniencia.
0: Ah, pues sí. Ah, no. Ojalá yo otra vez venga para ver si yo te voy a subir las maletas. Pero bueno, ya.
2: Hágale.
0: ¿Qué dicen los oyentes de Tropicana? 601-348-7601. Vamos a jugar a cosas que hay. Por ejemplo, Karina, ¿qué es cosas que hay por si hay alguien que va llegando a la sintonía y no sabe?
2: Cosas que hay, damos un lugar, vamos a decir cosas que hay en ese lugar hasta perder, no se puede repetir palabra, no se puede repetir cosa, así sucesivamente.
0: Ok, ¿listo? Por ejemplo, cosas que hay, por decir una locura, cosas que hay en la cabina, en una cabina de radio. Y nosotros comenzamos a decir, micrófonos, grúas, tal, y no se puede repetir. Entonces,
2: grúas,
0: un oyente.
2: Grúa usted. No, grúa. ¿Es una grúa?
0: Esto es una grúa. Karina. Esto es una grúa.
2: Eso no es una grúa. Eso es un aparatico. Eso llama una mano.
0: Y que una mano. Ay, güey, madre mía. Y güey, madre. Karina, la mano. No.
2: ¿Qué es? Espero, porque los términos de allá no son los mismos que acá.
0: Esto se llama grúa. Busca ahí. ¿Qué es una grúa en radio? Dios,
2: una grúa,
0: Dios,
2: es un camión que vaya a ayudar a recoger cosas pesadas.
0: Al otro, Vigana.
14: Oye, caballito, Karina, ¿cómo estás?
0: Mi hermanito. Bueno, párale pelota que vas para adelante. Tropicana, dígalo. Bueno, Karina, aquí tenemos al oyente, cosas que hay en qué. Y va el oyente, tú y mi persona.
2: Listo,
0: yo, tú y el oyente.
2: Como sea, pero nos va a decir el lugar la chiquilla, Cami.
0: Ok, Cami, dale.
1: Cosas que hay, a ver, cosas que hay en...
0: Pero pregúntale su nombre, Karina, por lo menos.
2: ¿Cómo te llamas, amiguito? ¡Aló!
15: Hola.
2: Ah, bueno, con la amiga que llama tanto. Hola, listo, tal, hágale pues.
15: ¿Qué tal, amigos? Ajá.
0: Bueno, dale pues.
15: ¿Cosas que hay?
0: Dale pues, entonces, ¿cosas que hay en donde? Ah, pero también tiene que jugar Camila.
1: ¿Cosas que hay en un salón de belleza?
2: En un salón de belleza, listo.
0: Entonces va la oyente...
2: La oyente, caballo y yo.
0: Pero ¿por qué le vas a hacer la rosca a Camila, oye?
2: Ah, bueno, la oyente, caballo, Camila y yo.
0: Bueno, te digo, Karina es una vaina jodida. ¿Viste, Camila?
2: Entonces, Camila, la oyente, Camila y yo.
0: Bueno, dale, pues, sí. Sí, yo pongo aquí los efectos, dale, pues.
2: No, porque usted es el que va a pagar los perritos de las tres.
1: Ay, qué delicia.
2: Mándalos 12.000 a cada una.
0: Listo, dale, pues, entonces... 10:46 y solamente restan 6 minuticos. A ver.
2: A ver.
0: Entonces, ¿quién va?
2: La oyente.
0: Listo, oyente, dale pues. ¿Cosas que hay en dónde?
1: En un salón de belleza.
0: Dale pues.
15: Crema de peinar.
2: crema de peinar. Caballo.
0: Tú no, tú.
1: Dale, Karim.
2: Tijeras.
1: Secadores.
0: Planchas.
2: Pero, caballo, no, es que no, entonces, diga a ver si sí o si no.
0: Bueno, dale, pues. Oyente. yo no, dale, dale.
2: Oyente.
15: Banca.
2: ¿Qué?
1: Banca. ¿Laca?
15: Banca, ¿qué? Para sentarte. Para sentarte.
2: Una silla, pues, una silla.
0: Dale, güey.
15: Ajá.
2: Laca.
1: Tijeras.
2: Ya lo dije, perdiste, Cami.
1: Ay, no.
0: Señora Camila.
1: Invito yo a los perritos calientes.
0: Dale, pues, entonces. Más. 47, 3 minuticos, dale, pues. Cosas que hay, yo le voy a decir. Cosas que hay en un estadio de fútbol.
2: Pelotas.
0: Karina, si es huesera. Dale.
2: Cami.
1: No sé, sillas.

0: Camila.
1: No sé, barandas para los separadores.
0: Listo. Oyente. No.
2: Cancha,
0: bueno, está bien. Guayos. No, estamos aburridos.
1: Puertas, no sé, puertas.
0: ¡Oyente! Tiro, perdió, ya.
1: Arquero. Ay, Dios mío, arquero, dale, Camila.
0: El arquero no es una cosa, es arco.
1: No. Qué barbaridad, bueno. ¡Hombre! Gracias por llamar. Bueno, señoras y señores, entró mi cara a la emisora diferente. ¿La va a pagar? ¿Quién va a pagar los perritos? Ninguna, ya yo sé. Ninguna va a pagar. Les traigo una invitación importante. Escúchenla.
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0: Seguimos, mi gente linda, mi gente bonita, en la que no me duermo de Tropicana. Ya comenzamos a disfrutar nuestra última hora de programa en el día de hoy, el último día de A que no me duermo, por supuesto, porque de lunes a jueves estamos con ustedes. Los viernes descansamos, igual los sábados, domingos, y el día lunes, con el favor de Dios, vamos a estar aquí nuevamente. Y también hay eclipse, mi querida Karina Uribe y mi querida Camila Bravo. ¿Lo vio? ¿No lo vio? Yo he visto los posteos en redes sociales, muchas personas maravilladas con lo que está pasando con este fenómeno natural.
1: Una belleza, caballito. Lastimosamente no alcancé a mirarlo, pero wow, espectacular.
0: ¿Te gustó?
1: Un fenómeno natural demasiado lindo, pero no alcancé a verlo. Lastimosamente no hay dónde.
0: ¿No hay dónde? No se pudo.
1: No se pudo.
0: Bueno, vamos a decirle a la gente que este eclipse es eclipse lunar parcial y por supuesto se pudo ver en nuestro país. En la ciudad de Bogotá inició a las 8:23 de la noche. Y bueno, la fase parcial fue a las 9:33. El punto máximo donde estaba la luna rojita fue a las... Ya, en este momento está la luna roja. Aquí lo estoy viendo.
2: En este instante
0: está la luna roja. Y va a finalizar, dicen los expertos, a las 2 de la mañana. A las 2 en punto de la mañana ya comienza a despejarse la luna. Y mire, llega a su color normal.
2: Mire, ¿alcanzan a ver ahí?
0: Sí, sí.
2: Esa la acabé de grabar yo. Sí, esa sí. La grabé ahorita.
0: Y muchas personas en X ya están con este fenómeno natural muy bonito.
2: Mira.
0: Y la luna puede verse como un tono rojizo o cobrizo. Y además puede observarse a simple vista, sin gafas espaciales. Karina, resulta que lo que nos dijo la semana anterior Jenny Bravo es que todo este tema de movimientos telúricos y demás también se debía a este tipo de fenómenos. O sea que todo esto también aportaba a los movimientos, a las avalanchas, a todo lo que está sucediendo a nivel de nuestra tierra. ¿Qué cosa, no?
2: Y mundial, porque vea cómo está la situación en Nepal, en la India, los elefantes lo están llevando la corriente, las personas, tanta destrucción. Hoy volvió a temblar.
0: Qué fuerte, sí, y es que esas son réplicas, advirtieron que después de un sismo tan fuerte, las réplicas son muchísimas. Hay unas que ni siquiera se sienten, no son perceptibles, hay otras que sí.
2: Porque están muy lejos.
0: Es correcto. Y las personas se preguntan, ¿pero por qué hubo tanta destrucción? Es que el nivel de profundidad te avisa qué nivel de destrucción hay. Entre más fuerte sea el sismo, pero esté a 80 kilómetros, 50 kilómetros, 60, 100 kilómetros, es algo muy superficial. Lo mejor que puede suceder después de un terremoto o en el terremoto es que el epicentro o el kilometraje de la placa tectónica sea muy, pero muy profundo para que no haga tanto daño. Eso es lo que yo he podido aprender acá con los expertos que han venido, con lo que han dicho. Es que entre más profundidad tenga, menos es el daño que hace pues en la superficie, ¿no? En la corteza terrestre. Entonces, eso es lo que hemos podido aprender aquí en Tropicana.
2: Cabá.
0: ¿Qué pasó?
2: ¿Y sabe qué vi por ahí?
0: ¿Qué fue, señora Karina?
2: Que supuestamente, o sea, no soy experta ni tampoco les aseguro nada, ¿sí? Pero dicen por ahí que incluso las placas tectónicas que están a la altura de San Andrés Islas podrían chocar y causar tsunami. También otra tragedia. Y dijeron también por ahí...
0: Que todo puede suceder, todo puede pasar.
2: Que supuestamente el 13 de noviembre de
0: aquí
2: este
0: tienes.
2: Año se iba a acabar el mundo.
0: Bueno, ya ahí sí no digo nada porque
2: eso.
0: ¿Te acuerdas del 2012, del 2000?
2: Yo no me acuerdo porque yo estaba chiquitica, pero...
0: Ah, no, pues sí, te caíste de la cuna.
2: Ah, pues papito, sí.
1: Mi bebé cuando...
2: 13 de noviembre, viernes. Sí, yo sé que las tengo y todo, pero... ¿Y a quién están enfocando? ¡Ay, qué miedo!
0: Ay, Dios mío. Bueno, Karina, vamos a cambiar de tema. Ya no vamos a hablar de eso porque la gente está todavía tensionada.
2: Yo sí quiero es que me bajen la luna. Si alguien por ahí sabe cómo bajar la luna, papito, dígamelo.
0: Mira, yo le doy gracias a Dios
2: la vaina.
0: Que yo no he sentido este tipo de movimientos, gracias a Dios, ni el día que tembló durísimo hace como 15 días, no sentí, estaba durmiendo. También tembló, yo llegué acá a la cabina, creo que fue ayer o antes de ayer, y Juliana dice, está temblando.
2: Ayer.
0: Che, Juliana, temblando.
2: Sí, como está a las 10 de la mañana.
0: Está temblando, en serio, que va a estar temblando, hombre. Después, o sea, es que ellas son muy sensibles y ya tienen eso aquí en la cabeza. Después viene el uno, viene el otro, y viene el otro, y plim, plim, plim, plim, comenzaron a sonar los celulares, sí, tembló. A las 10 y pico, o sea. Y yo, joda, yo no sentí esa vaina. Yo no sentí, y gracias a Dios, porque yo soy muy cobarde para ese tipo de cosas. ¿Qué cosa? 11, 15 minutos, Tropicana, que no me duermo. Y en este momento, Karina, nos vamos con el último tema del día de hoy.
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4: ¡Tengo miedo!
3: ¿Quién a que no me duermo? No le guardamos nada a nadie.
4: ¡Estoy caído!
2: Bueno, ¿cómo les parece?
0: ¿Cómo les parece a todos ustedes?
2: Ay, ¿cómo les parece que... bueno, es muy normal que uno se encuentre de vez en cuando... Bueno, no de vez en cuando, muy concurridamente... Las motocicletas de los policías y de los agentes de tránsito parqueadas en cualquier lado. Parqueadas en parques, parqueadas en andenes, parqueadas en cebras. O sea, usted ve y esas motocicletas las pueden poner donde sea. Hay un caso curioso, que ya les voy a poner el audio, donde una motocicleta de estas estaba parqueada, pasó un chico invidente y se golpeó con la motocicleta. A ver lo que dicen por acá, que esto es como una denuncia. A ver. ¿Qué pasó?
5: Porque es que el policía dejó la moto allá atrás, ¿sabes? En la acera. Ay, qué pena, hermano. Es que el policía dejó la moto allá atrás, ¿sabes? En la acera. Qué pena, hermano. No, tranquilo, hermano, que usted está en una vía donde una moto no debe estar. No se preocupe por eso. No, usted, antes qué pena con usted. Me disculpo por los policías. Se aporrió, mira a ver si se aporrió Dani. Qué pesar, huevón.
2: Bueno, ahí termina el audio. Lo que ha causado indignación es que primero los agentes en ningún momento le dicen disculpas al muchacho. Otra cosa que ha causado un poquito de indignación es que se parqueen estas motocicletas en cualquier sitio, ¿cierto? ¿Qué opinan los oyentes? Ellos como autoridades...
0: No, señor, no. Espérate ahí, Karina. ¿Ellas como autoridades qué? Todos...
2: Usted no me dejó hablar, espere que no me
0: todos tienen... No, ellos, por tener el uniforme, hay algunos que sobrepasan de pronto sus funciones, usan... el uso de la fuerza no es el correcto. No, muchas personas... No, espérate, muchas personas también se han quejado de esto. Y porque tú seas un funcionario público, por ejemplo, tengas el uniforme de la Policía Nacional, del Ejército, tú no puedes pasar primero por los derechos de las personas. Y lo otro, además, tú no puedes brincarte las normas de tránsito. A Karina le pusieron un parte en la ciudad de Medellín por dejar la moto parqueada en un lugar donde no se podía. Ah, pero como yo soy policía... Es que ellos que tienen que dar el ejemplo que dan es el malo, no es el adecuado. A mí no me parece que porque ellos en autoridad quieran hacer como el amigo alemán, pasarse las normas por la faja. No, señor, esa vaina no se puede, jamás bueno, y nunca. Camila.
2: Le voy a dar mi opinión. Ajá. Espéreme, yo le doy mi opinión, yo Cami, ya voy. Yo digo lo siguiente... Estoy de acuerdo con que los policías parqueen en cualquier lado, pero no en cualquier lado donde esté el paso peatonal, ¿sí me entiende? Porque ahí es donde puede pasar una persona discapacitada, no puede observar, no puede ver, se choca y causan es un accidente. Pero estoy de acuerdo que la pongan en cualquier lado cuando se va a tratar de capturar a alguien, ir tras a alguien, estar en una operación por seguridad del mismo barrio, por seguridad de la gente, porque mientras que ellos dejan la motocicleta en un lado, pueden perder tiempo al cruzar a donde van a hacer la actividad. Sí pueden hacer el parqueado en cualquier punto, pero eso sí, sin interrumpir lo del paso de la calle. Otra cosa que me dio mucha rabia fue que no se inmutó el policía en decir al menos
0: eso te iba a decir.
2: Disculpa.
0: Eso te iba a decir.
2: Disculpa, perdón, qué pena, vení, te ayudamos en algo, estás herido, te sucedió algo. Porque no se debieron de haber quedado callados.
0: Mira, a mí eso sí me dio rabia, oyentes, la gente que nos ve en el TikTok, en @tropicanacolombia, y YouTube también. Un abrazo bien grande para todos ustedes. Gracias por seguirnos. Y esa vaina sí me dio rabia, compañero. Eso sí me dio rabia de verdad, porque, o sea, uno no pierde nada. De verdad, no se te van a caer los dientes, no se te va a caer el cabello por decir, ¿sabes qué? Mi amiguito, disculpa. Además, con una persona invidente, una persona que tiene una discapacidad visual, una persona que no tiene sus cinco sentidos. Brother, o sea, los policías son los encargados de prestarnos seguridad, de cuidarnos, de hacernos sentir súper tranquilos. Hoy en día tú ves un policía y tiemblas de miedo. Y ojo que no son todos. Ojo que no son todos, pero de verdad, yo creo que hay policías que no merecen tener este uniforme de esta institución tan grande, tan bonita.
2: Hay que ser humano primero, muchachos.
0: Sí, sí, sí. De verdad, yo sí creo que deberían abrirle un expediente disciplinario a estos dos policías, o más bien a este policía que ni siquiera se inmutó y tenía la cara así como que si le diera igual, le diera lo mismo. ¿Qué opinan los oyentes de Tropicana?
2: Qué falta de empatía.
0: Claro, claro. ¿Qué opinan los oyentes de Tropicana? ¿Qué dicen ustedes?
2: Que digan.
0: 601-348-7601, 310-206-3302. Y para mí, Cari, discúlpame, pero perdóname también. A mí sí que no me vengan con ese cuentecito, ¿no? Que los policías pueden parquear donde se les dé la gana. No, señor, donde se les dé la gana, no. Donde hay que parquear, porque la ley entra por casa y ellos tienen que poner el ejemplo. Por eso es que hay gente aquí, en este país, no hace las cosas como se debe. ¿Por qué? Porque los que tienen que poner el ejemplo no lo hacen.
6: No le bajo la luna, pero le mando la luna desde Manizales, ahí da Galvis Corrales. A que no me duermo.
0: ¡Eso!
2: Gracias, mi amor, qué lindo.
0: Cami, qué pena contigo, ¿qué opinas al respecto de esto?
1: No, realmente...
0: ¿Qué tiene que pasar con este policía?
1: Realmente lo que tú bien dices, no se justifica una reacción así, ¿no? Un comportamiento así, la falta de valores de civismo ante sobre todo una persona discapacitada. Entonces, respetar también las normas de tránsito que a ellos también los cobija y pues por supuesto tener un poco de consideración y de humanidad, porque pues es un caso particular y pues no se justifica realmente bajo ningún punto de vista.
0: Y te lo voy a decir de una, para mí, las autoridades, los que velan por la seguridad de las personas y, hombre, también aquellos que están pendientes al actuar de estos policías, tienen que tomar cartas en el asunto. Y para mí estos policías deben ser sancionados, deben sancionarlos, Karina, porque primero tenemos que tener don de gente y después cuidar, porque para eso están. Y estos dos policías, estos agentes, tienen que abrirle un expediente disciplinario.
2: Cava, pero tienen que verificar si realmente le hicieron daño al chico, al que estaba ahí.
0: ¿Qué más daño, Karina?
2: Pero no le hicieron como un daño, o sea, de pronto el medio se golpeó ahí pasando. Fue
0: medio se golpeó, no, no.
2: Espera, ellos no le pidieron disculpas, pero también hay que verificar que sí haya algún daño, porque por lo que veo, estos policías le estaban tomando los documentos a la persona que estaba grabando, estaban haciendo como algún proceso... Entonces, a este chico, por ende, están en su labor también como policías. Es más, si hay un policía que nos quiera contar, si les indican que,
0: Karina,
2: obligatoriamente deben poner su motocicleta al lado.
0: Mira, Cari, yo te digo algo. Son dos policías los que van en la patrulla, ¿cierto? Los que van en la patrulla son dos policías. Uno puede requerir al peatón, al transeúnte, hacerle la requisa, la documentación que esto está en regla, y el otro policía, hey, amigo, ¿qué le pasó? ¿Qué le sucedió? Pero es que los dos, si se cayó bien y si no de mala también, esa vaina no es problema mío. No me parece. ¿Qué dicen los oyentes de Tropicana? Vamos a preguntarle a los oyentes de Tropicana qué dicen, qué opinan con respecto a esto. Para mí hay que abrirle un proceso disciplinario a estos dos agentes.
2: Yo digo que tan allá tampoco.
0: ¿Cómo que no,
2: tan
0: Karina?
2: Allá tampoco.
0: Eso es lo que pasa, eso es lo que sucede, Karina. Eso es lo que sucede.
2: Porque ellos también estaban haciendo su trabajo, ¿sí me entiendes? O sea,
0: Karina,
2: mal hecho que no respondieron, pero tampoco un proceso disciplinario.
0: Hay que tener don de gente. Y bueno, y no era una persona normal, era una persona invidente.
7: Tropicana, la más bacana, bacanísima. No, Karina, ya. deja de defender a la gente irresponsable. Deja de defender a la gente irresponsable. Si ellos colocaron la moto ahí y el señor es un indigente que no ve o no tiene vista o no va auditiva, ellos tienen que pedirle perdón y ayudarlo. Pero no tampoco es hacerle, porque son policías, entonces se creen los que más, perdonen la expresión, los que más cagan. No, señora, la ley es para todos. Debe estar defendiendo a esa gente.
0: Claro, claro.
7: Entonces, si hubiera sido al revés, entonces ahí sí.
0: Lo meten en la guandoca.
7: Y ahí sí se la montan al otro.
0: Sí, señor. Entonces,
7: debe defender a esa gente. No son todos, pero tampoco, Karina. Sí, tampoco.
0: Los oyentes ya están enviando su nota de voz. Qué montón de oyentes que hay. Y a todos los vamos a escuchar al 310-206-3302. Y también recuerden que si ustedes quieren hablar con nosotros en vivo, tienen que llamar ya de una al 601-348-7601. Camila, ¿está de acuerdo con que le hagan un expediente disciplinario a estos policías o no? Karina dice que no, porque ella, mejor dicho, se mete en camisa de once varas y dice, yo lo defiendo y no tiene que pasar nada.
2: Pero es que no estoy defendiendo, eso. O sea, a mí me parece muy mal hecho que no hayan dicho disculpas, pero lo de llegar en la motocicleta a cualquier lado, ellos llegan es por seguridad.
1: Ocupemos una posición neutra. Hoy voy a ser como árbitro.
0: Ah, o sea, tú también te vas a lavar las manos como Pilato.
1: No me voy a lavar.
0: No, Camila, no, hombre, Camila, yo pensé que no.
2: Campanita para que caballo deje hablar, sí. Todo caballo.
1: No me voy a lavar las manos, pero voy a ocupar una posición neutra, también ocupando un poco el espacio del señor agente de la policía, que seguramente él también está desarrollando su trabajo.
0: Sí.
1: Por supuesto, no estoy de acuerdo y no comparto la actitud y la forma en que él tuvo de no tener, pues, consideración con el señor en este caso que se vio afectado por la moto que estaba mal parqueada, pero
0: dígalo, se cayó, se tropezó, se espinforró, le salió un chibol, un chichón en la cabeza y ni siquiera ellos lo recogieron, Camila Bravo.
1: Sí, señor, se cayó, se hizo daño, se golpeó y pues el señor agente no tuvo la consideración de decirle nada, de ayudarlo, en fin.
2: Pedir disculpas.
1: Fueron los transeúntes los que en realidad ayudaron al señor en este caso, caballito.
0: 310-206-3302, envíen su nota de voz, 310-206-3302 en cualquier parte de Colombia y del mundo y también al 601-348-7601 para ustedes. Los policías tienen que abrirles un expediente disciplinario, tienen que sancionarlos o dejar eso como una X más.
8: Esa clase de videos hoy en día no son creíbles. El ciego ni será ciego. Eso es pura película, pura. Eso es como la famosa IA. Todo se convirtió en mentira. Qué casualidad que fue con policías. Qué casualidad que el tipo estaba grabando. Hombre, por Dios.
2: También.
8: Estamos jodidos con eso del TikTok y de todos los videos pendejos que ponen todo el tiempo.
2: Tiene hasta razón.
0: Hay gente que hoy en día se cura en salud y graba el procedimiento policial. Usted como ciudadano lo puede grabar. Pero yo, si ese video de pronto tiene algo de inteligencia artificial, yo se lo digo. Vea, hay que tomar sus precauciones. Y eso sí, a mí me parece un acto que no está bien. No están dando un buen ejemplo, hombre.
9: Eso sí es verdad. Tropicana, la más bacana. Ya que ellos están vistiendo un uniforme, tienen que dar ejemplo. Porque para eso ellos hacen un juramento. Y como dicen por ahí, pues, ellos alumbran más con el uniforme, tienen que dar el ejemplo porque los van a señalar a ellos. El civil puede hacer veeduría con ellos y los pueden estar vigilando en sus labores porque ellos están prestando un servicio. Por eso que dicen servidores públicos. Y que lo estén grabando, están en todo su derecho. Un civil está en todo su derecho de grabarlo porque son servidores públicos. Porque si no quieren ser servidores públicos, se tienen que quitar el uniforme y ya. Vendrán otros que sí harán el trabajo como es. Tropicana, la más bacana. Saludos, caballito.
0: Listo, mi hermano. Un abrazo. Gracias. Bueno, más oyentes. Queremos hablar con nuestra gente y por eso le estamos preguntando, Karina. La pregunta concreta es para ustedes. ¿Hay que abrirles un proceso disciplinario o, en definitiva, apartarlos de su cargo o dejar esto que pase por alto? A ver, ¿qué dicen los oyentes de Tropicana?
2: Pero es que ¿para qué les van a apartar del cargo? Y
0: Karina, no, para que aprendan, no. Porque hay que ser consecuentes.
2: Pero para que ellos aprendan, están, que más bien que los manden... Que los manden a un curso de cómo tratar a una persona, de cómo,
0: Karina, si
2: de
0: ellos cómo mejorar entrenan,
2: su... De cómo mejorar su trato. Mira, al
0: eso es un oficio,
2: usuario.
0: Karina, eso es un oficio... Eso es un oficio, eso es una profesión donde tú tienes que ser muy empático, donde tú tienes que ser una persona dada al pueblo. ¿Por qué? Porque ellos son servidores públicos, hacen parte de una institución grandísima. Aquel sí, que cabal. Se ponga ese uniforme hace un juramento y ahí en ese libro, en ese mando que ellos tienen, muy seguramente dirá, no, para el pueblo y para el pueblo. Y esto no fue lo que sucedió.
2: Pero es que se hubiera pasado a mayores. O sea, el muchacho se tropezó ahí con la moto, pero él siguió su camino.
0: Ah, ¿ya? Sigue tu camino y no me llores.
2: No le dispararon, no hicieron algo extremo.
0: Y los señores, o sea, ni siquiera ayudaron al cieguito y el cieguito dándose con la cabeza, en la cabeza con la moto y después
2: pero,
0: se cayó.
2: Pero eso no es ellos... para destitución de cargo.
0: Ay, entonces, Karina. Por no, eso es que, eso por es eso es que en este país estamos como estamos, porque a veces somos muy tibios.
10: Que no me duermo, disculpa, se cortó. No, eso no hay que abrir el expediente. Lo que pasa es que ellos están haciendo operativos de control y puede ser un factor de distracción, cualquier cosa que le lleven. Todo eso es factible en el campo. También, ellos pues tienen que ser amables y todo, y respetar la ley y todo, pero también tienen que estar pendientes de su seguridad. A veces son personas que mandan para distraer la cosa, ¿sabes cómo es la vaina? Que yo cabe, que está en la película, tú sabes cómo está la cosa. Saludos ahí, Vinoye.
0: Listo, dale, más oyentes. 310-206-3302, que dicen nuestros oyentes de Tropicana.
11: Tropicana, la más bacana, aquí no me duermo. Saludos desde Pereira. Karinita, pero es que en serio, no le pegas a ninguna. ¿Cómo se te ocurre decir que pueden parquear donde quieran los policías? No, eso no es así. El código de tránsito es para todo el mundo, civiles y autoridades. ¿Cómo se te ocurre decir, Karinita? No, ellos tienen que también seguir las reglas y es más, dar el ejemplo.
0: Claro.
11: Muy mal hecho con los policías.
0: Claro,
2: pero
0: mira,
2: por seguridad,
0: eso es como la, no señor, ¿cómo? Eso es como las
2: si
0: maestras, la maestra
2: ladrón,
0: llega tarde,
2: si
0: la maestra se monta,
2: ladrón.
0: No, la, se comienza a tirar papel y la maestra llega de una forma sucia, de una forma fea o repelante, sin
2: caballo,
0: peinarse.
2: ¿Cuál es
0: el ejemplo que
2: si
0: va a dar a los alumnos?
2: Si la vaina de ellos es cuidarnos a nosotros, si ellos ven un ladrón como, ay, pongamos la moto por acá en el ladito de
0: puede
2: parquear y vamos y lo cogemos.
0: No, señor.
2: No, ellos salen detrás.
0: No, imagínate.
2: Ellos salen detrás y toca parar ahí.
0: No sé, por eso, pero es cuando van a corretear un ladrón, pero mientras comienzan a chatear por el celular.
2: Haciendo una actividad.
0: Hola, mi amor, ¿cómo es? No, pues sí, importante, mami, muestra, llévate la licuadora para ver si estás en la casa. Ah, préndela, ay, sí. Tropicana, buenas.
12: Buenas, Diosdado.
0: Oiga, mi hermano, bienvenido.
12: Días aquí desde Sogamoso, Boyacá.
0: Oiga, ¿qué hacemos con Karina? ¿Qué hacemos con Karina? Karina es una vaina fregada. Karina no. O sea, Karina no, siempre llevándome la contraria a mí. Oye, no le pegamos a una.
12: Oiga, no, yo llamaba exactamente para eso, mano. Ahí con el respeto de Carlito, mano. Dale el favor, Carlito, de vez en cuando su merced baje un poquito su ego, porque es que la verdad que su merced se pone muy aburridora. Siempre llevándole la contraria a viejo Cava. Lleve la contraria, mano. Y su merced, cuando quiere hablar, quiere lo que su merced dice y lo que usted dice, y ahí no sale de ahí ya lo que usted dijo.
0: Oiga,
12: no, soy razonable.
0: Desde la próxima semana voy a traer una correa para que ella me pegue con la correa.
2: Venga, venga, amor, venga, una pregunta.
12: No, sí, mi reina, con todo cariño, mi
2: venga,
12: niña hermosa,
2: mi vida.
12: Pero su mujer tiene
2: venga,
12: que ser también consciente
2: pregunta.
12: De que no, que lo que usted habla y pero, se queda ahí en ese punto.
2: Pero venga, le doy una pregunta.
12: No, así no es.
2: Pero, mi amor,
0: gracias.
2: Una pregunta.
0: Gracias venga, por defenderme.
2: Déjamelo, no me lo va a colgar. Amigo, le voy a hacer una pregunta, venga. Si a ti, digamos, te van a robar, pues supongamos, te van a robar. Y llega un policía. ¿Usted espera que el policía vaya y parquee su moto en un sitio adecuado o usted deja que el policía parquee al lado suyo para poder coger el ladrón?
12: No, pues que ellos también en el momento de reaccionar tienen que reaccionar lógicamente, pero hay que ver dónde van a parquear la moto, la patrulla, el carro, lo que sea, que uno obstaculice y hagan su operativo. Y en este caso, pues ellos cometieron un error y deben ser de pronto sancionados lógicamente. Sancionado, pues más no tan drásticamente, pero sí que los superiores
2: por eso yo digo
12: hagan esa observación y le apliquen una sanción.
2: Pero por eso venga, yo digo que no obstaculicen
12: es que
2: el paso.
12: Que diga lo que le digo a su merced.
2: Que no obstaculicen el paso de las personas.
12: Que
2: de las personas
12: que
2: la
12: y ya.
2: pero que lo pongan ahí cerquita, o sea, que pongan el vehículo cerquita. Es que la idea de ellos
0: no,
2: es
0: cuidar. No, señor, pero que tienen que hacer las cosas como es. O sea,
12: sí, claro,
0: tienen,
12: sacan su operativo.
0: Claro, mira.
12: Sacan su calcino, lo que sea, pero que donde no haga estorbo, para que no.
0: Claro.
12: Aquí pasen carros, pasen las motos, pasen la gente.
0: Mira, yo sí le tengo cariño a muchos agentes del orden, porque, vea, ese uniforme lo portan con una elegancia, con una ética, con una personalidad y también con un don de gente. Pero hay unos que no, hay unos que dejan mucho que desear.
2: Hay unos que es terrible.
0: Es correcto. Y a mí no me pareció ese agente. Vea, ey, es que eso es facilito. Imagínate que yo vaya y lleve mil problemas en la cabeza y que un oyente nuestro me diga, caballito, mi hermano, y tal, yo. Ahora que todo bien. Esa vaina repela, eso se siente feo, horrible. O sea, no aguanta. Porque nosotros nos debemos a la gente y ellos son servidores públicos.
2: Por eso, o sea, yo digo.
0: Tienen que servirle a su gente.
2: Que si le pongan una sanción, pero que no le vayan a destituir del cargo ni nada más. No. Que les digan, ve, hagan un curso de verdad de cómo tratar la gente.
0: Ahí está Camila, ve. No. Mira, ahí está Camila mirándome así como cuando la gallina mira a sal. Así como, ¿qué vas a decir, Camila? ¿Qué me vas a decir?
12: Le falta relaciones humanas. Algunas se pasan de autoridad, sí, se pasan de autoridad y de hacer sus procedimientos.
0: Se pasan de maraca.
12: Y hay otra gente que sí sabe hacer como su procedimiento, su gatillo, claro. Lo que es.
0: Se pasan de maraca.
12: Y se para ellos.
1: De acuerdo, porque entonces, realidad...
12: Aquellos que hacen mal procedimiento, pues sí, el superior que les haga una sanción, digamos, una anotación al folio de vida, lo que sea.
1: De acuerdo.
12: Y lo otro es que Carito, como le digo, su merced tiene que también ser a veces.
0: Sí, muy bien, claro,
12: no
0: así es.
12: Bueno, pero... que lo que usted dice,
0: oiga, amigo.
12: Dice, y ahí no, y ataca al pobre caballo ahí.
0: Cierto. Oh, gracias.
2: Es que mi hermano, un abrazo. Hay que cogerlo también, es que el caballo no.
0: Gracias, mi hermano.
2: Así, las mujeres también tenemos derecho.
0: Esa es mi gente, esa es mi Colombia que me defiende, carajo. Dios mío, bendito.
2: ¿No puede hablar Camilita o no puede dejarla hablar? Que también usted legando aquí no hemos escuchado sino una laraca ahí.
0: Ninguna laraca, sino es que tú no vas. Mira, la gente ya se da cuenta que ella no me deja ni hablar.
2: Que alguien calme al caballo, qué desespero, por Dios.
0: Camila,
2: Cami, por favor.
0: Recibe esto, oyente, recíbelo tú.
2: Pero Camila iba a opinar, no la vas a
0: hacer. Ahora, ahora.
1: Al otro Picana, buenas noches. Hola.
0: Amigo, ¿cómo estás? Buenas.
2: Mal,
1: se nos fue.
0: No, ahí está.
1: Hola, buenas, Tropicana.
13: Muy buenas noches.
1: ¿Qué tal?
2: Buenas.
13: Tropicana.
2: ¿Qué más, pues? ¿Cómo estás?
13: Carinita, desde aquí de Villavicencio.
2: Mi amor, cuénteme, pues, a ver usted con calma aquí, ¿qué opina de este caso?
13: Con calma, primero que todo, me gusta y me divierto con los dichos de los costeños y con los dichos de los paisas.
2: Ay, tan lindo, gracias, mi amor.
13: En estos momentos soy feliz porque usted, como dicen los costeños, tiene arruinado al pobre caballito.
0: Oh, mejor dicho. No, mi hermanito, la próxima semana me va a tocar traerme un fajón para que me dé por las nalgas, porque imagínese.
2: Ah, no. Pero es que caballo alega mire, mucho caballo, a mí. Me gusta más bien calmadito.
13: Karenita, la opinión es una. Nadie se ha dado cuenta y critican, pero resulta que los policías y la autoridad son seres humanos como cualquiera y también tienen derecho a equivocarse y a cometer errores, primero.
2: Es verdad.
13: Segundo, ante una situación extrema que se llegue a presentar, ellos tienen todo el derecho a violar las normas del tránsito, porque, por ejemplo, el caso de un ratero que se vaya a volar, pues tienen que hacer meterse en contra de lo que sea, entonces, ¿cómo los vamos a criticar? Es la realidad, entonces hay que sentarnos a pensar eso. Los extremos siempre todos los días son peligrosos, pero hay que mirar también a la parte de la autoridad. Entonces, bueno, les deseo buena noche, un abrazo.
2: Me encantan los hombres así.
0: Listo. Ahora,
2: no me le cuelgue, pero yo sé que él me está escuchando. Me encantan los hombres así, calmados, sin tanta laraca, sin tanto desespero.
0: No, señor, sino que Karina me quiere
2: calmadito,
0: pegar.
2: Al grano. Bueno, ya.
1: Tan consciente. Caballo,
0: ¿Qué dice Camila?
1: Me parece que el señor estuvo muy consciente, muy tranquilo, muy objetivo.
2: Súper bien, ¿cierto?
1: Qué delicia. ¿Viste? Que todos fueran así, mi Cari, no estuviéramos en el paraíso.
2: Ay,
1: qué
2: no,
1: maravilla.
2: Es que aquí.
0: Ah, o sea, yo no soy de ese tipo de hombres para ustedes. No, yo no lo soy.
2: No.
0: O sea, yo no entro al paraíso de ustedes, seguro.
2: No, mi amor, usted alega por todo.
0: No, sino es que yo no me quedo callado. No. Yo yo no me quedo callado. Eso. O sea, a mí me están pagando aquí en esta empresa para que yo exponga de pronto mis ideas y de pronto lo que está mal a mi parecer, porque también me puedo equivocar. Si no es que Karina viene y me coge todos los días. Oye, qué vaina. Menos mal que vino Camila Bravo para defenderme. Porque vea, yo parezco un muñeco de año viejo.
2: Para decir menos mal que Camila vino, tiene que gritar.
0: No, no, no, sino es que tú, mira, los oyentes...
2: Digo, menos mal que Camila Bravo llegó y no sé qué, la vaina se puso contenta.
0: Lo que pasa es que nosotros los costeños hablamos así. Nosotros hablamos así con la sabrosura y la vaina. Entonces,
2: yo conozco unos costeños, ay, pero hablan rico así.
0: ¿Cuál rico? Los costeños hablamos así. Costeño que hable raro, eso en contravía.
2: No, así que, no, señor, ¿cuál contravía? Y habla así, es calmadito. Sí, no. Ah, mira, Karina.
0: Cuidado.
2: Sino que ustedes,
0: los costeños que hablan así son contravía y tienen que prestar atención porque nosotros hablamos así. Tropicana, buenas, ¿con quién? Último oyente, Tropicana, hola. Hola, buenas. Llego, el 314.
2: Aquí las tengo para que goce, mentira, no.
0: Y también te las tengo para que me las roces. Cheque la vaina, respeta. Y si quieres yo te la gozo y te la rozo también. Tropicana, hola.
2: ¿Qué dicen? Buenas.
0: Nada, 11 y 40. En este momento, señoras y señores, nos vamos de tour por Colombia.
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0: Doña Chana, si no la gana, la empata. O si no, la empaña, pero la pierde jamás, señora Karina. Entonces, en este momento,
2: nunca, papito,
0: vamos a recibir a nuestros oyentes. Solamente llamadas en vivo. ¿Dónde está escuchando a que no me duermo? ¿Dónde está viendo a que no me duermo? Llegó el momento de hablar con todos ustedes. Tenemos exactamente 6 minutos para hablar con nuestra gente. 6 minuticos. 601-348-7601. Recuerden que es un teléfono fijo aquí en la ciudad de Bogotá y por eso tienen que poner el 601-348-7601. Vamos por Colombia, vamos a hacer una vuelta y también a nivel internacional porque siempre...
2: Cualquier ciudad.
0: Sí, sí. A nivel internacional también, Karina, desde Londres,
2: sí, señor.
0: Milán. ¿De dónde más nos han llamado?
2: De Estados Unidos, nos han llamado España, nos han llamado de Guatemala,
0: y
2: nos
0: de
2: han
0: Guatepeor. Bueno, vea, como fila india, vamos a recibir a los oyentes ya de una. Dale, Cari.
2: Tropicana, buenas noches.
14: Hola, buenas noches. Hello.
2: ¿Con quién hablo? ¿Dónde?
14: Con Víctor de Pereira.
0: ¡Víctor!
2: ¡Víctor! ¿Cómo
0: desde la perla
2: cosas?
0: Del Otún.
14: Exactamente, sí, por acá, pintando la vuelta, sí, por acá, pintando la vuelta.
2: Mérmele al radio, porfa.
0: Sí, mi hermanito. Bájale al radio. Oiga, ¿cómo ve a Karina? ¿Me quiere pegar?
2: No, callo, tenés
14: un poquito,
2: ¿cierto?
14: No, pues, no, Karina es un amor, Karina es una belleza.
0: Mira, pero, Karina es una víbora, una culebra cascabel.
2: No.
14: Por ejemplo, yo opino con respecto al tema que estaban hablando ahorita.
0: Pero rapidito, porque estamos de tour por Colombia.
2: A ver, rápido.
14: Ah, ok. Que una cosa es parquearse en un operativo y otra cosa es perseguir un ladrón. Cuando se persigue un ladrón, se parquea donde sea. Pero un operativo hay que saber parquear.
0: Es correcto. Mi hermanito, un abrazo, gracias. Desde Pereira, más oyentes, sola Tropicana, buenas, ¿con quién?
2: Tropicana.
15: Con Iván Rodríguez, de aquí al difícil Arigüey Magdalena, mi amigo Caballito.
0: Mi hermano, difícil Magdalena, una tierra hermosa, espectacular, para llegar al difícil Magdalena. Bueno, difícil Karina, no Magdalena, sino difícil Karina, esa muchacha.
2: ¿Y eso
0: no
2: dónde
0: va?
2: Es que yo no conozco.
0: Vea, eso es, hace parte del departamento del Magdalena, un pueblo espectacular, pero se come deliciosísimo.
2: Pero rico. ¿Cerquita de cuál?
0: No, no, eso queda al otro extremo de Santa Marta, no queda
2: ay,
0: tan cerca.
2: Qué rico.
0: ¿Cierto?
15: Claro, esto queda hacia la vía de Plato Magdalena, de la tierra del hombre Caimán.
0: Sí, mira, por allá queda de Plato Magdalena, por allá queda Granada también, todo eso.
15: Está Granada, nosotros nos metemos por Bosconia, César.
0: Sí, claro, por Bosconia y también
15: y Granada,
0: por los lados
15: Granada de... ahora mismo está de Fiestetoro.
0: Sí, claro. Sí, sí, sí, sí. De fiesta de Tora está en fiesta.
15: Yo iba a tocar. Yo iba a tocar. Luister
0: la voz. Luister la voz.
15: Va a tocar hoy.
0: ¿Y de Vallenatico? ¿De Vallenatico quién va? ¿De Vallenato quién va?
15: Ah.
0: ¿De Vallenato quién va?
15: Para la fiesta de Granada.
0: Sí, ¿quién va? No hay vallenato, sí, tiene que haber vallenato porque esa tierra es vallenatera, es yuquera.
15: Sí, vallenato va este Mono Zabaleta.
0: ¡Hombre, el Mono Zabaleta! Mi hermano, un abrazo, gracias, un abrazo, chao.
2: Chao, mi amor, gracias.
0: Tírale un beso a Karina.
15: ¿Cómo, cómo?
0: Que le tire un beso a Karina y a Camila.
15: Ah, un besote para esa hermosa princesa que tiene la mesa tan bonita como es Tropicana, la más bacana. Oye, caballito.
0: Mi hermano.
15: Ahora mismo el señor nos está regalando un espectáculo natural.
0: Sí, cielo. Sí, sí.
2: La luna.
15: El eclipse de luna.
0: El eclipse, mi hermano, qué bacano, ¿ah? Qué chévere, qué bonito eso. Bueno, más oyentes rapidito de Tour por Colombia, 601-348-7601. Dale, Cari.
2: Hola, Tropicana, buenas noches, ¿con quién?
16: Buenas noches, Karina, ¿cómo estás?
2: ¡Oli! ¿Qué más? ¿Desde dónde? ¿Con quién?
16: De Barranquilla, de Lucho.
2: Viste que Lucho habla más calmadito, caballo. Es que usted sí es muy... No,
0: señor. Lucho,
2: Luchito, mi amor.
0: Lucho, que te hagan botar el chupo para que tú veas cómo habla Lucho. ¿Sí o no?
2: Lucho, mi vida.
0: Le hice un poquito de reta ahí.
16: Oye, caballito, tú sí eres masoquista, ¿vale?
0: Sí, vale. Yo me meto en unos chicharrones que después no sé cómo salirme de esa vaina.
16: Tienes a Karim y llevas a otra muchacha.
0: No, pero Camila es más aterrizadita, Camila es más ecuánime en su vaina. Ella me da al lado mío.
2: Somos mujeres, papito, somos mujeres.
16: Yo que llevo a la mujer aquí al lado hoy, no, me lleva que no puedo ni hablar casi.
2: Chao, mi vida, gracias por conectarse.
0: Más oyentes, 601-348-7601. Llame de una en vivo. Saluda, dice de qué parte de Colombia está llamando, a quién va a saludar y nada. Hablamos con nosotros.
2: La gente de Montería.
0: Hey, oye, sí, la gente de Montería.
2: Gente de Montería.
0: La gente de Montería, Córdoba. 601-348-7601. ¿A cuánto está Medellín de Montería?
2: Medellín de Montería puede estar a unas que 8 horitas.
0: No, hasta lejos.
2: Sí, yo creo por ahí. Es que hace rato no voy.
0: Pero que hace rato no, o sea, como hace rato no va, esa vaina se alejó más.
2: No se alejó más, pero Karina. Creo que está más cerca, creo que era más largo el trayecto.
0: Ok. Pues
1: ahora está más cerca, Cari.
0: Ahora está más cerca. Sí. bueno, nos falta un oyente. Vamos a esperar
2: que
0: entre esta llamada. 601-348-7601. ¿Quién más? Ya nos vamos. Un oyente más.
2: Nos vamos despidiendo. Gracias a todas las tropicanas a nivel Colombia, a toda la gente que está al otro lado del charco también conectada con Tropicana, Tropicana Colombia. Un besito, muy atentos a todo lo que se viene este fin de semana, sorpresitas. Nos volvemos a ver el próximo lunes, a que no me duermo bien conectaditos, desde las 8 de la noche hasta las 12, para que estén entonces bien pilosos, opinando, pasando rico, disfrutando con Tropicana. Tropicana Colombia en Instagram, Caballito Castillo en Instagram, Karina Uribe 28 también en todas las redes sociales. Y Camila, ¿cómo?
1: Mi gorda, Camila Bravo 981 en Instagram. Aprovecho la oportunidad para desearles a todos una buena noche. Gracias por su sintonía en nuestras plataformas digitales, en YouTube y en TikTok. La gente ha estado muy, muy conectada y muy pendiente en nuestro TikTok.
0: Gracias. Bueno, y también, importante, los oyentes que están aquí en la ciudad de Bogotá, los que quieran ir todavía tienen chance, todavía tienen tiempo, porque el próximo domingo vamos a tener a Franci, la voz popular de América. Karina la conoce muy bien y va a ser una tremenda fiesta. Por ejemplo, también con Banda Parranda, DJ Diego Giraldo, tu hermanito del Caballito, todo el combo de Tropicana. Mejor dicho, vamos a pasarla súper bueno y hasta trago gratis. Tropicana, buenas, delicioso. El último oyente.
2: Buenas.
17: Hola.
2: ¿Con quién?
0: ¿Con quién hablamos? Amiguita, ¿cómo es tu nombre, mi amor?
1: La intimidó Caballito.
0: No, ahí está.

0: Tienen espera.
1: Sí, sí, nos tienen espera. ¿Qué hago? ¿Le cuelgo, qué?
0: Sí, ya.
1: Amiguita, ya, si es posible. No, ya, no, ya, ya, ya. Nada que hacer, qué pena. Pero oye, ¿de dónde es 606? ¿De dónde es eso?
0: 606.
1: Sí.
0: ¿Bucaramanga?
1: No, yo no sé.
0: No estoy segura, no estoy segura.
1: Mi gente, gracias por tanto, perdón por tan poco. Gracias por la sintonía. Nos pillamos. Que papito Dios se les bendiga, les prospere y siempre esté con ustedes, también con su familia. Nada, descansen, duerman, trabajen bonito, sean felices. 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A que no me duermo, nos pillamos.
0: Chao.
2: Y Edgar Castillo, Caballito, ya están en A que no me duermo de Tropicana.

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0: peluditos y a la gente.
1: Listo, va.

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0: 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En Tropicana son las
1: 6:07 minutos.
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3: Yo no quiero imaginarme cuando la gente ha sentido que lo persiguen, cuando cometieron algún error o alguien se enamoró de ellos, como decíamos en la calle. Alguien se enamoró de esa persona, mejor dicho, y cuando hablo de se enamoró no me refiero al amor que nos encanta sentir por alguien, no, a lo contrario, cuando alguien dice, ese man me cae muy mal y yo lo pillo en la calle y le hago algo, ¿no? O esa muchacha diciéndole una u otra y yo la mechoneo. De esas cosas que ocurren en cualquier estrato socioeconómico, más en unos que otros, pero en cualquier lugar, la cara de alguien no le gusta a otro, y, o la expresión, o lo que dijo, y ya eso es motivo de querer, por otro lado, atacar a quien de pronto está ahí enfrente. Pues bien, algo estaba ocurriendo así, y en el libro de Éxodo quedó retractado, algo que ustedes conocen, o por lo menos han escuchado. ¿Ustedes han escuchado cuando se habla de las plagas de Egipto? Sí, claro, a memoria vendrá algo en el corazón de ustedes. Pues bien, eso es un relato bíblico que está en el libro de Éxodos. En el libro de Éxodo, en el capítulo 14, es una historia de Netflix impresionante que de segundo a segundo, mejor dicho, uno aprende y Dios le habla. Yo te invito a que abras tu Biblia y empieces a leerla. ¡Qué cosa tan increíble como Dios nos habla a través de ese mensaje! Pues presta mucha atención a aquellos que de pronto no conocen ni lo que Dios les quiere decir a través del mismo. Es un pueblo de Dios. Israel, estaban literalmente esclavizados por el faraón en Egipto. Esclavizados, les daban como a rata calva, oiga. Y resulta que ese clamor de ellos subió al cielo y Dios tuvo compasión con ellos, como el clamor tuyo cuando le pides por algo sube al cielo y el Señor se encarga de escuchar personalmente eso y Dios actúa a favor de aquellos que claman. Clama a mí y yo te responderé y te mostraré cosas ocultas que nadie conoce, dice su palabra. Y eso le mostró a un hombre específicamente. Ustedes han escuchado hablar de Moisés. Pues Moisés estaba por allá en un pueblo y Dios lo cogió y venga, papito, le tengo una misión. Moisés apenas escuchó que Dios le dijo eso en medio de una zarza que estaba ardiendo. Dios le dijo, tengo esta misión, necesito que tú vayas, vas a hablar con el faraón. Se va a colocar medio terco, pero yo te voy a apoyar tranquilo y al final voy a hacer que mi gloria se manifieste porque voy a rescatar al pueblo israelita. Pues Moisés, siendo aparte, siendo de esa tierra, el man renegó y dijo, Señor, yo para allá, ¿cómo así? No, yo no soy tan capacitado, yo además soy tartamudo, ¿cómo lo hablará ese man? No, no, no. El man se negó, pero Dios tuvo misericordia y con renego y con todo, pues le dio la oportunidad que él tomara esa misión. En conclusión, Moisés va para allá y cuando habla Moisés con el faraón, le dice, venga, deje el pueblo libre que van a ir a adorar a Dios, que todo el... ¿Cuál pueblo? Ah, son mis esclavos, de aquí no salen. Y cada que Moisés iba, este man negaba y Dios le mandaba una plaga. Ah, por eso es que eran las plagas, claro, cada que este man se negaba, Dios le mandaba una plaga, que la plaga del mar que se volvió sangre, de las plagas de animales, sapos que invadieron toda la zona, bueno, pasaron muchísimas cosas. Cada plaga era un acontecimiento durísimo para el pueblo egipcio porque este man no accedía. Pues bien, al final los deja ir porque llegó una plaga que Dios mandó y era que morirían los primogénitos de ese pueblo. Los de Dios no, porque le dijo Dios al pueblo de Israel, venga, echen de la sangre ahí, ta, ta, ta, para que esa sangre, cuando pase el ángel de la muerte, pues se va a dar cuenta que ahí no van a atacar, o sea, al pueblo de Israel, la muerte no le va a llegar, pero le va a llegar al pueblo egipcio. Y así murieron los primogénitos de ese pueblo, incluso el del faraón, el hijo primero de faraón. Bien, el pueblo salió libre y al recorrido pues llegan al mar. Y llegando al mar, aquellos que conocen la experiencia de ir al mar, y pues claro, aquellos que viven en el mar, pues se recordarán o entenderán fácilmente este momento cuando el pueblo de Israel está frente al mar y atrás vienen los egipcios. Vienen los egipcios a matar a estos manes porque el faraón después de todo eso se chuquició otra vez y dijo, no, yo voy a acabar con ese pueblo, ¿cómo así? Voy a matarlos a todos. Y este man los quería matar a todos. Pues bien, toda esta historia para decirte que el pueblo en la mitad, el mar a un lado y atrás venía el pueblo, el ejército de Egipto, los egipcios para matar al pueblo de Israel. O sea, no tienen escapatoria. Así como muchos pueden sentirse hoy, no tengo escapatoria, no sé para dónde coger. Y no solamente porque se sienta amenazado su vida, la de un familiar, sino porque tienen demandas, tienen cosas que, dicen, no, ¿cómo salgo de esta? Pues Dios le dijo a Moisés, no olvides que tienes en la mano una vara, levántala, que yo respaldo. Y literalmente el mar se abrió en dos. El pueblo de Israel pasó por ahí, seco literalmente, el pueblo o los militares que iban a matarlos también empiezan a atravesar, cuando van por la mitad Dios le dice a Moisés, levanta nuevamente la vara y las aguas se unen y todos esos manes se murieron. Dios mío, increíble esto. Esto te lo digo de una manera contundente para que entiendas que todo aquel que confía en Dios, Dios abrirá el mar en dos. Ese mar de problemas que tenés, esas dificultades, Dios va a abrir el mar, vas a pasar por enfrente y Dios se va a glorificar entregándote la victoria sobre aquellos que te quieren hacer daño, sobre aquellos casos, aquellos que están viviendo cosas complicadas con abogados, con no sé qué, con demandas. Y son personas, usted que me está escuchando, es una persona que empezó a buscar a Dios, que le dice al Señor, perdóname por lo malo que he hecho, ayúdame, Señor. Claman a Él y Él le responde como Él le está diciendo, pues esos que te persiguen no te volverán a perseguir, te haré invisible ante los ataques de esta gente, te ayudaré en más de lo que tú te imaginas, no te imaginas, pero lo que tengo preparado para ti es un banquete de bendiciones, porque el Señor consiente a sus hijos, o porque el Señor nos ama tanto, que manda un cerco de protección sobre aquellos que tienen miedo de su propia vida. Él envía a sus ángeles, son millones de ángeles que Él puede enviar para que no te pase nada, puede hacerte invisible, puede hacer que el corazón de aquel que te quiera hacer daño se ablande, puede mandarlo para Conchinchina para que nunca más se encuentre contigo. Él puede hacer lo que sea, solamente falta que tú hagas lo que hizo Moisés, escuchar la voz de Dios y creer. Lo que tienes que hacer es arrodillarte, pedirle perdón a Dios por lo malo que hayas hecho y decirle, Señor, ayúdame, porque estoy aquí para que tú hagas de mí lo que tú quieras, Señor. No haber versión mía en ti es lo mejor que me puede pasar, es lo mejor que me puede ocurrir por ese momento, por esa circunstancia. Hoy, Señor, entrego mi vida. Sé que abres el mar en dos para que yo pueda pasar. Mientras yo no vea nada, yo sé que tú estás obrando. Estás obrando ahí, Señor, en mi hijo, en mi hija, en mi cónyuge. Estás obrando en el problema que tenemos en casa. Yo lo creo, Señor. Me arrodillaré en el momento. Me arrodillo ahora mismo y te pido, Señor, que me perdones, pero que me ayudes, Padre, porque te necesito. Esto te lo digo a ti, oyente querido, para que nunca más le vuelvas a decir al Señor lo grande que es tu problema. Más bien le digas a ese problema lo grande que es Dios. Yo soy Robinson Crusoe y esto es Tropicana, hoy, mañana y siempre, en el poderoso nombre de Cristo Jesús. Amén y amén.

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0: De la mañana, 22 minutos. Buenos días, buenos días, buenos días, buenos días, buenos días, buenos días. ¿Cómo están? ¿Cómo amanece? Que tengan un feliz viernes, un excelente fin de semana. Ya lentamente vamos despidiendo este mes, así que bienvenidos. Más adelante estaremos con muchísima información, pero quiero saludar aquí a mi compañero GZ. Buenos días.
2: Ay, ahí está. Buenos días, Karina. Buenos días para todos los oyentes de Tropicana, la más bacana. En este viernes, fin de semana, yo escucho Tropicana, por supuesto. Hoy vamos a tener la tropiteca de Tropicana, la más bacana. A eso de las 2 de la tarde.
0: ¿Quién viene?
2: Buena pregunta.
0: La respuesta va a ser mucho mejor.
2: No lo sé. No.
0: Lo sospeché desde un principio.
2: No digamos nombres porque últimamente no lo sabemos.
0: Listo.
2: Solamente.
0: Digamos que es sorpresa.
2: Sí, es sorpresa.
0: Es sorpresa.
2: Hoy nos levantamos con una temperatura mínima de 12 grados.
0: Ay, no, está haciendo mucho frío.
2: Sí, una temperatura máxima supuestamente que vamos a tener el día de hoy va a ser de 19 grados. A eso de la madrugada llovió, ¿no, Karina?
0: Y no, ayer en la noche también llovió.
2: Ayer en la noche yo no me di cuenta.
0: Ayer en la noche llovió a eso, creo que antes de las 7 de la noche, como que faltando 5 para las 7. Uh-huh. Cuando pasé para el baño, yo dije, no. Yo dije, así, tal cual. Ay, yo dije, está lloviendo. Y sí, me asomé y sí estaba lloviendo. Y yo dije, no, me voy a mojar.
2: ¿Y se mojó?
0: Potico.
2: No, mentira, no. Oiga, esa es la emisora diferente. Son las 6 de la mañana, 24 minutos. Yo escucho Tropicana, la más bacana.
0: Es que el moto no se moja.
2: Sí, obvio. Sí. Sí, cuando no, pues ustedes.
0: No,
2: entonces. Sin impermeable,
0: mi no, pues que aquí vamos a saber. No. El aguacero le cogió a él en la calle y a mí me lo llamé aquí.
2: No.
0: Y eso lo está viendo solecito.
2: ¿En la noche?
0: No, en el día. Ah. O sea, no había rasgos, no había amenaza de lluvia. O sea, claro. Estaba haciendo calor, estaba claro. Rico el clima.
2: Claro.
0: Y de un momento a otro, una gente se alocó y dijo, voy a llover, y llovió.
2: No, es que sí había probabilidades de lluvia, no me acuerdo de cuánto exactamente, pero sí había.
0: Como de 60%. ¿Cómo es? O sea, el día que había 80%,
2: no
0: llueve. Y cuando hay 60, sí llueve. No.
2: Vea, hoy
0: ay,
2: no hay ni 80 ni 60. Hay 70% de probabilidad de lluvia. Así que eso es un 70% de que puede que llueva. Ahí nomás le digo.
0: No, muchas gracias por la información, de verdad, sí, gracias.
2: Ahí nomás le digo.
0: Oiga, hoy estamos a 28, ¿será que hoy pagan?
2: Yo no le veo, pero hay preguntas que por lo menos no me dejaron dormir. Y es, ¿sí se vio el eclipse lunar?
0: ¿Pero cuál eclipse si llovió? Eso se nubló.
2: Por eso, son preguntas que no me dejan
0: no,
2: dormir.
0: No, yo ayer salí en búsqueda de la luna y me dice mi novio, ve. Allá está, pero se ve un feeling, no, o sea, se ve, pero te
2: nada.
0: Digo, nada porque hay una nube grandísima encima y dije, nada, ya no sabe que a dormir mejor, ya dejé así. Chévere por otros países, otras ciudades que sí se pudo ver, pero aquí, como dijo la chilindrina, matanga dijo la changa y no se pudo ver.
2: Y paila la luna roja.
0: Y aparte de eso, pues llovió la madrugada, entonces, deja así. Vale, digo que... Que las probabilidades de ver el eclipse, como yo se los dije a ustedes, no sé por qué, pero cuando hay eclipse y Colombia tiene esa posibilidad, o Pasto tiene la posibilidad de poderlo apreciar.
2: Sí.
0: No, le da por llover.
2: Tuki, tuki, lulu.
0: Sí, y nada, y ahí, y suerte, y ya, y paila, y ya. Y dije, no, ya, vamos a dormir.
2: Bueno, cosas que pasan.
0: Sí.
2: Oiga, Karina, hoy...
0: Hoy es 28, ¿no?
2: Sí, hoy es 28.
0: ¿Y qué se celebra?
2: Hoy se celebra el Día Internacional contra los Ensayos Nucleares.
0: ¡Ah!
2: Póngale cuidado, una fecha establecida por la Organización de Naciones Unidas, la ONU.
0: Sí, la ONU.
2: Para que lo vaya apuntando por ahí, oyentes de Tropicana. Porque hay veces a uno le dicen la ONU y uno... ¿Ah?
0: No, pues... ¿Qué? Sí.
2: Eso es para crear conciencia sobre los peligros y el impacto destructivo de pruebas de armas nucleares.
0: Uy, ¿qué?
2: En la salud humana y el medio ambiente.
0: Obvio.
2: Entonces, bien por ese lado, hay un día para eso. Yo personalmente no lo sabía.
0: Creo. Pues Chernóbil es gracias a eso.
2: Vea.
0: A una planta nuclear.
2: Claro, una enfermedad, ¿no?
0: Eso acabó con todo ese pueblo, por decirlo así, con todo ese estado, condado, en fin.
2: Sí. Bueno, ahí está, son las 6 de la mañana, 27 minutos. Hoy es el Día Mundial, ¿adivine de qué?
0: ¡Ay, de la empanada!
2: No, Karina, no.
0: ¿Del pancito?
2: No.
0: ¿De la hamburguesa?
2: Hoy no es nada de comida, Karina.
0: No. ¿Usted también no iba a echar party?
2: Hoy es el Día Mundial del Videojuego.
0: ¡Ah!
2: O el Día del Gamer.
0: Del Gamer. Yes. Oiga, hay pelados que se pueden sentar horas a jugar... Les pasan los días, les pasan las...
2: Ah, no, ni se bañan.
0: Dice, no, ni comen.
2: Ni respiran, yo creo.
0: Uy, no, yo no sé cómo hacen.
2: Ole, Karina, yo tuve un tiempo en el que yo... Bueno, yo he tenido Play, Xbox...
0: El Xbox.
2: Sí, Play y Xbox. Yo me acuerdo que yo tuve un Play 2, uh-huh. Muy pequeño, uh-huh. Que mi mamá todavía lo debe. A propósito, mami, si estás escuchando esto, págame el Play.
0: No,
2: le voy a contar la historia para que la gente ría.
0: Yo no puedo creer que hasta el todo de la vida se sigan debiendo Play a lo bien.
2: Es que no, le voy a contar la historia para que la gente ría. Yo era de las personas que llegaba a estudiar y me poseteaba. ¿Qué es posetear?
0: Yo también.
2: Quedarme ahí jugando Play y no haciendo nada.
0: Uy, después digo, se puede amanecer y...
2: Entonces yo me metí a una poseteada seria y una vez mi mamá de una rabia me cogió el Play y me lo dañó.
0: Oiga, pero doña Pilar es cosa jodida, ole.
2: Entonces me dañó el Play. Un saludo para mi mamá, hombre.
0: Que... No, un saludo para la daña Play.
2: No, hombre, tampoco.
0: No.
2: Ella sabe que ahí tiene una cuentica pendiente. Son las 6 de la mañana.
0: Su mamá está en ese momento haciendo esto.
3: Ah, bueno, no, mijo, siquiera.
2: Sí. Oiga, Karina, también tuve un Xbox.
0: Ajá, y también se lo quebró en la cabeza.
2: No, ese no me lo quebró. Ese sí... Yo no sé qué pasó con
0: Pero
2: la vaina fue que yo sí jugaba mucho el tema de Play y qué mejor que hoy, que es fin de semana, viernes.
0: Uy,
2: me imagino
0: chévere.
2: Que a los niños hoy los dejan jugar por ser viernes, fin de semana. Entonces,
0: yo le digo algo.
2: Jugar el videojuego hoy.
0: Yo le digo algo.
2: Dígame algo.
0: Si yo tuviera Play en esos momentos...
2: ¿Se poseteaba?
0: Me quedaría a dormir, que tengo un sueño. No me da.
2: Ya uno a estas alturas de la vida.
0: No, a mí no me da.
2: Yo aquí en el computador tengo el GTA V.
0: Oiga,
2: tengo control,
0: eso.
2: Tengo todo. Y lo jugué una sola vez.
0: Oiga, y mandó a comprar el control por una sola vez.
2: Pero te digo, no lo he vuelto a jugar.
0: No, entonces, imagínese.
2: Entonces a uno a estas alturas de la vida, ¿para qué un Play? Uno prefiere dormir.
0: Sí.
2: Yo prefiero dormir.
0: Ay, no, 6 de la mañana, 30 minutos. ¿Qué tal si nadie nos vamos con tripleta informativa, ¿le parece?
2: No, pero hágale.
0: No,
1: primera.
2: Cosas que pasan en la radio.
0: La primera. Hoy las tripletas están a nombre de GZ.
2: Eso. Hoy son las 6 de la mañana, 30 minutos. Hoy es 28 de agosto, arrancamos la primera.
0: Sí, señor.
2: Oiga, amanecieron las sedes del Servicio Nacional de Aprendizaje SENA, amanecieron cerradas.
0: No, ¿en serio?
2: Claro, sí. Porque es que, Karina, vea, yo lo voy a decir. En diferentes regiones del país, en medio de una jornada de protesta que reúne varias inconformidades frente a la situación presupuestal del SENA y la entidad... Ojo, porque obviamente la movilización se redujo en varias zonas del país. Eso no solamente fue aquí en Pasto y en Nariño, no. Imagínese. Eso fue en varias ciudades, en varias cosas, porque recordemos que el SENA es una entidad pública, ¿sí? Inclusive es a nivel nacional, o sea, en, yo creo que en todas las ciudades del país hay SENA. ¿Sí? No sé, ¿sí? No sé si me equivoco, hilo delgado ahí con esa información. El gobierno nacional dice que ampliará el bloqueo de recursos SENA de hasta 719.913 millones de pesos.
0: ¡Ópale!
2: Una cifra que según SINDESENA representa el 11,26% del presupuesto vigente de la institución. ¿Qué pasó con todo esto y cuál es el agravante como tal de las marchas y demás? Es que el gobierno anunció que este monto, pues, uh-huh, esos 719.913 millones de pesos, ¿sí? Esos recursos ya bloqueados serían utilizados, obviamente, para priorizar y atender las consecuencias tras el terremoto y, obviamente, recuperación de infraestructura del SENA. Porque se vieron algunas instituciones y, bueno, y sabemos que el país quedó, o sea, bastante afectado después de esto.
0: Imagínense.
2: Entonces, mi pregunta personal
0: pregunte, es, Michael Giovanni.
2: ¿Está mal que el SENA coja esos recursos para ayudar a las personas damnificadas finalmente?
0: Muy buena pregunta.
2: ¿Está mal que reconstruyan pues centros de aprendizaje que quedaron deteriorados?
0: Muy buena
2: sabiendo
0: pregunta.
2: Que obviamente el servicio, yo estudié en el SENA, yo soy SENA. Yo estudié asistente administrativo en el SENA, me fue muy bien, gracias a Dios, y tengo mi título del SENA. Entonces yo te digo algo, yo cuando estuve en el servicio de aprendizaje SENA, Karina, yo aprendí y todo lo que aprendí fue gratuito.
0: Imagínese.
2: A mí no me tocó pagar nada. Y luego de eso, posterior a eso, cuando yo me gradué, me metieron como practicante en una empresa y la empresa me pagaba por ser buen estudiante. Es impresionante lo que estoy diciendo, sí, porque más de uno seguramente no lo cree que sea buen estudiante.
0: O de pronto no lo sabía.
2: O de pronto no lo sabía. Pero a esto voy. O sea, el servicio de aprendizaje SENA es una entidad que da el servicio totalmente gratuito y pues tienen un ahorro ahí que se puede perfectamente usar para personas que quedaron afectadas, ¿no? Esto como opinión personal,
0: sí,
2: ¿no?
0: Sí, señor.
2: Esa es la primera, son las 6 de la mañana, 34. Vamos con la segunda.
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2: En la segunda.
0: La segunda, ¿qué pasó?
2: Ojo, atención, porque las autoridades investigan un posible secuestro de José Holger Melo, quien según la información preliminar sería militar en Francia. Había sido retenido junto a una mujer por presuntos integrantes de la estructura Franco Benavides en zona rural de Cumbitara, Nariño. Melo Charri llegó a Colombia el 5 de agosto. El día siguiente se desplazaba hacia el municipio cuando ambos fueron interceptados en un retén ilegal ubicado en el puente del sector del Remolino Bajo Patía. Según el reporte preliminar y militar, los hombres armados se habían percatado de la condición militar y Melo Charri y posteriormente lo trasladaron hacia el corregimiento de Sindón, en Cumbitara. Entonces vamos a ver qué pasa con esta información, pero hasta el momento lo que se sabe es que el militar se encuentra privado de la libertad en estos momentos.
4: Tercera, tercera.
0: 6:35 minutos, la tercera GZ.
2: La tercera antedeclaratoria de la calamidad pública por la temporada de menos lluvias y condiciones asociadas con el fenómeno del Niño en el departamento de Nariño avanza la articulación de recursos y acciones para atender la emergencia provocada principalmente por los incendios de cobertura vegetal y recuperar obviamente estos sectores afectados. El Consejo Departamental de Gestión del Riesgo establece un plan de acción específico mediante el cual se proyecta cerca de 10 millones para diferentes líneas de respuesta y recuperación. Esa es la tercera.
0: 6 de la mañana, 36 minutos, en tu emisora más bacana, Tropicana.

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1: 6:41 PM.

0: 6:44. Información local a esta hora y ponga pues cuidado porque la clínica Nuestra Señora de Fátima designó nuevo gerente y anuncia fortalecimiento de servicios en Pasto. La clínica Nuestra Señora de Fátima designó al médico Jaime Alberto Arteaga Coral como nuevo gerente de la institución, cargo que asumió hace aproximadamente 2 meses. La decisión hace parte del plan de transformación, fortalecimiento y optimización que adelanta la entidad en el departamento de Nariño. De acuerdo con la clínica, Arteaga Coral es profesional en medicina y psicología y cuenta con formación en alta gerencia, auditoría en salud, derecho médico, seguridad y salud en el trabajo, gerencia de servicios de salud, docencia universitaria y administración en salud. La institución informó además que inició un proceso de reconversión de su capacidad instalada que contempla la apertura de nuevos servicios especializados con el objetivo de fortalecer la atención de alta complejidad en Nariño. 6:45. ¿Tenemos más información, GZ?
1: Tenemos más información y es que, Karina, ya le venimos a contar porque a un árbitro lo suspendieron tras decir cosas de la actualidad.
0: ¿Cómo así?
1: Ya le vengo a contar la noticia pues. Como tal. También de las Priella confirmó captura de un máximo cabecilla en el tren de Aragua en Perú. ¿Sabe de quién se trata?
0: Sí, no.
1: Ya le vengo a contar.
0: Ah, bueno, está bien.
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0: 6:46.
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0: 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Ya tenemos las 6 de la mañana, 50 minutos.
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0: 7 de la mañana, 6 minutos. 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
0: 7 de la mañana, 7 minutos. Ya venimos con la noticia curiosa.

0: 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En Tropicana, 7 de la mañana, 11 minutos.
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5: Ese es Tropicana, la más bacana. Son las 7 de la mañana, 12 minutos. Buenos días para la gente que apenas se conecta a nuestra señal a través de Tropicana Pasto. La gente que nos sigue también a través de TikTok, saludamos a todos ustedes. Estamos ahí en vivo, Tropicana Pasto. Así nos encuentra rapidito, fácil y sin tanta vuelta.
0: Así es. Hoy. Sí, señor.
5: ¿Qué tenemos, Karina, en lo curioso?
0: Pero antes de lo curioso, recuerde el pico y placa, ¿verdad?, para el día de hoy. Pico y placa, 8 y 9 para hoy, viernes.
5: Pico y placa, tira otra vez el pico ahí para eso, ahí está, para los oyentes que ahí están ahí en el TikTok. Ahí están viendo el pico de Karina para que ingresen ya mismo. Tropicana Paso, estamos en TikTok. Ahora sí, Karina, ¿qué tenemos en lo curioso?
0: Venga, en lo curioso, GZ, usted va al gimnasio, ¿usted le gusta entrenar? ¿Le gusta mover la sangre? Que circule, que su corazoncito haga pum, pum, pum, pum, pum, pum, pum, pero de una forma como así como que dices, ay, Dios mío, estoy cansado, estoy cansado, hasta que me sale el corazón. ¿Hace deporte? Palabras que... más, palabras menos, usted hace deporte.
5: Primero que todo, ¿qué es un gimnasio?
0: Ya, no mentira, no. Un gimnasio es cuando usted va, hay máquinas para que usted ejercite todo su cuerpo y tenga una mejor calidad de vida, digámoslo de esta forma.
5: No.
0: Yo lo sabía.
5: No, yo hace mucho tiempo no voy a un gimnasio. Inclusive un saludo para Sebastián Villada. Hace rato no voy al...
0: No es un gimnasio.
5: No voy hace rato a un gimnasio.
0: Pero te digo que es bueno que vuelvas a tomar.
5: Me gustaría, sí, me gustaría. A retomar. Sí, si alguien tiene un gimnasio, que me invite.
0: También tiene un gimnasio.
5: Si alguien tiene un gimnasio, que me haga la invitación cordial. Y hágale
0: de una. Además de que pues en el gimnasio usted va, conoce personas, hace nuevas amistades y toda la cosa. Por ejemplo, yo que estoy en el gimnasio,
5: ¿sí?,
0: pues tengo nuevas amistades.
5: ¡Ay!
0: Tengo tanto como amigos y amigas. Be. O sea, de los dos. O sea,
5: ¿tiene amigos y amigas?
0: Soy unisex.
5: Vea a Karina, vea.
0: No, porque pues uno va allá. Por ejemplo, mira que soy amigo de, pues, no soy amiga. Uh-huh. Pero cuando me lo encuentro, me encuentro la competencia.
5: Ah, sí, sí.
0: De
5: mi queridísimo amigo, sí, Andrés Cepeda.
0: Entonces uno allá se pone a recochar y toda la cosa, sí, y uno habla y uno tira chismorreo.
5: Vale, hablando de gimnasio, me gustaría estar en el gimnasio, no sé, como para tonificar estos musculotes que tengo.
0: Uf, esos musculotes. Una cosa
5: loca.
0: Pero loquísima.
5: No,
0: eso,
5: no, una cosa loca.
0: Hágalas, las poses GZ ahí para TikTok. Hágalas. A ver, eso.
5: Uy, no. Uy, no, yo hoy es como la, lástima, ¿no?
0: Parece que será el kamehameha.
5: Sí, algo raro, definitivamente. Pero Karina, a mí me gustaría ir al gimnasio, de verdad, porque lo que usted dice, eso como que ayuda al tema de esparcimiento.
0: Sí.
5: Uno, dos, ayuda a la salud.
0: Sí.
5: Tres, uno cuando va al gimnasio, los hombres usualmente empiezan como a hablar así.
0: No, los hombres no hablan así.
5: No hablan de, oh, no, mira cómo yo estoy levantando estos 150 kilos. En pierna, mira cómo me creció el pectoral en ese mes. Parce, ¿usted qué proteína toma? Dígame el secreto, porque yo hoy me traje un batido de espagueti con huevo.
0: ¡Oiga eso!
5: Un batido de espagueti con huevo para meterle al músculo, se sabe. Uno empieza a hablar así, ¿no?
0: Bueno, tenga en cuenta que usted también cuando se entrena, también es bueno de que usted tome algunos suplementos para que le ayude y también la alimentación, ¿no? La alimentación es muy buena. Pero bueno,
6: Yo le meto el banano al piso, hay me personas, como 10 huevos.
0: Hay personas que también van al gimnasio con sus parejas.
5: Obvio, sí.
0: Sí.
5: Obvio, babis.
0: Entrenan con la pareja y toda la cosa y se ayudan mutuamente. Y venga, mi amor, ¿y qué le toca? Venga, yo le ayudo con el peso, la cosa. Vea, la técnica es así. Bueno. Uh-huh. Yo le quiero contar.
5: Sí.
0: Yo le quiero contar a usted que me está mirando, a usted que me está escuchando.
5: Cuente.
0: Que ahora en un gimnasio. Normal, así somos normal, ¿no?
5: Sí, un gimnasio con pesas, sí, máquinas, sí, caminadoras.
0: Sí, todo eso, sí. Ajá. Pero ese gimnasio es cristiano, muchachos, cristiano.
5: ¿Cómo así? Espere que me perdí un poquito.
0: Ahora en un gimnasio.
5: Sí.
0: No aquí, en Estados Unidos.
5: Ajá.
0: Pero es un gimnasio cristiano, escúcheme bien, solo para hombres. Para evitar tentaciones y proteger sus matrimonios.
5: Es que las tóxicas no vayan a escuchar eso. Dios mío, le dicen a uno. No, si va a ir al gimnasio, que sea un gimnasio cristiano.
0: No, en serio.
5: No, y uno llega convertido de Dios.
0: No, en serio, mire que ahora en un gimnasio.
5: No llega cantando.
0: Ahora en ese gimnasio cristiano para hombres, para proteger sus matrimonios, y se enciende el debate en redes sociales. Uh-huh. Es un gimnasio exclusivo para hombres en Estados Unidos que genera debate por su enfoque cristiano en el estado de Oklahoma.
5: Oklahoma.
0: Un grupo de creyentes lanzó, se llama así el gimnasio, Proverbs 27:17 Fitness.
5: En español es Proverbios.
0: Proverbios 27:17 Fitness.
5: Fitness es. ¿Qué significa fitness?
0: Pues gente que le gusta estar fit, que le gusta estar cuidándose, que cuida su estado físico y demás. Dice: un gimnasio diseñado exclusivamente para hombres con el propósito de ofrecer un ambiente de entretenimiento sin la presencia de mujeres. Según sus creadores, la iniciativa busca evitar tentaciones y fortalecer los matrimonios desde un enfoque espiritual.
5: Fitness significa física.
0: Sí.
5: Para que vaya.
0: Es la física logística.
5: Pero bien, ¿no?
0: Dice que el proyecto fue impulsado por Jeff Ambrish, quien explicó que la idea nació a partir de una experiencia personal de infidelidad en su vida. A raíz de ello decidió crear un espacio que combinara ejercicio físico con el crecimiento espiritual.
5: Vea.
0: Además de rutinas de entrenamiento, el gimnasio integra momentos de oración, música cristiana y grupos de apoyo promoviendo un estilo de vida basado en la fe. La propuesta ha generado un intenso debate en redes sociales, mientras algunos usuarios destacan su intención de fomentar valores y disciplina. Otros cuestionan si la separación de hombres y mujeres es la solución, señalando que la responsabilidad individual debería de ser el enfoque espiritual.
5: Vea, no, pero bien por esa...
0: ¿cómo les parece?
5: Bien por esa, porque pues igual.
0: Pues yo no sé qué tanto.
5: Uno va al gimnasio a hacer ejercicio, por lo menos yo no.
0: Yo te digo
5: a
0: algo.
5: Amigos.
0: Yo te digo algo. Yo no sé qué tan conveniente sea.
5: Sí.
0: Primer punto, que sea un gimnasio solamente para hombres y que sean cristianos. Tiene que ser cristiano.
6: Al taller de
0: eso sí. Ahora, pues no sé, uno estudiar con música cristiana.
5: Estudiar, no, ejercitar.
0: Ejercitar. Con música cristiana es como si a mí me colocara en un gimnasio vallenato.
5: No, pero uno con vallenato entrena.
0: No, yo no soy capaz.
5: Sí, uno... Vea, uno está ahí, imagínese usted levantando la pesa, ¿no?
0: No, y...
5: Así.
0: Uno así, todo dormilón, le rega.
5: O que uno sea ahí, la herida que siempre llevo en el alma. No, Karina, eso hay gente que lo motiva.
0: No.
5: Yo entrenaría con vallenato.
0: No, yo no entrenaría. Yo pido una media y vamos a tomar tú.
5: Yo entrenaría con música religiosa, la verdad.
0: No sé, pero...
5: Hay unas canciones que son bacanas.
0: Pero es que yo no sé qué tan positivo sea. Ahora... el tema de infidelidad lo maneja cada quien.
5: Sí, eso.
0: O sea,
5: eso
0: el no. hecho de que vos estés sí. entrenando en un gimnasio solamente.
5: Sale del gimnasio y tenga.
0: Exactamente, no. solamente para hombres. Y que tiene que ser cristiano, pues.
5: No, no, no.
0: O sea, yo creo que eso va en la responsabilidad de cada quien, obvio. Del amor que usted le tenga a su
5: de los
0: pareja.
5: Valores que usted tenga como persona.
0: Exactamente. Entonces, vuelvo y te digo, no sé qué tan conveniente sea. Y no sé si es que le funcione por un largo tiempo a este señor.
5: A Cevita le gustaría un gimnasio así de solo hombres. Porque ¿qué pasó, Karina? ¿Qué pasó? No, porque no, y ¿quiere que le diga algo?
0: Algo.
5: Uno muchas veces, o sea, entre hombres, yo por lo menos cuando iba al gimnasio de Cevita, debería de implementar esa tendencia aquí en Pasto.
0: ¿Cuál?
5: Yo, de esa, de solo hombres.
0: Oiga.
5: ¿Sí?
0: Oiga.
5: O solo mujeres, porque en el gimnasio de Cevitas van, creo que más mujeres que hombres.
0: No.
5: ¿Van más hombres que mujeres?
0: No, eso está a la par.
5: ¿A la par?
0: Sí, eso está a la par.
5: Bueno, en fin.
0: Sino que es que se manejan diferentes horarios.
5: Claro, pero no. por lo menos entre hombres uno llega y es como que es más normal, por así decirlo. Porque uno hoy en día, por lo menos, usted está Karina haciendo pierna.
0: Uh-huh.
5: Y yo para ir a pedir la máquina es como que, hola, ¿me puedes dar un permiso, por favor?
0: No, sí, yo le digo, nos turnamos. ¿Y sabe qué es lo más? A mí me ha pasado en el gimnasio. Llega el pelado, un pelado X, me dice, ay, ve, ya terminaste. Yo digo, no.
5: ¿Así hablan los pelados?
0: No, yo le digo,
5: ay,
0: no.
5: Ve. Yo terminé.
0: Yo que le digo, no he terminado, aún me falta. Y me dice, ¿nos podemos turnar? Y yo le digo, sí. Para sorpresa, hacemos el mismo peso.
5: Ah,
0: usted sabe que yo soy de levantar buen peso.
5: Ya.
0: Entonces se levantan 11 tapitas, 12 tapitas.
5: Yo también soy de levantar buen peso porque ¿sí? yo peso 97 kilos ahora. No sé. Entonces yo estoy levantando todo ese peso todos los días.
0: Entonces como que no hay una de esas de que, ay, venga, yo le cambio, yo le quito el peso. Es que usted es más. No, nada. Peso duro y hagámosle.
5: Ah, bien, bien, bien. Entonces,
0: pero pues.
5: Ya saben, a las personas que tienen pareja tóxica.
0: Por acá
5: favor.
0: Dice. Ve, apreció Teletubby.
5: ¿Teletubby?
0: Te dice, GZ, no le embarres más, está diciendo por acá.
5: Ah. Bueno, Teletubby. Gracias.
0: Pero dice, por acá me dicen, hay varios géneros de música cristiana. Ejemplo, Daddy Yankee, pero es que Daddy Yankee es de ahora.
5: Daddy Yankee, no.
0: Daddy Yankee, no me venga aquí con el cuento Rukavis de que Daddy Yankee siempre ha sido cristiano, porque es que Daddy Yankee viene siendo cristiano como de un año, de un año para acá.
5: Después del problema con la esposa.
0: Sí, de un año para acá, el pelado dijo, venga, yo me vuelvo cristiano y pare de contar. Ahora no me digan que, ay, es que Farruko también, no. Farruko también es de un tiempo para acá y no es que Farruko saque su música. No, él dijo, yo sigo con mi música, pero.
5: ¿Quién es? Escuchar música.
0: Pero ya. Por acá dicen
5: Alex Campos. Alex Campos.
0: Sí, Alex. Sí, Alex Campos también. Por acá dice, GZ levanta dos tapas de cachete. Jajaja, bendecido día.
5: Sí, eso yo lo levanto todo el día.
0: Dice, buen día, lo que nos motiva a muchos de ir al gimnasio es observar la belleza femenina. Es así como Karina. ¡Ay, gracias!
5: Vea. Hay gente que la va a ver al gimnasio.
0: Pero olvídate, digo, o sea, si yo voy a ir al gimnasio, no significa, ojo, no significa de que pues el gimnasio cristiano os te impida más adelante caer en alguna tentación en el trabajo, en la calle, en el restaurante, cualquier cosa.
5: El que se la va a hacer, se la hace detrás de la puerta. Ya,
0: eso sí, póngale la firma.
5: La firma.
0: Eso es verdad. Entonces. Ahí les cuento, muchachos, un gimnasio para hombres cristianos en Estados
5: Unidos.
0: Que
5: no vayan a hacer un gimnasio solo para mujeres, porque
0: enciende.
5: Ah, loca.
0: Enciende el debate en redes sociales y pues como les estábamos diciendo, pues ahí está. No sé si se inscribirían. ¿Será que se inscribirían ustedes, muchachos?
5: Bueno, ahí está.
0: 7:25

0: bacanas para ti. En Tropicana son las
1: 7:28 minutos.
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2: 7:33 en este viernes, llueve a esta hora.
3: Sí, llegó de manera frío.
2: Ah, ese eclipse lunar, vea.
4: Cachichay.
3: Yo salí.
2: ¿Lo viste? No, ¿cuál?
3: No, yo te cuento que yo salí como a las 10 de la noche.
4: ¿A las 10 de la noche?
2: Yo también.
4: Salí a las, no, pero si era a las 11:45, ¿no?
5: Se miraba,
4: no,
5: pero como una uñita.
3: Pero a las 10 estaba apenas arrancando. Pero mucha nube, mucha nube. No. Sí se miraba el cielo un poco rojizo.
4: Eso sí se
3: miraba en unas zonas rojizo el cielo. Yo sabe por qué salí, porque mis hijos querían ver, entonces le dije, vamos, pues intentemos al menos, pero no, esa vaina no, muchas nubes.
4: Sí.
2: Y como llovió, peor.
3: Sí, muchas nubes. Sí.
5: Entonces, pero no, a esa hora no estaba lloviendo.
2: No, Karen. Pero como
3: llovió ya.
2: Sí, pero ¿cuándo? No, ayer en la noche llovió.
3: ¿Pero a qué horas?
2: A las 7 de la noche.
3: Ah, bueno, esa no era. Esa hora
2: y llovió duro.
5: Pues.
3: Ah, bueno.
2: Sí. El muchacho que venía a cargar las cosas estaba mojando allá afuera.
3: Ah, bueno. Oh. Pero sobre la hora del eclipse no estaba lloviendo.
2: Ah, no, pero ya estaba muy nublado.
3: Había mucha nubosidad en el cielo.
2: Y yo dije,
4: ¿No será que le decimos a la luna que repita el eclipse?
3: Sí, lo va a repetir.
2: Sí,
3: hoy. No sé cuándo, pero sí lo va a repetir.
2: En algún
5: 50 años
3: ya le confirmamos cuándo va a ser el próximo eclipse. Ya le confirmo, GZ, no me preocupes.
2: Gracias.
3: 7:35, Cevitas, ¿qué más? Buenos días.
5: Con los buenos días, señores. Con muchas noticias.
3: Sí, señor.
5: Varias situaciones que se han registrado en nuestra región. Ayer hubo marchas estudiantes.
2: Todo estaba cerrado, todo estaba bloqueado.
4: Uy, había un tremendo trancón.
3: Trancones, sí, es verdad. Oiga, comencemos de una vez, vámonos con información a las 7:35, la noticia más importante que tiene que ver con una intervención en una supuesta clínica Sebas estética de la ciudad de Pasto, en el norte de la ciudad, y esa persona falleció, ¿no?
5: Sí, señor, pues lo que nos están diciendo es que pues hay una investigación en curso sobre esta situación, y de hecho es la noticia más importante del día, porque pues está solicitando a las autoridades hacer una investigación urgente sobre la muerte de esta mujer, que en este caso pierde la vida luego de que al parecer hubiera sido intervenida en una clínica estética ubicada en el norte de nuestra ciudad. Los que pues hicieron el llamado de atención fueron los amigos, familiares de esta joven, que pues en extrañas circunstancias, insisto, en materia de investigación, pues sale de un spa y lastimosamente pierde la vida. Esto es un caso que ya ha sido alertado por parte de las autoridades y a lo cual se le viene haciendo el seguimiento, porque no ha sido la única o el único lugar en el que se evidencia que están autorizados para hacer unos procedimientos y terminan haciendo otros. Hoy las autoridades están muy encima de este tipo de establecimientos y vamos a esperar pues el informe oficial por parte de las autoridades para conocer qué fue lo que pasó con esta joven que hoy pues denuncian sus familiares, perdió la vida luego de este procedimiento.
3: Bueno, a ponerle atención a esto, creo que no es la primera vez que pasa pues en la ciudad. En Colombia, pues más que decir, han pasado muchos casos o se han dado a conocer muchos casos así muy similares. Estaremos atentos a lo que digan las autoridades sobre este caso en particular.
5: Y mire, ajá. O sea, llama mucho la atención y el llamado que han hecho las autoridades a la gente a que, pues mire, no se confíen de los precios y no se confíen tampoco de...
3: Más bien que desconfíen de los precios, diría yo, ¿no?
5: Sí, no, y de los lugares. Es que usted va a un lugar que diga spa, a hacerse una...
4: cirugía.
5: Ella dijo los amigos, los que están denunciando, están diciendo que iba a hacerse una mini lipo. Es decir, una especie de liposucción.
4: Ese término.
5: No, eso es.
4: Ese término, o sea, no.
5: Eso
4: es,
5: no existe. Por lo menos yo nunca lo he visto en una clínica seria.
4: Yo nunca he escuchado eso.
5: Lo que alcanzamos a mirar de la denuncia es que, pues, en este spa, la chica habría sufrido algún tipo de cortaduras en sus órganos y esto, pues, por supuesto, le causa la muerte en este caso. Lo que esperamos de manera urgente es el pronunciamiento de las autoridades porque pues tenemos que ponerle atención a esta situación.
3: Mire, si no habían escuchado el término, aquí según la IA dice que la mini lipo o mini liposucción es un procedimiento estético ambulatorio. Con anestesia local nada más, diseñada para extraer pequeñas cantidades de grasa localizada que no desaparecen con dieta ni ejercicio. Eso dice la I.
5: Bueno,
3: o sea, para lo del término que estaba preguntando aquí, receta, para que
5: quede. Sí, no es tan común o debe tener otro nombre en otras clínicas porque realmente no lo había escuchado. Primera
4: por
5: vez.
4: Acá dice, un oyente dice, le dicen la suave brisa.
2: Sí.
5: Ah, ese sí lo he escuchado.
2: Ese, así se le dice.
5: Ese sí lo he escuchado. Pero ahí bueno, vamos a estar muy pendientes. Ojalá las autoridades se pronuncien lo más pronto posible y digan qué va a pasar con este tipo de establecimientos. No es el primero que se encuentra en estas situaciones. En Pasto ya se hizo una revisión exhaustiva de estos, no solo spas, clínicas estéticas, bueno, todo lo que tiene que ver con esto, que hoy están en el limbo. Es que hay un problema porque normalmente los que dependen o este tipo de establecimientos dependen netamente de la Secretaría de Salud Municipal, pero Salud Municipal tira la pelota al Instituto Departamental de Salud, Instituto Departamental de Salud dice que no, que eso es, corresponde a municipio, que ellos no hacen parte del sector de la salud. Bueno, o sea, son muchas cosas las que hoy pues tienen en vilo realmente la vigilancia de este tipo de establecimientos y pues da pie a que pasen cosas como estas. Ojalá, insisto, pues haya un pronunciamiento oportuno. La clínica estética no se ha pronunciado al respecto. No sabemos si realmente los hechos que se denuncian pues son acorde a lo que realmente pasó, pero no ha habido un pronunciamiento oficial y las autoridades pues están investigando el caso y me imagino que van a tener un pronunciamiento en las próximas horas.
3: 7:40 a.m, seguimos con información, con noticias aquí en Tropicana. Oiga, Sebas, ayer protestas en muchas partes del país, pero Pasto pues no fue la excepción. Tuvimos protesta y lo que dijimos aquí al inicio, hace un momento, pues trancones y pues se presenta todo esto para la gente, ¿no? El del común, el que transita, pues claro, encontrarse con estas protestas al final pues conlleva que te quita tiempo, entre otras cosas. Pero ¿protestaron? Sí, claro. ¿Por qué?
5: Por algunos anuncios que ha hecho el gobierno nacional, en este caso el gobierno de Abelardo de la Espiella, en materia de educación. Los primeros en protestar fueron los universitarios, puntualmente los de las universidades públicas. En este caso, Universidad de Nariño, los estudiantes, algunos movimientos sociales, pues se unieron a este tipo de protestas para rechazar posibles, digámoslo así, modificaciones en los planes educativos, recortes presupuestales, entre otros anuncios que se han hecho por parte del Ministerio de Educación y por parte del mismo presidente de la República. Esas protestas que se registraron antes de ayer, pues sí generaron una afectación de más de 5 horas de cierre de la calle 18. Y a esto pues se le sumaron el día de ayer también
3: los estudiantes del SENA,
5: aprendices SENA, ¿no? Sí, y trabajadores del sindicato del Servicio Nacional de Aprendizaje. Esto porque también hubo un anuncio al respecto sobre posibles recortes presupuestales para el funcionamiento del SENA a nivel nacional. Por supuesto, lo que dicen ellos es que esto afecta de manera sustancial el aprendizaje y la cobertura, sobre todo, que tiene el SENA en el departamento de Nariño. Y también pues el trabajo y toda la labor social que vienen desarrollando los maestros del SENA en este caso. Por eso salieron, hicieron un recorrido de varias calles en la ciudad. Trancones que le cogieron a Geseta.
4: Sí, no, por ahí por la Plaza del Carnaval, venían bajando por toda esa derecha. ¿Esa qué calle es, Evitas?
5: Es la 19. La que usted estaba grabando en ese momento, esa es la 18.
3: Ah, la 18.
4: La 18.
5: Esa es la calle 18.
4: Por toda esa venían y me imagino que llegaron
5: por hasta la Plaza del Carnaval, llegaron hasta la Plaza de Nariño, bajaron por la 27 y entraron por la 19 a llegar a la Plaza de Nariño.
4: Uy, pero el trancón por esa calle.
3: O sea, la 18.
4: Por la 18 eso estaba impresionante.
5: Además que normalmente es así, ¿no?
4: Sí, no, y estaba peor.
3: Bueno, pero bueno,
5: no nos extrañe.
3: Transcurrió con normalidad, ¿no? Sí, al final, sí. O sea, digamos, pues, sí, claro, se genera el trancón y todo, pero digamos, en otras palabras, tranquila, ¿no? La protesta.
5: Sí, por fortuna nuestra ciudad se desarrolló con total calma. Hemos visto imágenes de otras ciudades, Medellín, por ejemplo, en las que se registraron varios desórdenes, en las que hubo varios cuestionamientos al tema de policía. Uh-huh. Pero es que no podemos permitir nuevamente este tipo de escenarios afecten la tranquilidad y el normal desarrollo de la ciudad. Es muy válido la protesta, pero, por ejemplo, lo que pasa en este caso en Trobajo. Yo siempre, siempre he hecho la denuncia y siempre me he quejado por el tema porque es que terminan afectados. Mire, ahí hay hospitales, o bueno, una clínica, una S, hay un terminal de transportes, además de muchas viviendas, edificios que están enfrente y quedan sitiados por este tipo de situaciones. Entonces, pues sí tiene que haber una manera pues un poco mejor de llamar la atención y que no se afecte también al resto de la ciudadanía, que finalmente terminan siendo lo mismo.
3: Ok, Sebas. Hablemos de esta noticia, Sebas, a las 7:44 minutos. Hay municipios que empiezan a ver, y además informaron en la plataforma del Ministerio de Vivienda, que tienen ya racionamiento por disminución del caudal ya de las fuentes hídricas, o sea, esto debido al fuerte verano.
5: Sí, señor. Pues es que hay una escasez de lluvias que se ha mantenido por aproximadamente 2 meses. Esto ha obligado a varios municipios, y lo habíamos anotado aquí, a pues, sacar decretos o medidas que restrinjan el uso de agua. Estas restricciones pues, se han mantenido por varios días, incluso semanas, porque pues, las lluvias lastimosamente en algunas zonas no han vuelto, y esto pues, ha causado incendios que se propaguen más rápido, y segundo, escasez de agua en los caudales de los cuales se recoge para ser distribuida como agua potable. Son en total 11 los municipios en este momento que tienen un racionamiento de agua potable en Nariño. Uh-huh. De todos lados, hay municipios del norte, hay municipios del sur, del oriente y del occidente en estas medidas, sobre todo lo que tiene que ver con estas zonas en las que no ha llovido y que ha obligado a tener estas medidas de restricción a la distribución de agua. Estos 11 municipios pues tienen algunos unas características un poco más fuertes, porque, por ejemplo, en el caso del norte de Nariño, el municipio de La Unión tiene hoy una restricción un poco más seria porque pues las lluvias en este sector del norte de Nariño no han sido tan pues
3: no han llegado, seguramente,
5: no han llegado tan rápido, no, o tan en tanta cantidad como se querría. Hubo tal vez algunas lluvias en algún momento por un tema de incendios que ayudó a apagar el tema de los incendios, pero no ha sido en la cantidad en la que se necesita. Y como este, pues los otros 10 municipios están en las mismas condiciones.
3: ¿Conocemos otros municipios?
5: Mire, está Túquerres, Samaniego, los que recuerdo, Taminango, y Piales, que tiene una situación, una connotación pues también un poco especial, no solo de sequía, sino también de otras situaciones de los afluentes que le llegan al municipio de Ipiales. Entre otros que no los tengo todos en la memoria, pero sé que estos pues tienen su
3: problemática,
5: su restricción en este momento, pero el registro total da 11 municipios en total, pues, digámoslo así, para la restricción al servicio de agua. Una situación muy grave que pues ojalá puedan las autoridades solucionar de manera pronta. Sabemos que se está haciendo abastecimiento a través de carro tanques, en otras oportunidades pues se está haciendo en horarios específicos, pero pues sí esto obedece realmente a la falta de las lluvias.
3: Y eso lo combinamos, Cevitas, con el tema del verano, porque el verano ha causado incendios y esto ha dejado muchas hectáreas pues afectadas, y además páramos afectados también en Cumbal, ¿no?
5: Sí, por lo menos 80 hectáreas de páramos se afectaron luego de estos incendios de cobertura vegetal en Cumbal. Recordemos que Cumbal también es uno de los municipios que puede estar registrando algún tipo de medida por el tema de agua, por la escasez de lluvias, pero en este caso pues se registró un incendio de gran magnitud que afectó gran parte de los páramos y que lastimosamente, dicen las autoridades, pues podría haber mano humana involucrada en todo esto, porque normalmente en Cumbal se desarrollan este tipo de actividades para acabar con los páramos y poner estas zonas como otro destino, sobre todo del tipo agrícola. Ante esta situación, pues ya el gobierno departamental ha anunciado una inversión de más de 10 mil millones de pesos para fortalecer diferentes líneas de respuesta y recuperación de estas zonas afectadas, y más de 2.600 millones de pesos para adquirir equipos y dotar a los cuerpos de bomberos voluntarios de los diferentes municipios. Hay municipios que no tienen sino un carro, una manguera y pues los bomberos que quieran ir a ayudar. No tienen muchos equipos más, así es que por parte de la gobernación de Nariño pues ya se ha anunciado este fortalecimiento, que esperemos sea de manera oportuna, porque como lo hemos repetido durante todos estos días, hoy tenemos una escasez de lluvias en algunos municipios. Hoy está lloviendo en Pasto.
3: Pero una lluviecita suave. O sea, es páramo. Esto es un páramo que lo conocemos muy bien en esta.
5: Pero este paramito no lo tienen todos los municipios.
3: No, claro, por eso hablamos de Pasto en particular. Hoy tiene esa lluviecita y leve, pero pues algo hace, ¿no? Igual, uno si mira hacia esa zona de donde viene el páramo, por lo general, todos los días está así. O sea, está con esa nubosidad y siempre está con ese páramo, especialmente en esta temporada de verano.
5: Exacto, pero a lo que voy es a que lastimosamente no hay unas lluvias pronunciadas en otras zonas, y esto apenas es la temporada de menos lluvias. Ya el IAM ha dicho que el fenómeno del Niño pues podría extenderse un poco más, y ante esa situación pues tenemos que estar preparados, porque si en esta temporada estamos viviendo lo que estamos viviendo, pues no me imagino ya con el fenómeno del Niño en pleno, que podría darse de manera pues importante, o podría darse no tan alarmantemente como lo habían anunciado, pero pues tendremos que esperar ya a la proximidad, ya que pues nuestro
3: hay que estar
5: departamento
3: preparados.
5: Exacto, a que nuestro departamento preparados. Pues llegue esta temporada.
3: Cevitas, gracias. Me dicen por aquí en la Unión, dicen que pasando un día dan agua, o sea, ponen un día sí, un día no, es lo que nos dice una oyente aquí en Tropicana. En veredas también quitan el agua, hemos escuchado de varios municipios.
5: Sí, es la medida como más drástica que hemos visto, porque hay algunos municipios que tienen medida de restricción por horas, por ejemplo.
3: Ah, sí. Señor.
5: Horas en la mañana y horas en la tarde. Pero sí, es como la restricción más drástica que hemos visto.
3: Cevitas, ¿se va a descansar? Feliz fin de semana. ¿No se va a descansar? No, ya se va a descansar. 7:50 minutos.
2: ¿Se va a descansar?
3: Sí, ya.
2: ¿Y
3: Cevitas,
2: por qué se va a descansar?
5: No, tengo turno. No voy a descansar.
3: Este fin de semana no descansa. Sí, bueno, no, este no fin de semana no descansa. Pero bueno, buen fin de semana, Cevitas. Muchas gracias.
5: Bueno, señores, buen fin de semana para ustedes también. Nos encontramos el lunes.
3: Sí, señor.
5: Con más noticias.
3: Listo.
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0: 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En Tropicana son las
1: 7:54 minutos.
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8: Y nos vamos.
9: Ahí, sí.
8: Oiga, nos vamos de lanzamiento, Cari, oyentes de
9: sí,
8: Tropicana.
9: Sí, señor.
8: Es viernes de lanzamiento. Trae una canción buenísima, mire, le voy a contar... ¿Qué pasa con esta canción?
9: ¿Qué pasa con la canción?
8: Es una canción del año 2017.
9: Uh-huh.
8: ¿Ok? Para que de pronto muchos digan, ah, pero ¿cómo así? Esa canción yo ya la había escuchado. Posiblemente digan, ah, pues que ya la había escuchado.
9: Claro, 2017.
8: La canción es 2017 y entonces van a decir, pero ¿cómo así? Nueva, si ya va a cumplir casi 10 años.
9: Uh-huh.
8: Lo que pasa es que se unieron dos artistas en esta canción, oyentes de Tropicana. La canción se han unido dos grandes, no que usted diga, ¿quién se unió? Oyentes de Tropicana, tenemos lo mejor del vallenato aquí a esta hora de la mañana. Se unieron dos artistas.
9: Sí, señor.
8: Y por eso queremos que ustedes los escuchen, nos digan qué les parece. Es una nueva versión de esta canción que, como le digo, data de 2017. Estaba solito Penchi Castro, pero ahora viene con quién.
9: No.
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8: Ahí está, Cari.
9: Sí, ahí está, no.
8: Ah, GZ no le dijo.
9: No.
8: Ah, bello, GZ.
9: No.
8: Ya, pero venga, ya le voy a decir con quién viene.
9: ¿Con quién?
8: Una vez. Ya,
9: ¿con
8: ya,
9: quién
8: ya,
9: está?
8: Ya, espérate un segundito, ya te voy a decir. Bueno, le voy a poner la canción de una vez, completica la canción para que la escuche. No viene solo Penchi Castro, viene con otro de los grandes del vallenato. Ya han querido volver a grabar esta canción que se llama Las Mariposas. Y te suena en esta mañana, aquí en Tropicana, la más bacana, con Rafa Pérez, es la canción. O sea, se unieron con Rafa Pérez.
9: Rafa
8: Pérez, por eso... Es diferente, escuche la versión. Si ya escuchó la versión original, pues escuche esta que seguramente, como dicen por ahí, les va a gustar el doble. Les va a gustar el doble porque viene acompañado Penchi Castro, Rafa Pérez, aquí en Tropicana, la más bacana. 8:02, lanzamiento en Tropicana, Las Mariposas.
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0: 8 de la mañana, 7 minutos. 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
1: 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En Tropicana, 8 de la mañana, 18 minutos.
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1: Los deportes en Tropicana, 8:25 minutos. Los deportes apuntan a que terminó en gran parte, pues, lo que tiene que ver con la fecha número 7 del fútbol en Colombia. Mañana arrancará la fecha 8, pero antes de arrancar con la fecha 8, antes de darles a conocer tabla de posiciones, contémosles a los oyentes de Tropicana, compañeros, que dejó una fecha atípica, eso sí, marcada por aplazamientos, porque por eso les dije, no ha terminado completa, pero mucho aplazamiento. Resultados importantes en la parte alta de la tabla. Apenas 6 partidos se disputaron de toda la jornada, mientras que otros 4 encuentros quedaron pendientes. O sea, 6 de 10 partidos se jugaron solamente. Pero nos dejó ya esa fecha lo bueno, lo malo y lo feo. Y de una vez se lo vamos a contar aquí en Tropicana. Comencemos con lo bueno. Está el equipo del Valle del Cauca, el América de Cali, que continúa como gran protagonista del campeonato. El líder es bueno, el líder es bello, y el equipo de Escarlata derrotó 4-2 al Junior y llegó a 16 puntos, producto de 5 victorias y un empate nada más en 6 presentaciones. Además mantiene impresionante registro ofensivo, 15 goles ha marcado en el total de los goles que ha marcado el América, 15 goles en lo que va de este campeonato. Otro de los grandes ganadores de la jornada fue el equipo de Teletubby, Millonarios, que se impuso 2-0 como visitante ante Llaneros. El resultado le permitió al equipo azul llegar a 10 puntos y meterse nuevamente en la pelea por los primeros lugares. ¿Quién más está en lo bueno? Hubo buenas noticias para el Cúcuta Deportivo.
2: Eso.
1: La dimos a conocer aquí. Venció 1-0 Alianza y alcanzó los 8 puntos, mientras que Atlético Nacional también superó 2-1 al Deportivo Cali para consolidarse, en la quinta posición. También está en lo bueno, por eso Atlético Nacional. Punto con sabor en Bogotá para Deportivo Pasto. Lo podemos meter en lo bueno.
2: Ah, porque... sí, también. Ah, bien.
1: Sí, metámoslo en lo bueno. Listo. Al Deportivo Pasto. Por eso le digo, un punto con sabor. Es un puntico.
2: ¿Un punto?
1: Claro, un punto.
2: Pero venga, si
3: salió del hueco.
1: Es un punto.
2: Pero sigue por allá
1: no,
2: lejos.
1: Sí, claro, sigue.
3: Pero
1: lejos.
3: Pues hoy ya pero no es último en la tabla de posición.
1: Y tiene un puntico.
2: Wow.
1: Ya, es una cosa es tener 0 puntos en todo lo que ha corrido el campeonato.
2: Bueno,
1: y otra
2: nada.
1: Cosa es tener un punto.
2: A nada.
1: ¿Ya?
2: A nada.
1: ¿Qué pasa? Recordemos que al Deportivo Pasto ya no lo está dirigiendo el técnico Risueño, que sigue ahí, atado al Deportivo Pasto.
2: Que sigue así, Risueño.
1: Sigue, pues sí, Risueño, porque uno, ¿cómo no va a estar Risueño uno?
3: Ganando plata y no
1: cumpliendo las funciones para los que fuiste contratado. Eso es estar Risueño uno.
2: No, claro. La está ganando fácil.
1: Y consiguió su primer punto, el Pasto, en la fase regular. Los Volcánicos cortaron así una preocupante racha de 5 derrotas consecutivas y empiezan a buscar ahí una reacción en el campeonato. Por eso lo metimos en lo bueno.
2: Ah, bien.
1: Vámonos con lo malo.
2: Uy,
3: ¿qué
2: ¿por
3: tenemos
2: qué?
3: En lo malo?
1: Bueno, la fecha que volvió a quedar condicionada por aplazamientos, o sea, 6 partidos de 10, deja 4 partidos que no pudieron disputarse, dejando una tabla con varios equipos con encuentros pendientes y dificultando la lectura real de la clasificación, porque uno mira la tabla hoy. Pero esta tabla perfectamente puede ser muy engañosa, la tabla de posiciones. ¿Por qué? Porque hay equipos que están del 8 hacia abajo y que tienen partidos aplazados y que perfectamente podrían desplazar a otros equipos ahí. Entonces es una tabla medio engañosa.
2: Ok.
1: Además, el 0-0 entre Boyacá Chico y Fortaleza fue uno de los partidos con menos emociones de la jornada, por eso lo metemos en lo malo. Fortaleza llegó a 6 puntos, mientras que Chico continúa hundido en el último lugar con apenas una unidad y una preocupante diferencia de gol de menos 10. Creo que ese es el equipo que le quitó el último puesto al Pasto, ¿no?
3: Sí. Hoy es puesto 20 ya.
1: Exacto. Ese es el, por eso está en lo malo. Cayó al lugar número 20. En lo feo aparece el momento más preocupante desde lo deportivo. Lo protagoniza el Junior de Barranquilla.
2: Uy, ¿qué pasó?
1: Actual campeón del fútbol colombiano, el cuadro tiburón, volvió a perder. Esta vez 4-2 frente al América de Cali. Continúa en el fondo también de la tabla. No está de último, pero porque hay otros equipos más malos. Pero claro. Junior apenas
3: hoy es
1: suma,
3: puesto 18 en Junior.
1: Exacto. Suma un puntico,
3: un
1: nada
3: puntico
1: más.
3: También.
1: En 4 partidos, 3 derrotas, 1 empate. Además, ha recibido 8 goles y solamente ha marcado 4. Ese es el balance del Junior de Barranquilla. La situación empieza a ser alarmante para uno de los clubes llamados siempre a pelear en los primeros lugares. Mientras América disfruta de un arranque prácticamente perfecto, Junior todavía no conoce la victoria en el campeonato y necesita una reacción urgente para no empezar a quedarse demasiado temprano en la pelea por la clasificación. Bueno, todavía tiene oportunidad. De pronto le sale un salvavidas ahí al Junior de Barranquilla. Pero, ¿cómo quedó la tabla, GZ?
3: Finalmente, la tabla de posiciones de la Liga del Fútbol Profesional Colombiano. De primero, el América de Cali con 16 puntos. De segundo es Llanero, sorprendió con 11 puntos en esa liga. De tercero es Millonarios con 10 unidades, cuarto es Tolima con 10 puntos, quinto es Atlético Nacional con 9 puntos, sexto es Medellín con 9 puntos, séptimo Bucaramanga
2: Bucaros.
3: Con 9 puntos sí, y señor. 8 Águilas Doradas con 8 punticos, que ahí lo tiene pegadito el Cúcuta y también el Deportivo Cali. Uh-huh. Inclusive, mirando la tabla de posiciones, lo que usted dice, faltan partidos por jugar, así que esto es una tabla de posiciones actual. Y esperemos a que jueguen todos los partidos, que, ¿no? Sí,
1: porque ese Santa Fe perfectamente...
3: Que se pongan al día.
1: Se podría meter porque le faltan dos partidos, que está 14 el día de hoy. El Cúcuta Deportivo también ahí. Ah, bueno, el Cúcuta sí tiene ya los 6 partidos jugados.
3: Pereira tiene
1: Águilas Doradas,
3: 3 partidos jugados.
1: Deportivo Cali le falta un partido. O sea, hay varias cositas ahí. Tendremos fecha este fin de semana.
3: Vamos a tener fecha. Arranca la jornada 8 de 19 con el partido de Jaguares. El equipo que le gusta a Karina contra el América de Cali. Esto va a ser a las 4:25 de la tarde. Ese partido del América va de visitante. Uh-huh. Mañana también vamos a tener al Junior de Barranquilla a ver si levanta cabeza.
1: Y frente a un equipo que viene con o sea, viene de...
3: De torneo internacional,
1: o sea, viene infladito.
3: Viene crecido.
1: Entonces, seguramente le va a hacer mella a ese partido frente a Junior mañana a las 6:30.
3: Mañana, entonces, Junior Santa Fe, 6:30 de la tarde. Mañana también, sábado, para que aliste el calendario, Alianza contra Atlético Nacional, eso va a ser 8:30 de la noche.
1: Sí, señor, para el domingo.
3: Ya los partidos del domingo, Águilas Doradas contra Boyacá Chicó, 2 de la tarde.
2: ¿Sí?
3: El mismo domingo, Medellín contra Llaneros, 4:10 de la tarde. Y cerramos la jornada. Ah, no, todavía no, faltan 2 partidos. Millonarios contra Internacional de Bogotá, 6:15 de la tarde. Y cerramos la jornada el día de domingo con el partido del Deportivo Cali contra Bucaramanga.
2: Uy, bueno, ¿a qué hora es ese partido? ¿El del Cali?
3: Ese partido va a ser 8:20 de la noche.
1: Para que ponga a su papá a ver MasterChef.
2: No, sí, pues, sí, pero no, sí. Para ver MasterChef. Sí, no, mi papá no puede, mi papá. Bueno, no, eso es muy
3: bien. Ahí el Deportivo Cali se puede meter en los 8.
1: Se puede meter
3: fácilmente.
1: En los 8. Bueno, y ya el lunes jugará el Deportivo Pasto aquí como local nuevamente.
3: Contra Pereira.
1: Pero ya les contaremos lo que restaría de la fecha. Porque va hasta el día martes, ya se lo contamos el próximo lunes, después de ver qué pasa durante todo este fin de semana en el torneo colombiano. 8:33 minutos, tenemos noticias, Cari, tiene que ver con Mbappé, ¿no?
2: Sí, señor, porque resulta que Mbappé está feliz, está contento, dichoso, saltando una pata.
1: Marcó triplete.
2: Sí, porque resulta que logró un nuevo hito en su carrera deportiva luego de la tripleta más reciente con el Real Madrid.
1: Ajá.
2: Ya lleva, adivine cuántos goles.
1: O sea, ¿en el total de la carrera?
2: En total de su carrera.
1: No sé, Cari, no sé.
2: Van 250 goles ligueros.
1: Uy.
2: Sí, señor, sumando los que hizo en la Liga de Francia, PSG y Mónaco. En ese
1: 250
2: goles. 250, vaya,
1: duro.
2: Mbappé.
1: Duro.
2: Ese muchacho va...
1: Va bien.
2: Va como volador sin palo, como decimos.
1: Ya que hablamos de esa zona, Barcelona ayer venció 2-0 al Athletic y el Celta de Vigo no pudo contra Osasuna. 2-1 en condición de visitante le ganó el Osasuna a Celta de Vigo en la tarde del día de ayer. Pero tenemos más información.
2: Les tengo una noticia curiosa deportiva. O sea, ¿se acuerdan de Usain Bolt?
1: Usain Bolt, el man que corre.
3: El que le ganó el robot.
2: Ese tiene medalla de oro y los olímpicos, y ese hombre no, para una gacela, nadie lo alcanzaba, una cosa loca.
1: El robot lo alcanzó.
3: Ya lo superó.
2: ¿Qué va a hablar? Resulta que este señor quiere volver al fútbol.
1: Es que cuando él terminó lo de las carreras y todo esto, el man se metió y estuvo en un equipo, pero no le fue bien, Cari. O sea, no fue bueno el rendimiento de Usain Bolt en ese equipo. Pues todo el mundo decía, no, claro, es una bala ahí en un equipo.
2: ¿Quién no alcance, muchacho, con ese balón?
1: Por eso, pero no pasó nada con Usain Bolt en el tema futbolístico.
2: Pues no, le comento que hace pocos días se dio a conocer una foto que anda rondando. Uh-huh. Y es que recientemente llamó la atención debido a que apareció inscrito en el equipo inglés que llama Weightenshaw.
3: Oh, yes.
2: Y ya está inscrito. Y ya tiene uniforme. Y anda, y anda la foto rondando con el uniforme y todo.
3: Vea.
2: Entonces.
3: Usain Bolt.
2: De pronto puede que en esta se le dé. Puede sí, porque, ser.
1: Sí, porque por ahí en el 2018 el man estuvo ahí, según la información. Realizó pruebas en un club de primera división en Australia, jugó partidos amistosos, anotó dos goles frente a un equipo.
2: Ah, ahí. Pero apuntó dos goles.
1: Después tuvo entrenamientos con otro equipo en Alemania, pero bueno, no, yo como te digo, bueno, yo digo que zapatero a tus zapatos, nada más. No, no diré
2: pero
1: nada.
2: Pero pues
1: más.
2: Él dice, no, pues si ya lo de las carreras ya no se da, pues metámosle a ver cómo me va en el fútbol. Y yo creo que mucha gente quiere que arquete y quiere que.
1: Le tengo ahí lo que dijo él en el 2019.
2: ¿Qué dijo el señor?
1: Lo que pasa es que él dijo, cuando terminó esta aventura. Fue chévere, fue interesante, pero, o sea, como que ya, o sea, simplemente fue una aventura. Fue divertido mientras duró. Fueron las palabras de él. En el 2019.
2: Sí,
1: pues. Siete años después.
2: Sí, vea.
1: Quiere volver,
2: ¿no? Ah, pues sí. Si vuelven con las exparejas, ¿por qué no puedes ver el fútbol?
1: dejémoslo ahí. 8:36 minutos en Tropicana. La más bacana se corre la etapa número, ya le voy a decir, creo que la etapa número 7 ya de la vuelta a España, que sigue teniendo el mismo líder. No ha pasado absolutamente
2: oiga,
1: nada.
2: Oiga, pues, ¿el líder qué, no?
1: Estamos a 67,8 kilómetros de llegada. No. En este momento están subiendo. En esta etapa del día de hoy, oyentes de Tropicana, sí, en la etapa 7, el señor Pogacar, el señor Roglic siguen ahí comandando esta carrera. Y bueno, esperaremos a ver si algún colombiano empieza a lucirse y pues a darnos también de qué hablar. A 67,5 kilómetros de llegada, como les decimos, de esta carrera.
2: Muchachos, les tengo otra noticia.
1: A ver.
2: Resulta que el colombiano Richard Ríos, el que le gustan muchas las tiene loquitas.
1: Pero mira, si ya no he escuchado tanta chica.
2: A mí no me llama la atención de ese pelado, la verdad.
3: Es que solo es lindo.
1: Pues, o sea, pero en lo futbolístico bajó mucho
3: el rendimiento.
2: Exactamente.
3: Claro.
2: Resulta que estaría buscando una salida del Benfica luego de la llegada del portugués Ñao Falpiña, procedente del Bayern de Múnich. El fichaje aumenta la competencia en el medio campo y resulta que Ríos está perdiendo protagonismo tras el cambio del entrenador. Según los periodistas, los representantes del mediocampista ya están en Portugal buscando un nuevo equipo. Aunque todavía no existe una oferta formal, Ríos buscaría un club donde pueda sumar más minutos, especialmente pensando en su futuro con la selección Colombia.
3: Vea pues, que se vuelva corredor, que cambie con Usain.
1: No. Por eso le digo zapatero a tus zapatos. Oigan, ayer el equipo de los Millonarios femenino le ganó 1-0 a Nacional. En condición de visitante, ganó Millonarios ayer. Partido de ayer también, Internacional de Bogotá le ganó 3-0 al Internacional de Palmira. Para este fin de semana tendremos en fútbol femenino Orso Marzo frente al América de Cali femenino a las 3 de la tarde mañana. Y el día de mañana también a las 5 de la tarde, Deportivo Cali se enfrentará a Santa Fe. Esos serán los partidos. La tabla de posiciones al día de hoy está. Internacional de Bogotá es primero con 4 puntos, seguido de Millonarios, que también tiene 4. La diferencia es por diferencia de goles. Internacional de Palmira tiene 3 puntos y Atlético Nacional no ha conseguido un solo punto. Esto en la Liga Femenina, que también se sigue dando. Y quedó definido el horario y fecha de la Copa Sudamericana para el partido de Independiente Santa Fe. Finalmente irá el 8 de septiembre a las 5 de la tarde. Comenzarán jugando en el estadio El Campín de Bogotá y el partido de vuelta será el martes 15 de septiembre a las 5 de la tarde en el estadio São Januário, esto en Río de Janeiro. 8:39, los deportes en Tropicana.
4: 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En Tropicana son las
2: 8:39 minutos.
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2: 8 de la mañana, 43 minutos en Tropicana, la más bacana. Seguimos acompañándote mañana de viernes, fin de semana. Y bueno, nosotros seguimos con toda la información, con todas las noticias. Por eso queremos saludar a esta hora de la mañana a Claudia Ortega Sarria. Hay noticias locales. Claudia, buenos días, 8:44.
3: Amigos de Tropicana, hola, ¿qué tal? Muy buenos días. Es hora de actualizarlos con las noticias más importantes en esta jornada de viernes. En el departamento de Nariño ya son 15 los municipios que reportan disminución en los caudales de las fuentes que abastecen los distintos acueductos. Así se reportó a la plataforma del Ministerio de Vivienda, Ciudad y Territorio. La situación se complica en varias subregiones en donde ha habido total ausencia de las lluvias hace varios meses, agravando la situación que se presenta en materia de incendios que han arrasado cultivos, bosques nativos y animales. Las pérdidas para el sector agropecuario superan los 15,000 millones de pesos, que se concentran en casi un 80% en el sector productivo, y de estos 15 municipios, ya 11 iniciaron racionamiento en el servicio de agua potable. Entre estos están Chachagüí, San Bernardo, Mayama, Ipiales, Gualmatán, Albán, Aldana, Ricaurte, Ancuya, Arboleda y Guaitarilla. Desde el Plan Departamental de Agua se ha informado que se está realizando el acompañamiento para determinar algunas acciones a corto plazo, pero por ahora el abastecimiento de carro tanque solo se hace en Ipiales, en donde sabemos pues la situación es bastante crítica mucho antes del fenómeno del Niño. Y de otra parte, les cuento que la Fuerza de Tarea Hércules recibió al ministro de Defensa, al comandante de las Fuerzas Militares y altos mandos militares, junto al jefe del Comando Conjunto de los Estados Unidos, el general Francis Donovan, en un encuentro orientado a fortalecer la cooperación frente a las amenazas que afectan la seguridad del Pacífico Sur y afianzar el trabajo conjunto contra las redes criminales. Desde la cartera de defensa se ha informado que Colombia ya hace parte de la Coalición de las Américas contra los Carteles, la A3C, una alianza regional que busca enfrentar de manera coordinada el narcotráfico y el crimen organizado. Durante la visita del oficial se propuso una agenda que se pone sobre la mesa para el intercambio de información, conocimiento del territorio y experiencias operacionales. El propósito es avanzar hacia una mayor interoperabilidad entre las fuerzas y mejorar la capacidad de respuesta para atacar a todas esas redes criminales que hoy utilizan el Pacífico nariñense como corredor para las actividades ilícitas. Las autoridades investigan el posible secuestro de José Olger Melo Charri, quien junto a una mujer habría sido retenido en un retén ilegal en Puerto Remolino bajo Patía por presuntos integrantes de la estructura Franco Benavides, esto en zona rural de Cumbitara. Las autoridades tuvieron conocimiento del caso el pasado 12 de agosto, pero 6 días después de la presunta retención. Desde entonces, las unidades militares articulan labores con el componente judicial y adelantan tareas de inteligencia para establecer el paradero de Melo Charri, este colombo francés, y esclarecer así lo ocurrido. Él llegó a Colombia, se sabe, el 5 de agosto, y al día siguiente, en este desplazamiento, se presentó este hecho. Es un militar que está prestando su servicio en Francia, según la información que se conoce de primera mano sobre este episodio. Y comenzó la atención en los municipios afectados por los incendios. La gobernación de Nariño se desplazó hacia el municipio de Ancuya a través de una comisión para hacer un diagnóstico de las familias rurales afectadas por los incendios. Fueron entregados 70 paquetes alimentarios a familias damnificadas, también alimentos para equinos afectados. Un equipo técnico evaluó los daños en cultivos, la infraestructura productiva y también las actividades pecuarias. Recordemos que los incendios han afectado en el departamento 15 municipios con cerca de 1,485 hectáreas productivas y 856 animales. En Ancuya, por ejemplo, se reportaron daños en cultivos de caña panelera, trapiches, sistemas de riego, tanques, herramientas y especies menores. Y con este diagnóstico se va a definir acciones de recuperación y reactivación del sector agropecuario. 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Un abrazo grande, feliz fin de semana para los oyentes de Tropicana.
2: Muchas gracias a Claudia. 8:48 minutos. Escuchas Tropicana, la más bacana, bacanísima en este viernes. Y tendremos a las 2 de la tarde la Tropiteca.
4: Así es. Espera un momento. Ahora sí, ya, listo.
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0: 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En Tropicana, 9:05.
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0: 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En Tropicana son las
1: 9:10 minutos.
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1: 9:14 a.m.

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9: Por incendios en Nariño.
10: Me contaron eso esta mañana y yo estaba
9: un paisaje tan verde como el de Nariño.
10: ¿Y cómo llegó esto hasta Nariño? ¿Qué pasó?
9: Para eso tenemos a Rolando. Y también, ojo con el tema de los vapeadores, porque Pasto representa la mayor cantidad de muertes producto del uso de vapeadores en Colombia. Pues, Rolando, qué bueno tenerte a esta hora en Cómo Amaneció Tropicana. Pasto conectado a esta hora en Cómo Amaneció Bogotá. Bueno, ahí está, no tenemos sonido, Ronald, estamos cuadrando.
11: ¿Ya?
9: Ahora sí.
10: Ahora sí, mi corazón.
11: Sí, bueno.
10: Buenos días, bienvenidos, ¿cómo estamos?
12: Buenos días, compañeros, qué bueno tenerlos y qué bueno verlos también. Pablo, saludos para Luchi, para RR, también que lo conozco desde hace rato, compañero aquí, mi compañera Karina. Entonces, es un gusto saludarlos y es un gusto, pues, tener esta información desde la ciudad de Pasto, aunque las noticias, pues, no son así como muy agradables. Como lo decía Pablo hace un momento, vamos a tocar esos dos temas. Uno, el tema de los incendios. No solamente esto lo viven unos departamentos, también en la ciudad de Pasto y más exactamente el departamento de Nariño vive esto. 400 hectáreas productivas han sido afectadas, 15 municipios del departamento de Nariño, según un balance preliminar que hacen las autoridades. Miren que son 699 familias y cerca de 1.900 personas, además de afectar a 856 animales. Los daños ya incluyen, miren, cultivos de café, de caña, panelera, también plátano, maíz, yuca, aguacate y también cítricos, entre otros. ¿Qué municipios se han visto afectados? Ancuya, Linares, Los Andes, Sotomayor y La Unión. Esto de los incendios ha sido terrible. En total, las pérdidas económicas aquí en el departamento de Nariño ya superan los 15.700 millones de pesos, de los cuales cerca del 79% corresponde al sector agrícola. Y es muy preocupante esto. Las autoridades hacen un llamado. Están suspendidas temporalmente las quemas abiertas, controladas en las zonas rurales de todo el país, pero les hacen el llamado especialmente a estas personas en el departamento de Nariño, pues para que tenga muy en cuenta esto, el llamado de las autoridades, porque esto no puede seguirse propagando. Los incendios está terrible y recordemos que hasta el mes de octubre todavía llegará ese verano intenso que seguramente, según lo ha dicho el IDEAN, será para Colombia el mes de octubre, el mes más difícil. Entonces, si todavía está esto comenzando, imagínense en octubre.
10: Hay manos negras en esos del de Pasto, igual que en los del Tolima.
12: Según lo han informado las autoridades, también se presentarían, se hubiesen presentado algunas de estas conflagraciones debido a esto.
9: Bueno, Karina, ¿y qué es el tema de los vapeadores en Pasto? ¿Por qué este indicador tan nefasto que tenemos?
13: Muy buenos días para ustedes, compañeros, buenos días. Oiga, me place saludarlos a todos ustedes y feliz de estar conectada para nivel nacional. Saludos a RR, que por cierto, pues trabajé un tiempito con él.
9: Ella puede decir. Lo ha visto personalmente.
14: RR, pues ahora, pues.
9: El más solicitado.
14: Ahora, pues, el Brad Pitt de la radio, pues.
9: Karina, gracias.
12: No. Dile algo, RR.
14: Karina, Dios te bendiga muchísimo. Qué bueno que estás ahí. Es una caleña que está triunfando por allá en Nariño. Y bueno, regálanos el informe. ¿Qué es lo que está pasando con los vapeadores en Nariño y en Pasto?
13: Pues muchas veces quiero comentar que hay alerta sanitaria aquí en la ciudad de Pasto y es por el caso del fallecimiento presuntamente relacionado con el uso de vapeadores. La alcaldía de Pasto emitió una alerta sanitaria informando tras el fallecimiento de una persona que de manera preliminar tenía antecedentes de uso frecuente de vapeadores y presentó un cuadro respiratorio severo que requirió hospitalización. El caso en esos momentos está siendo investigado por las autoridades de salud para establecer cuáles fueron esas causas y determinar si existe una relación directa con el consumo de estos dispositivos. La Secretaría también de Salud en esos momentos de Pasto advirtió que los vapeadores son no son una alternativa segura y que las sustancias que contienen pueden generar afectaciones en el sistema respiratorio. También se les dice a ellos que por favor, si presentan algunos síntomas como por ejemplo lo que sería problemas al respirar, dolor en el pecho, fiebre o fatiga, acudir rápidamente a lo que es un centro de salud. Y por supuesto eso también están haciendo la investigación con los colegios para darle charlas a los jóvenes sí. De que el uso de esos dispositivos no son buenos para la salud, además de que son jóvenes que están iniciando desde muy temprana edad con este consumo de los vapeadores, además de que sabemos de que ellos traen como ese olorcitos que son ricos, sabores y demás, tendencias, además de que es venta libre, entonces por eso están acudiendo a las autoridades para que tengan el uso regulativo ante esos dispositivos.
12: Bueno, ojalá esté la vigilancia de parte de las autoridades en los colegios. Esto en los papás. Sí. Es que los peladitos llevan los vapeadores a los colegios.
13: Es que es de muy fácil acceso, además de que es venta libre. Usted va a un sitio de esos en la calle, preguntas, ¿tienes vapeadores? Y te lo venden fácilmente.
10: Claro, no te preguntan nada.
14: Exactamente. Claro. Para mayores de edad,
10: además esos vapeadores tienen nicotina.
9: Escuche, sí, Manuel.
10: Entonces, como tienen nicotina, debería tener la prohibición para los menores de edad, pero sí, claro es que
14: precisamente
10: sí.
14: Karina hablaba acerca de los olores, que esto parece ser como inofensivo, como atractivo, como rico para la gente, pero la verdad está haciendo un daño. Inclusive hay gente que se atreve a decir, sobre todo expertos, que es más venenoso y más dañino que los cigarrillos. Sí,
11: tiene químicos, ¿no?
14: Imagínense.
11: Por lo menos unos 100 químicos tiene ese tema de los vapeadores. Bueno,
9: ahí teníamos entonces desde Tropicana, Pasto. Muchas gracias, Rolando. Muchas gracias, Karina. Fuerte abrazo a toda nuestra gente del departamento de Nariño a esta hora desde Tropicana.
12: Saludos.
10: Saludos
12: a todos.
9: Bueno, qué bien. Abrazos. Por todos ellos los que están a esta hora. 9:48 a.m, prácticamente despidiendo. Dígame, doctor.
11: Me encanta esta conexión con todas las ciudades del
10: país.
11: A
10: mí también me encanta, lo podemos conocer.
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4: Son las 10 de la mañana. 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

0: la mañana, 4 minutos. 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
1: La Pocahontas contigo, acompañándote hasta la 1 de la tarde, y pendientes porque ahora, en instantes, desde las calles tendremos información con Jezeta.
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1: 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En Tropicana son las
0: 10:10.
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0: 10 de la mañana, 21 minutos y nos fuimos rápidamente para las calles a esta hora con información. Jaceta, ¿dónde se encuentran esta mañana de viernes?
5: Karina, oyentes de Tropicana, la más bacana, los saludo desde las calles con la Tropimóvil de Tropicana. Atención, porque en ese momento nos encontramos en el Centro Agropecuario de Nariño. Me encuentro con Diana. Diana, primero que todo, es médica veterinaria y además está aquí en CanCentro. Bienvenida a Tropicana, buenos días.
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5: 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Siga con toda la buena música, Karina.
0: 10 de la mañana, 23 minutos. Más adelante, más información con Jaceta.

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1: 10:33 de la mañana. Regresamos nuevamente a las calles con GZ.
2: Así es, Karina, oyentes de Tropicana, la más bacana. Volvemos a las calles con la Tropimóvil. 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
1: 10:43 a.m. Ahora sí regresamos nuevamente a las calles. Informe de cierre a esta hora, GZ.
2: Karina, nos vamos de una vez con el informe de cierre de las calles con la Tropimóvil de Tropicana, la más bacana. Les recordamos a todos ustedes que nos encontramos aquí en el Centro Agropecuario de Nariño. 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
2: 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Karina, yo me despido con toda la información desde las calles con la Tropimóvil de Tropicana, la más bacana.
1: Gracias.
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0: En Tropicana son las
1: 10:50 minutos.
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0: 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En Tropicana, 11 de la mañana, 4 minutos.
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0: 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Pegacor presenta la hora en la más bacana Tropicana, 11 de la mañana, 8 minutos, y también el éxito de la hora. Y por acá pasaba el Grupo Firme con Ya Supérame.
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0: 11 de la mañana, 8 minutos, en tu emisora más bacana, Tropicana.

0: 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En Tropicana son las
1: 11:13 minutos.
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0: 11 de la mañana, 14 minutos en tu emisora más bacana, Tropicana. Y les comento que a esta hora tengo invitado aquí en la cabina. En esta mañana de viernes, en este fin de semana. Y les estoy hablando nada más y nada menos que de David Cañizares. Eres representante legal de Royal Club. Así que bienvenido a Tropicana, David. ¿Cómo has estado? Buenos días.
1: Hola, Karina. Buenos días. Muchas gracias. Buenos días para todos los oyentes de la emisora más bacana que tiene Pasto, por supuesto, Tropicana. Aquí estamos. Gracias por la invitación. Pues decirles, Royal Club es una empresa 100% pastusa.
0: Sí.
1: Siempre estamos en desarrollo, creando nuevas experiencias. Somos el lugar que queremos ser el referente de entretenimiento en la ciudad de Pasto. Sabemos que la gente, entre sus labores ordinarias, tienen el trabajo, el estudio, sus ocupaciones, y nosotros lo que traemos es un momento de esparcimiento cada fin de semana a través de experiencias que queremos que sean memorables para toda la ciudad de Pasto.
0: Venga, contémosle a los oyentes, ¿cuántos años llevan en el servicio con Royal Club? Porque me imagino que son años, además de que ya muchas personas a ustedes lo conocen acá, además también por la temática de las rumbas que ustedes hacen, que son como, digámoslo, otro nivel.
1: Gracias, sí, bueno, con la marca Royal llevamos 8 años en el mercado. Tenemos otros proyectos en los cuales tenemos ya 18 años de experiencia en la industria del entretenimiento. En este tiempo hemos podido desarrollar muchos eventos de alto nivel, entre eventos, conciertos, fiestas temáticas, fiestas empresariales. Entonces, lo que hemos hecho es una recolección de todas estas experiencias para poder ofrecer a la ciudad de Pasto la mejor experiencia que van a tener cada fin de semana. Por eso queremos agradecer a todas las personas que siempre nos apoyan con cada uno de los eventos que hacemos, con las fiestas, con los conciertos, que también tenemos una programación de conciertos. Gracias también al apoyo que tenemos en redes sociales. La verdad, es una forma que nosotros tenemos la retroalimentación de lo que estamos haciendo y el balance es positivo.
0: Pues, mis oyentes, si ustedes quieren saber un poco más de Royal Club y de, no sé, de pronto alguna empresa en este momento nos está escuchando, ya se va acercando diciembre. Yo sé que más de uno en este momento está pensando hacer como la despedida, la fiesta que uno le hace a los empleados de fin de año y demás. Más adelante vamos a tocar ese tema para que se vayan programando, vayan agendando, vayan reservando con antes. O sea, tenemos tiempo todavía para que después no digan, ay, es que se me olvidó, es que yo pensé que tenía oportunidad, porque no, tampoco es así, ¿no?
1: Correcto, sí, todo con anticipación, ¿no? Dejemos todo para el último y sí, de verdad que ya tenemos reservas para fiestas empresariales.
0: Imagínese, ¿ya?
1: Sí,
0: imagínese, ya estamos apenas finalizando agosto.
1: Apenas, pues apenas. Ya viene septiembre, Karina, ¿usted sabe que es desde septiembre?
0: Sí, eso sí. Así que más adelante vamos a seguir con más información y por supuesto con David Cañizares, que es el representante legal de Royal Club.

0: En Tropicana son las
1: 11:22 minutos.
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0: 11 de la mañana, 25 minutos. Seguimos avanzando en este fin de semana. Seguimos con invitado especial, David Cañizares, representante legal de Royal Club. Estamos hablando de muchos temas de interés. Además de que en esta oportunidad, David, yo le quiero preguntar a usted por la experiencia que ustedes manejan, la experiencia Royal Club.
1: Así es, Karina. Bueno, para nosotros es muy importante la experiencia, debido a que para nosotros no solamente es que la gente salga a escuchar música y a bailar. Realmente es vivir una experiencia, y esta experiencia comienza desde el momento en que nuestros clientes llegan y visitan nuestras instalaciones, toda la infraestructura que hemos dispuesto. El servicio, la atención, la música, la iluminación, el sonido, todos estos son componentes realmente importantes, pero el más importante es el humano, porque tenemos compañías artísticas. Queremos que cada persona que visite Royal sienta que de verdad está viviendo algo diferente. Un momento en la noche, está preparado, tiene un propósito y todo está programado. Tenemos un minuto que desarrollamos durante las noches. También hemos construido nuestra propuesta de entretenimiento, que es bastante completa, debido a que tenemos dos compañías, Karina. Tenemos Royal Dance Show, ¿sí?, es nuestra compañía artística de baile. Son bailarines profesionales que recrean coreografías y, por supuesto, hacen un espectáculo en noche. Y también hemos nuestra propuesta artística musical, que se llama Royal Band, ¿sí? Entonces también son músicos profesionales, donde lo que hacemos es, por lo general, covers, los más importantes, a la gente que le gusta escuchar esos éxitos de la música. ¿Sí? Entonces hacemos un mix de esos covers, y pues la idea es llevar la experiencia a otro nivel. Tenemos cuatro DJs también, tocando en vivo totalmente, un animador espectacular, para que la gente pase una noche muy especial, y por supuesto la hora loca. Lo importante de esta hora loca es que prácticamente todos los asistentes se vuelven protagonistas de esta experiencia.
0: Entonces, ¡ay, qué chévere!
1: Es muy completa nuestra propuesta de entretenimiento, nuestra experiencia, y la idea es que la gente pues salga con un recuerdo, que diga, realmente esta noche valió la pena visitar Royal.
0: Realmente valió la pena la trasnochada.
1: Así es.
0: Vale la pena este dolor de cuerpito que tengo hasta ahora.
1: Sí, cuando tienes momentos memorables que te van a perdurar incluso por siempre, vas a tener un excelente momento al siguiente día y vas a querer repetirlo. Entonces la idea es que la gente vaya, nos visite y que quiera regresar a vivir esa experiencia Royal.
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0: Alice.
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1: Entonces,
0: queremos en Royal, jefecito, así tal cual.
1: Bueno, así les dicen. 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
0: Bueno, Camilo nos está escuchando, Camilo ya está. 11:29, más adelante venimos con el informe de cierre.
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0: 11:43 minutos, seguimos a esta hora y por supuesto brindándoles a ustedes muy buena información. Sigo por acá con David Cañizares, representante legal de Royal Club. Bueno, David, hace rato estábamos hablando de todo un poco, el entretenimiento y demás, pero también tengo entendido que ustedes tienen labor social. ¿De qué se trata?
1: Así es, Karina. Bueno, nosotros manejamos una filosofía que no solamente tenemos la responsabilidad con el entretenimiento, sino también debemos aportar, hacer una labor social, y por eso para nosotros es muy importante Misión Royal. Esa es nuestra iniciativa social. A través de esta misión lo que nosotros hacemos es ayudar a las personas que más lo necesitan. Misión Royal nace precisamente con el propósito de poder aportar pues, a estas personas. Queremos utilizar nuestras plataformas, nuestros eventos, nuestro equipo de trabajo y a través de esto generar iniciativas que realmente tengan un impacto positivo en nuestra sociedad. La intención es seguir trabajando para que cada vez esta misión crezca y podamos llegar a más personas.
0: Venga, David, en esos momentos, pues todo esto que conllevó, ¿no? Con lo que vivió Colombia y demás, ustedes también hicieron el apoyo, tengo entendido.
1: Sí, correcto, así es, Karina. Pues agradecer también a la Cruz Roja Colombiana, hicimos una alianza con la Cruz Roja Colombiana. El fin de semana pasado todo lo recaudado por el concepto de entradas fue donado 100% a la Cruz Roja para ayudar a los damnificados del terremoto.
0: Bien. ¿Sí? Gente que le pone el alma, como decimos. Venga, David, ahora volviendo al tema, porque es que ya se viene, vuelvo y le digo, fin de año. Muchas empresas están planeando lo que es la despedida y toda la cosa. Recordémosle a los oyentes el número telefónico. También hablemos un poco de los eventos que se vienen. Estamos terminando el mes de agosto, se viene Amor y Amistad, pero también se viene el mes de Halloween.
1: Así es, Karina, por supuesto. 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Igual en nuestras redes sociales nos encuentran como Royal Club Pasto, ahí encuentran toda la información. Y sí, hablando de grandes experiencias, pues ya tenemos, estamos preparando nuestros próximos dos eventos, los más grandes de hecho para nosotros a nivel de producción y a nivel de importancia. Las dos fiestas más importantes se vienen. Primero estaremos pues con Amor y Amistad, vamos a vivir una noche completamente diferente porque la temática de este año será el Edén. Eso será el 19 de septiembre. Uh-huh. Queremos transformar a Royal Club en un escenario especial, pues lleno de fantasía, de naturaleza, de sensualidad y por supuesto con mucha música y entretenimiento. La idea es que nuestros clientes desde el primer momento que lleguen se sientan en el Edén. Eso será en septiembre, Karina.
0: Sí.
1: Viene octubre y llega Halloween. También es uno de los eventos con mayor expectativa y es vivir Halloween en Royal Club. Este año la temática será el multiverso Royal.
0: Okay.
1: Aquí queremos hacer una aclaración muy importante porque a pesar de que la temática está inspirada en el universo de superhéroes y villanos,
0: ¿sí?
1: Cada asistente puede visitarnos disfrazado con el personaje que quieran, de lo que sea. No tiene que ser específicamente de superhéroes y villanos. Pueden visitar de lo que quieran disfrazados. Queremos que todos pues tengan la libertad de disfrutar Halloween a su manera. Obviamente pues tendremos nuevamente una premiación muy importante. Quiero contarles que el año pasado entregamos 12 millones de pesos en premiación.
0: ¡Uy!
1: Y lo que les puedo adelantar es que este año la premiación será más grande. Así que desde ya pueden ir pensando en qué disfraz quieren. Quiero que sepan que la gente, hay personas que se preparan con 3-4 meses, son
0: sí,
1: disfraces muy profesionales, la verdad. Y es más, hay gente que dice, yo voy solamente por ir a ver los disfraces, el concurso de disfraces es excelente. Entonces también si no quieren disfrazado nos pueden acompañar. Eso será el 31 de octubre.
0: Tengo una pregunta, de pronto si las personas que quieran participar en el concurso de disfraces, ¿tienen que registrarse con ustedes? ¿Tienen que inscribirse o solamente llegan allá disfrazados y listo?
1: Ok, ¿cómo manejamos el desarrollo en la noche? Obviamente hay que hacer la reservación con anticipación.
0: ¿Ya?
1: Y las personas que quieran participar en el concurso de disfraces lo hacen esa noche. Esa noche habilitamos un momento de inscripciones
0: listo.
1: Y ahí se preparan para también tener el nombre, el personaje, y en el concurso pues tendrán un momento para poder hacer su personificación.
0: Listo, ahora por acá en el Tropic WhatsApp me están preguntando, bueno, Cari, ahora queremos saber el tema de precios y demás en lo que tiene que ver con licor.
1: Ok, perfecto. Bueno, pues tenemos una carta muy variada en cuanto a licores nacionales e importados. 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Pues no vamos a decir que es económico, usted sabe que hoy no se puede decir, ya no se puede decir, la vida sí está costosa. 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
0: David, gracias por la información, se vienen eventos grandes. Prepárense, se viene amor y amistad, se viene Halloween, así que si usted quiere ser parte de esta experiencia Royal Club, aquí está la invitación, David.
1: Bueno, muchísimas gracias a todas las personas por habernos escuchado en ese momento. Queremos que sepan que los estamos esperando cada fin de semana para que haya una experiencia diferente. Los días miércoles y jueves la entrada es cortesía de la casa y los viernes, como hoy, queremos que la gente llegue temprano. Así que desde las 7 de la noche hasta las 10 de la noche la entrada también es cortesía. Entonces no pagan nada para que lleguen temprano. Y pues nada, mi gente, ustedes saben que Royal Club es mucho más que ir a bailar, ir a escuchar música, somos talento, somos entretenimiento, lo más importante somos experiencia y esas experiencias las construimos con ustedes, así que los esperamos.
0: Ahí está la invitación, 11:49 minutos.
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1: 11:52 minutos. 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

0: 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Ya tenemos las 12 del mediodía, 14 minutos. Y por acá pasaba Hernán Hernández con Solo.
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0: Así es, y nos fuimos rápidamente para las calles. En esta oportunidad, el turno fue para Rolando. ¿Dónde se encuentra en este viernes?
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3: 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Volvemos en un momentico con más información.
0: Doce, 18 minutos y aquí está lo reciente, lo nuevo, salido del horno. Benchi Pérez, Rafa Pérez con Las Mariposas.
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1: 12:28 minutos.
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1: Así es, y siendo las 12:32 minutos, seguimos a esta hora con más información, Rolando.
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2: 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Volvemos en un momentico con el informe de cierre.
0: 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En Tropicana son las
1: 12:34 minutos.
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0: 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En Tropicana, 12:40 minutos.
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2: Oiga, Cari, oyentes sí. De Tropicana, no, yo les sigo invitando para que vengan, especialmente, bueno, esto para hombres, para mujeres, hoy ambos sexos nos cuidamos, que la cara quede bonita, bueno, etcétera, etcétera, sí, oyentes señor. De Tropicana, vengan, no sé, dese una vueltica, si en la tarde, si en la mañana, si mañana, no lo sé, oyentes de Tropicana, la más bacana, voy a hablar, ¿me permites un segundo? Adriana, Cecilia Reyes, bienvenida a Tropicana, ¿cómo estás?
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1: Ya tenemos las 12:51 minutos con tu Tropicana, la más bacana.
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0: es la una de la tarde. 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
1: 1:10.
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0: 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Son las
1: 1:13 minutos con tu Tropicana.
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0: 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Ya tenemos la 1:18 minutos.
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0: 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En Tropicana son las
1: 1:29 minutos.
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0: 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En Tropicana, 1:45 minutos.
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10: Son las 2 de la tarde. 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
1: 2 de la tarde, 9 en Tropicana.
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1: 2:03 en Tropicana, la más bacana.
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3: 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En Tropicana son las
1: 2:13.
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0: escucho Tropicana, la más bacana. Buenas tardes para todos ustedes, ahora sí. Estábamos alisando unas cositas que estaban por ahí regadas en la discoteca más grande que tiene Colombia.
1: Para que lo bailes.
0: Había dejado unos guacales de cerveza en toda la entrada y no podía entrar.
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0: Estábamos resolviendo problemas, los problemas normales que tiene una discoteca. Emparejando el cable del DJ para que le suene nítido. Como diría el comentarista o el narrador deportivo, Víctor, está nítido. Ya lo probamos. Ya lo probamos, vamos a ver cómo funciona la cosa. Víctor Escras, después de casi 2 meses sin venir a la discoteca más grande que tiene Colombia, por fin se animó a venir. Después de 2 meses, tanto tiempo, la gente lo preguntaba mucho. Por eso hoy arrancamos este fin de semana con la Tropiteca de Tropicana, la más bacana, y con ustedes, Víctor Scratch en vivo.
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0: es la emisora diferente que ayuda a los peluditos y por supuesto a la gente. Yo escucho Tropicana, la más bacana. Sí, sí, sí. Eso, Víctor, ese gritico me gusta. La gente en la discoteca la está pasando bien, la está pasando bacano. Esta es la Tropiteca de Tropicana. Buenas tardes. Tenemos en vivo, en tarima, en esos momentos al DJ Víctor Scratch. Yo escucho Tropicana esta semana de miércoles a sábado. 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Da Vincho, ¿cómo haría para llevar al Víctor Scratch en tarima? ¡Uy! Ahí está, ta, Víctor Scratch. Atención, porque les tengo mucha información para todos ustedes, oyentes de Tropicana, la más bacana. Así arrancamos el fin de semana. 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Salud y que siga la fiesta. Seguimos la fiesta. Siga con la fiesta. Siga con la fiesta. Siga con la fiesta. ¡Qué bacano suena eso! 319-580-7706. 319-580-7706. El Tropic WhatsApp de Tropicana, la más bacana, en estos momentos habilitados para todos ustedes. La gente que quiera reportar sintonía, hágalo de una vez. De una vez o ya. Ustedes saben cómo es. Estamos puestos. Puesto para la vuelta. Puesto para la vuelta. Atención, porque ese 21 de noviembre yo también estoy puesto para la vuelta. Porque Pasto se viste de música y emoción. Vamos a tener en vivo el de los rulitos. Jurado, atención, de muchos realities también, de a nivel televisivo. Vamos a tener a Andrés Cepeda, por supuesto, con todos sus éxitos. ¿En dónde es eso? En el Centro de Eventos Andino. 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Tengo un amigo que se muere por Andrés Cepeda. Se muere. Dios mío, Andrés Cepeda. Andrés Cepeda, dame una foto, dice mi amigo. Esa es la Tropiteca de Tropicana, la más bacana. ¿Cómo estamos? Buenas tardes. Buenas tardes por aquí. Buenas tardes por aquí. Buenas tardes por aquí.
1: Tropicada, la más bacana.
0: ¿Cómo estamos?
1: Reportando sintonía desde acá, desde Anganoy.
0: Anganoy.
1: Laborando duramente.
0: Eso, mi amigo.
1: Un saludo para ti, GZ.
0: Gracias.
1: Buena música.
0: Gracias, mi amigo. Gracias de verdad por estar ahí. Tenemos al aire el DJ Víctor Scratch. Un saludo muy especial para Edgar también, que nos escriben a esa hora. Buenas tardes, mi Tropicana, me dicen por acá. ¿Cómo estamos? Buenas tardes. La gente de San Felipe, la gente de San Felipe, que están reportando sintonía desde su trabajo. Dicen presente, presente, súbale el volumen, súbale el volumen. Esa es la más bacana, Tropicana. Oiga, un saludo muy especial para toda la gente que está ahí reportándome sintonía. Derly también. A ver, ¿quién más tengo por acá? Andrés, ¿cómo está? Alex Montilla. Diana Erazo. Saludo para ustedes. Saludo para ustedes. Volvemos con la Tropiteca de Tropicana. 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

bueno, bueno, bueno. Yo escucho Tropicana, 2 de la tarde, 48 minutos, 2:48. Tengo el Tropi WhatsApp habilitado. 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

0: saludar.
1: Déjeme saludar a la gente.
0: ¿Dónde está la people? ¿Dónde está la gente? 319-580-7706. Habilito el Tropic WhatsApp para todos ustedes. ¿Desde dónde reportan sintonía? ¿Desde dónde están disfrutando de la discoteca más grande que tiene Colombia? Esa es la discoteca más grande. Se llama la Tropiteca de Tropicana, la más bacana, y es hora de sentirse en paz. Por supuesto, en Tropicana, 2 de la tarde, 49, 249, la más bacana.
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0: Esa es la más bacana. Chiquicha, chiquicha, chiquicha, chiquicha. 2 de la tarde, 49 minutos. Atención, porque les tengo información para todos ustedes. Nos vamos con información. 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Ya venimos con toda la información desde las calles también. Se prepara Karina la Pocahontas de la radio.
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0: 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Ta, taran, tan, ta. Son las 2 de la tarde, 50 minutos. 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Salud, salud, y que siga la fiesta en Tropicana, la más bacana, que siga la fiesta. Sigamos pasándola bueno con toda la buena música. 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

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Son las 3 de la tarde, 7 minutos. 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Estamos en la tropiteca de Tropicana, la más bacana. Un saludo muy especial para toda la gente que nos escucha a través de la aplicación. Johnny Alexis escuchándonos a través de la aplicación de Tropicana. Recuerde que usted la puede descargar totalmente gratis. Son las 3 de la tarde, 8 minutos. Estamos en el fin de semana en la tropiteca de Tropicana.

0: en las calles a Karina la Pocahontas de la radio. A Karina le gusta la gasolina. Karina, cuéntenos dónde se encuentran en esos momentos.
1: Buenas tardes para usted, Jeseto, también para Víctor, y buenas tardes para todos los oyentes de la más bacana tropicana. Oigan, en esta tarde de viernes, le comento que he llegado a DAS, estoy lejos. Oiga, por acá está ventando más de rico, pero en esa oportunidad tengo por acá invitado, tengo a Mario Chamorro, él es ejecutivo comercial de la línea Auto GLP, así que Mario, bienvenido a Tropicana, buenas tardes, ¿cómo has estado?
2: Hola Cari, ¿cómo estás? ¿Cómo estás tú? ¿Cómo te va?
1: Bien, muy bien. Venga, Mario, en esos momentos, ¿qué tal si de una vez vamos entrando en materia y le contamos un poco a los oyentes de la empresa como tal, como lo es Montagas?
2: Ah, bueno, claro que sí. Montagas, pues como todos lo sabemos, es una empresa muy sólida. Ya lleva en el mercado más de 63 años. Es el líder en todo el suroccidente. Pues como principal, ¿a qué se dedica la empresa? A distribución y comercialización del gas licuado y petróleo, que eso es lo que todo el mundo lo sabemos. Y en esta oportunidad sí les vamos a hablar un poco de lo que es de la otra línea, la línea alterna que tiene de negocios la empresa, que es las conversiones de auto GLP.
1: Mira, muchas personas en esos momentos yo sé que ignoran esa parte porque muchos piensan, bueno, que de pronto Montagas solamente es el gas domiciliario, pero mire que no, también hacen la conversión en vehículos.
2: Claro, claro que sí, no, o sea, la empresa como tal cuenta con varias líneas, ¿no? Empecemos desde ahí, tiene varias líneas de servicio. GLP cilindros, granel, redes, por eso han mirado los carritos en los edificios, lo que es la del puerta a puerta en los cilindros, y ahora lo que es la línea de auto GLP y Nauti. Esa es la novedad de con lo que contamos. También está con GLP mayoristas, la comercialización al por mayor de lo que tiene que ver con gas.
1: Así que GZ, más adelante vamos a seguir con más información desde el punto de DAS a Montagas y Tropicana.
0: Listo, Karina, gracias de verdad por estar con nosotros desde las calles con mucha información. Seguimos con toda la tropiteca de Tropicana, pero no sin antes, espéreme por ahí Víctor Scratch, porque les tengo información importante para todos ustedes, oyentes de Tropicana, la más bacana. 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
0: 3 de la tarde, 15 en Tropicana.
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0: Vamos a seguir con toda la música. Ahora sí, Víctor Scratch. Vamos a seguir mezclando en vivo. Yo escucho Tropicana, la más bacana está en la Tropiteca del viernes, fin de semana. ¡Tropi!

0: Yo escucho Tropicana, la más bacana, hacia Lisa Karina, la Pocahontas de la radio, que ya voy por ella. 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Atención, porque les tengo información muy importante para todos ustedes. Los oyentes de Tropicana, la más bacana, es la emisora diferente que ayuda a los peluditos y a la gente. 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Pero que siga la fiesta con Karina, la Pocahontas de la radio, que se encuentra desde las calles. Karina.
1: Así es, GZ. Oiga, yo sigo por acá. Recuerden que me encuentro exactamente en Daza. Me encuentro con el personal de Montagas. Sigo por acá con Mario Chamorro, porque en esta oportunidad vamos a hablar con Mario de los mitos, porque es que hay muchos mitos cuando hacen la conversión de los vehículos a GLP. Dicen de que dañan el motor, que no tienen la misma fuerza, en fin. Así que venga, Mario, hablemos un poco de esos mitos para que los oyentes que de pronto en esos momentos tienen esa misma duda queden un poco tranquilos.
2: Vale, claro. Yo creo que tocaste el tema más importante, ¿no? Puesto que vamos a regresarnos un poco, y es un tema del cual te voy a aclarar varias de las cosas para ti y para todos los oyentes. Y es que hay una diferencia abismal. ¿Y cuál es? Son los vehículos de GNV, que es el gas natural, y los vehículos de GLP, que son los cuales estamos trabajando nosotros. Nosotros trabajamos con equipos de quinta generación, italianos, totalmente garantizados, donde hasta el momento no se ha presentado ninguno de los problemas. Los clientes absolutamente satisfechos en cuanto a los cambios, en cuanto a rendimiento, economía, no ha habido ningún problema. ¿Cuál es la diferencia de GNV? Esos son los vehículos convertidos, los que tú miras en Cali, en la parte norte, y fueron sistemas, digamos, de alguna manera rústicos, que se hicieron en los vehículos de maneras no tan, no con la tecnología que tienen los equipos de ahora. Ni siquiera manejaban una computadora, los equipos eran ensamblados de manera, pues, no especial. No era una manera técnica como lo que es ahora, que nuestros equipos de GLP, los que manejamos en los vehículos de acá, de los cambios de conversiones, donde se maneja un regulador, se maneja una computadora. Todo lo que tiene que ver con el sistema es absolutamente tecnológico.
1: Así que para la tranquilidad de muchos oyentes, y en esos momentos usted tiene pensado convertir su auto a GLP, esa es la oportunidad para que lo pueda hacer.
2: Esa es la oportunidad, así como tú lo dices, ¿no? Y aprovechar en estos momentos que tenemos unos grandes descuentos. Los precios, voy a hablar así a grosso modo de lo que es los precios de las conversiones. Tenemos unos costos de 3.800.000, pero en este momento, gracias a autorizaciones de gerencia, autorización de la empresa, para los taxis, escuchen bien, quedó en 1.000.000 de pesos. Eso es absolutamente, mejor dicho, es el más rebaja de ahí por donde.
1: Así que más adelante vamos a seguirlos antojando con esos descuentos, así que no se desconecten de Tropicana, la más bacana.
0: Gracias, Karina, por toda la información. Es hora de sentirse en paz en Tropicana. 3 de la tarde, 27 en Tropicana, es la más bacana.
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7: 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En Tropicana son las
0: 3 de la tarde, 28 en Tropicana.
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0: Estamos en la Tropiteca de Tropicana, en la más bacana. Hoy es viernes, fin de semana. Así arrancamos el fin de semana. con tu Tropicana. Vamos a ver qué nos dicen los oyentes. 319-580-7706 en Tropicana. Buenas tardes.
9: A Karina le gusta la gasolina.
0: Sí, sí, sí, señor.
9: Y también la empanada de harina acompañada de la bebida oscurita, igual que al cacheticos. 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
0: Amigo, te voy a poner una estrella por ser oyente destacado de Tropicana. Sigamos con toda la buena música.

0: Eso está muy bueno, pero me voy para las calles ya mismo con Karina La Pocahontas. Cari, con el informe de cierre.
1: Así es, GZ. Oiga, le comento que seguimos aquí desde el punto de Daza con Montagas y como usted bien lo dijo, vamos con el informe de cierre a esta hora. Bueno, Mario, hace rato en la otra entrada estábamos hablando de que habían descuentos y más que todo para los amarillitos.
2: Claro que sí. Los taxistas, pues, como el punto fuerte para nosotros, ¿no? Es el ¿por qué? Por el consumo. Ellos tienen un consumo diario y es donde se va a ver reflejado el ahorro y el beneficio que es en cuanto al ahorro de lo que es el GLP en los vehículos. En este caso, lo que te comentaba, para todos los taxis estamos hablando de 1,000,000 de pesos. Eso es lo que va a pagar el cliente final, 1,000,000. No es ni más ni menos, 1,000,000 de pesos. Te estoy hablando de 3,800,000. De 1,000,000 de pesos, así que eso es para animarse, para que todo el mundo se acerque acá al taller a Daza a convertir su vehículo, a que lo revisemos y se haga una revisión previa y ya, ¿de acuerdo a eso? Empezamos con las conversiones.
1: Venga, Mario, otra pregunta, el tema del ahorro, porque es muy importante cuando nos tocan el bolsillo.
2: Mira, para no exagerar tanto en los temas. Mira que el galón del combustible, ¿cuánto está? Y en tendencia a la alza, ya está en cerca de 14,000 pesos. Creo que está en 13,900. Y te estoy hablando de cuál es el costo del galón del GLP. Es de 9,150. Entonces, es como para que te hagas una idea. Y si a eso el consumo diario que tenga un vehículo, a eso lo multiplicas semanal, al uso que tú le des, y más en un taxi, que es un uso diario, y a eso le he multiplicado en 30 días, es donde de verdad vas a ver que la inversión que se hace en la conversión de un vehículo no es un gasto, sino es una inversión, que tú lo vas a recuperar en menos de 2-3 meses, ya recuperas la inversión de lo que has invertido en el vehículo.
1: Venga, Mario, y rápidamente, línea telefónica para que se contacte con ustedes.
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1: Así que me voy despidiendo desde ese punto, GZ. Más adelante, más información desde las calles con Tropicana, la más bacana.
0: Vale, chao, Limpingüín. Váyase de una. Yo escucho Tropicana, la más bacana, la emisora diferente. Ya volvemos con Karina, obviamente, desde otro punto de la ciudad. Con Tropicana, la más bacana, la Tropimóvil, anda en las calles, 3 de la tarde, 44.
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0: 3:44.
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0: Tropicana diferente, ahora sí. Es Tropicana, la más bacana. 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Es viernes, fin de semana.

0: 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En Tropicana la más bacana, 3 de la tarde, 50. Vamos a una pausa, ya venimos con más de la buena música de la Tropiteca de Tropicana. Este es el fin de semana.
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0: 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Son las 3 de la tarde, 50 minutos. Estamos en el fin de semana. Hoy es viernes. Seguimos con toda la buena música y atención, porque seguimos trayendo precios que ayudan a tu bolsillo. 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

0: escuchó Tropicana, la más bacana, 4 de la tarde, 23 minutos. Estamos en la Tropiteca de Tropicana, por supuesto. En esta tarde bacana, a través del 319-580-7706, están todos ustedes, los oyentes de Tropicana, la más bacana. Ya tenemos a Karina yendo para otro lado en la ciudad con la Tropimóvil de Tropicana, la más bacana. 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Atención, porque les tengo más información. 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Estamos en la Tropiteca de Tropicana, la más bacana, la emisora diferente. Cántemelo, Karina, cántemelo ahí. Eso, ¿ya está lista de una?
1: Sí, señor, aquí estoy.
0: Cuéntemelo todo, ¿desde dónde está?
1: Oiga, le comento que hemos llegado al pleno centro de la ciudad. Me encuentro con el personal de Supergiros, me encuentro con Oscar. Oscar, bienvenido a Tropicana, ¿cómo está? Buenas tardes.
2: Hola, ¿qué tal? Muy buenas tardes para todos los oyentes de la más bacana.
1: Eso, así me gusta. Estamos de Tropiteca, más ahora nos enrumbamos, ¿listo? Sí, okay. Venga, Oscar, hablemos un poco y contémosle a los oyentes del Chance Móvil.
2: Oigan, claro que sí. Bueno, Supergiros innova. ¿Qué es el Chance Móvil para todos nuestros oyentes? Es una van de Supergiros, un vehículo que va a llegar a los barrios. De ahora en adelante va a llegar a todos los barrios surorientales y a todo el departamento de Nariño también, porque tenemos cobertura en todo el departamento y los municipios, con todos los servicios. Somos una oficina, un punto móvil de Supergiros, en donde va a realizar el juego de lotería, de chance, recargas, recaudo de servicios públicos, todo desde el móvil, desde la van, que se encuentra también aquí en la calle 18.
1: Venga, ¿y cómo van a ser las personas para darse cuenta en qué punto va a estar la móvil?
2: Claro que sí, los invitamos para que sigan nuestras redes sociales, nuestra fanpage, el Instagram, y allí va a estar la programación. Y también, lógicamente, nosotros vamos a realizar el perifoneo y vamos a programar. Por ejemplo, lunes estaremos en el mercado de Lorenzo en horas de la tarde, que hay bastante gente, para que se acerque a la móvil, gane premios y juegue el chance o el astro que te hace millonario.
1: Venga, tenemos también, y eso es una muy buena noticia, porque tenemos vacantes para los tenderos.
2: Oigan, claro que sí, ahora que se acerca también, por supuesto, todo eso de los tenderos, los invitamos. Usted, amigo oyente, que tenga una tiendita de barrio, que tenga algún establecimiento comercial y quiera ser parte de la familia de Supergiros, usted hoy puede hacernos llegar su hoja de vida, puede escribirnos y decirnos: oiga, yo quiero tener un corresponsal de Supergiros con todos los servicios en mi tiendita.
1: Así que ahí está la información, aproveche todo eso que le estamos diciendo y conéctese a la más bacana Tropicana. Que se está más adelante, más información desde este punto.
0: Gracias, Karina, de verdad. Ojo por ahí con el amigo, se va de rumba, ¿no, Karina? Esta es la Tropiteca de Tropicana, cosas que pasan. Yo escuché Tropicana, la más bacana, 4 de la tarde, 26, espéreme, DJ.
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0: 4 de la tarde, 26.
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0: Estamos en la tropiteca de Tropicana, la más bacana. 4:33 PM, 4:33. Esa es toda la buena música del fin de semana. 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
0: 4:33.
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0: Atención, porque en ese momento vuelvo a las calles. Me voy para las calles nuevamente. Tenemos a Karina Lisa.
2: Sí, señor.
0: Karina, aquí estoy. Cuéntemelo todo.
2: Bueno, le comento que en esta tarde de viernes, fin de semana, seguimos con todo el personal de Supergiros para que usted en esos momentos aproveche y escuche atentamente a toda la información que le tenemos hoy. Bueno, Oscar, vamos a hablar en esta oportunidad de vacante para la tropa de Chance Móvil.
3: Oye, claro que sí, estamos en busca del personal que quiera ser parte de la tropa de Chance Móvil. Usted puede escribirnos hoy un mensaje de WhatsApp. Les digo el número para que lo anote. Tome apunte al 300-904-0165. Únicamente WhatsApp, porque el sistema automáticamente bloquea la llamada. Se lo repito, 300-904-0165. Estamos buscando personas interesadas en hacer parte de la tropa para que nos acompañe a visitar a los barrios, a todos nuestros amigos, y le realicemos el chance desde la móvil de Supergiros.
2: Venga, ¿y esto hasta cuándo va a estar vigente?
3: Oiga, esto va a estar vigente hasta la próxima semana. Todavía estaremos recibiendo las hojas de vida y estaremos muy pendientes de los que quieran hacer parte de la familia Supergiros.
2: Venga, Oscar, en estos momentos vamos a hablar de Red de Colombia Unida. ¿De qué se trata?
3: Oiga, claro que sí, nosotros hemos habilitado, a partir de, lamentablemente, la tragedia que sacudió y afectó a algunas ciudades de Colombia, algo que se llama, algo muy bonito, que es Red Colombia Unida. Usted, si va a enviar un giro a alguna de las ciudades que lamentablemente fue afectada, si tiene un amigo, un familiar, y va a enviar dinero a una de esas ciudades, el giro es totalmente gratis, no tiene ningún costo. ¡Uy! Y también usted puede hacer su donación con el código, con el Red Colombia Unida en cada punto de Supergiro, su aporte para esas familias damnificadas.
2: Así que ya escucharon bien, más adelante vengo con más información desde este punto con el cierre y Tropicana la más bacana.
0: Muchas gracias, Karina, por toda la información. Estamos en el fin de semana, es hora de sentirse en paz en Tropicana 4:36 en la más bacana.
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0: Ese es el fin de semana. 4:36. 4:36 en la más bacana. Seguimos con toda la buena música. Al aire, Víctor Scratch.

0: Yo escucho Tropicana, la más bacana, 4 de la tarde, 41 en la más bacana. 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Son las 4 de la tarde, 42 con Pegacore. 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
0: 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Estamos en la Tropiteca y me voy para las calles, porque tenemos a Karina la Pocahontas desde las calles y por supuesto con el informe de cierre. Ya, Karina, buenas.
2: Buenas.
0: Buenas.
2: Bueno, usted mismo lo ha dicho.
0: Buenas, buenas. Por favor, repítame el número de Supergiros, que la gente está como loca preguntando.
2: Ay, claro, sí, venga, venga, Oscar. Están preguntando por el número Supergiros, el número telefónico que usted dio. Por favor, repitámoslo.
3: Claro, 324-881-9446.
2: ¿Otra vez?
3: 324-881-9446.
2: Venga, Oscar, vamos a hablar porque seguimos con más vacantes, pero en esta oportunidad para los puntos fijos.
3: Oiga, claro que sí, estamos también recibiendo las hojas de vida y las personas que estén interesadas en trabajar como asesoras comerciales aquí dentro de nuestros puntos físicos para que sea parte de la familia de Supergiros. Usted puede traer su hoja de vida aquí en el CDA de la calle 18 frente al complejo bancario.
2: Venga, Oscar, y por último vamos a hablar del portafolio que maneja Supergiros, que es muy grande.
3: 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Oiga, ayer tuvimos el afortunado con un buen baloto, así que entonces los invitamos para que usted siga visitando Supergiros y haga parte de todos los servicios también que te ofrece Supergiros. Y recuerda, para que giros donde hay Supergiros.
2: Venga, y antes de despedirnos, repitamos ese número para que la gente de una vez coja y lo apunte.
3: 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Para los tenderos, para los que quieran hacer parte también de la tropa del chance móvil.
2: Así que de esta forma, GZ, me voy despidiendo tarde de viernes. Así que allá con lo mejor. Eso. De la Tropiteca, la más bacana, Tropicana.
0: 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Yo escucho Tropicana, la más bacana, la emisora diferente. 4 de la tarde, 45 minutos. 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
4: 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En Tropicana son las
0: 4 de la tarde, 45.
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0: Esa canción que le recuerda, oyente de Robicana. A mí me recuerda esos bailes como que uno hace con el dedo. Ti, ti, ti. Como música, ¿eso es música disco, Víctor? ¿Música disco? Sí, es música disco, se puede decir que sí. Entonces, un saludo para todas las personas que se disfrutan eso en la Tropiteca de Tropicana, la más bacana en cada mesa, en cada barrio y en cada reunión. 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
2: 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En Tropicana son las
3: 5 de la tarde, 1 minuto 5-1.
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escucho Tropicana, la más bacana. Esta es la emisora diferente que ayuda a los peluditos y a la gente. Atención, porque les tengo mucha información para todos ustedes, los oyentes de Tropicana. Deje de estar perreando ahí, señora. Cálmese, por favor. Cálmese, por favor. Esta es la Tropiteca de Tropicana, la más bacana, la emisora diferente. Atención, porque estamos en el fin de semana. Para la gente que escucha a través de www.tropicanafm.com, pueden seguir disfrutando de toda la buena música de ese fin de semana. Yo escucho.

0: Ya escuché Tropicana, la más bacana, 4 de la tarde, 16 minutos, 4:16. Esta es la emisora diferente que ayuda a los peluditos y a la gente. Aquí estamos en el fin de semana, hoy es viernes. 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Estamos en el fin de semana. Usted sabe que estamos en súbele, súbele, súbele, súbele todo el volumen a tu Tropicana.
1: 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En Tropicana son las
0: 5:17 en Tropicana.
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0: 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Yo escucho Tropicana, la más bacana, en la emisora diferente. Oiga, eso. Salten. A ver qué me. A ver.
4: Salten. Hijo de puta. 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
0: El DJ se alocó. Eso está muy loco. Tropicana la más bacana, la emisora diferente. Buena tarde.
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0: ¡Hola, mi amigo Carepalo!
5: Este fin de semana le quiero decir, Ana, a mi mona hermosa, que la quiero mucho. Porfa, GZ, regálamele un tema para que ella se lo baile. Colabórame, colabórame. Tropicana, la más bacana.
0: Uy, amigo, se ha enamorado, ¿no? ¡Uy! Carepalito, véalo. Son las 5 de la tarde, 19 minutos. Póngala a bailar ese reggaetón. Póngala ahí, ey. Dígale, venga pa' acá, venga que no es pa' eso. Ese es Tropicana, la más bacana.

0: Estamos en Súbele el volumen a tu Tropicana, la más bacana. 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Estamos en la... No, no en la tropiteca, no. Estamos en Súbele el volumen. Súbele, súbele, súbele, súbele, súbele. Váyale subiendo el volumen. Es hora de sentirse en paz en Tropicana, 5 de la tarde, 44. 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
0: Seguimos en Súbele el volumen. 5 de la tarde, 45 minutos. Esta es la más bacana.

Esa es la más bacana, estamos en Súbele el Volumen. Vamos a una pausa cortica, ya venimos con más de toda la buena música de Súbele, Súbele, Súbele el Volumen a tu Tropicana.

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1: 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En Tropicana son las
2: 6 de la tarde, 5 en Tropicana.
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0: En Tropicana son las
1: 6 de la tarde, 8 en Tropicana.
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1: 6 de la tarde, 19, la más bacana.
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1: 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Son las 6 de la tarde, 19.
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